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3: Hola, hola, ¿cómo están? Bienvenidos a este lunes 28 de septiembre, 6 de la tarde con 2 minutos. Es 90.1 Mix, 80s, 90s y más. Toma tu mejor asiento porque llega el Diario del Rock con una buena rola. Además de que escucharás a Savage Garden, Radiohead, llegará también por aquí Coldplay, Opus y muchos más. Oigan, en el 93 Radiohead sacó esta rolototota. Y cuando pensamos que ya habíamos escuchado todo por parte de ellos, ¿qué crees? De pronto nos sorprenden con otro tema. High and Dry. Esta es la canción de la que hablaremos hoy en el Érase una vez, querido diario. Soy un artista del rock. Pero antes nos quedamos con los años 80s porque llegará a tus oídos Queen con Crazy Little Thing Called Love. Yo soy Gal Hernández, 90.1 Mix y en iHeartRadio. Súbele ya.

0: It Was in Me con Shaggy en 90.1 Mix, 80s, 90s y más. Hoy hablamos de una de las canciones de Radiohead que sorprendieron a todo el mundo en aquel momento. High and Dry, uno de los temas más emblemáticos de la banda. Vamos a remontarnos a los 90s, hace no mucho, claro, después de que la banda ya había lanzado un exitazo llamado Creep en el 93. Ahí ya tenía la etiqueta de ellos son los Creep, ellos son los buenos. Y cuando creímos que habíamos escuchado todo, de pronto abrieron una nueva página en el diario y escribieron esta rolota. Es una canción que pertenece originalmente a The Bends, el segundo álbum de Radiohead. Este se lanzó 2 años posterior al éxito que ya les conocíamos, 1995. Aunque hoy es una de las canciones más reconocibles de la banda, Thom Yorke ha hablado más de una vez de ella. Y lo ha hecho con cierta distancia, ¿eh? No con esa emoción que a lo mejor te la platico yo o los fanáticos la han escuchado. Radiohead incluso llegó a dejarla fuera de algunos de sus conciertos durante largos periodos. La canción tiene una sensación de estar hablando de alguien, de esa persona que busca desesperadamente la aprobación de querer impresionar a los demás y al final terminar sintiéndose completamente solo. Thom dijo que esta canción era la forma en cómo se sentían los integrantes, a pesar de la fama, de los fanáticos, de los conciertos, del dinero. Impresionaban con las canciones, pero cuando llegaban a casa se sentían solos, sin nada. Hoy hablamos de High and Dry de Radiohead. Son las 6 de la tarde con 11 minutos. Yo soy Gal Hernández en 90.1 Mix, 80s, 90s y más.
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0: con Rhythm es lo que tú acabas de escuchar. Son las 6 de la tarde con 28 minutos en 90.1 Mix, 80s, 90s y más, y también a través de iHeartRadio. ¿Recuerdas esta buena rola, no? Es una muy buena canción, pero sí es muy nostálgica, o yo soy muy sentimental y no tengo el corazón tan duro. No lo sé. Hablemos de High and Dry de Radiohead. Una canción que ya conocimos su origen, cuándo se lanzó, y sobre todo las opiniones de Tom York, que no fueron como tal vez las tendríamos que haber esperado, ¿no? Es una canción que es balada, sí, tiene una guitarra muy acústica, la voz de Tom es impresionante, y la canción va creciendo poquito a poco hasta que llega al punto en que dices, ya no puedo seguir fingiendo, tengo que cantarla todo pulmón. Algo muy interesante es su video. El video musical fue dirigido por Paul Cunningham y tiene una historia bastante surrealista. Es la banda tocando mientras alrededor suceden situaciones como extrañas, casi como si estuviéramos viendo un pequeño cortometraje, que es un poco absurdo para los expertos porque no tiene una cronología de un tema en específico. Radiohead se fue por caminos más de experimentar y High and Dry se quedó como una fotografía de aquella etapa en la que la banda todavía estaba entre el rock alternativo de los noventas y lo que posteriormente se convertiría en su sonido más experimental de Radiohead. Si alguna vez escuchaste esta canción y pensaste qué bonita, pero ¿por qué me siento nostálgico? ¿Por qué me da tristeza? Lo que yo te platicaba al inicio, ¿no? Siento que esta canción, no sé, me pone sad un poco. Ese es el efecto de Radiohead. Te pueden decir cosas bonitas con una melodía que te conecta para sentir nostalgia profunda. Eso es High and Dry. Son las 6 de la tarde con 30 minutos. Yo soy Gal Hernández. Escúchame en iHeartRadio.
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2: La mujer que acusó a Jay-Z de agresión sexual se retracta por completo. Habrá una película de Plaza Sésamo. YouTube regresó a su antigua escuela donde todo empezó para dar un concierto por su 50 aniversario. El creador de Black Mirror está trabajando en Black Mirror, un thriller policíaco de comedia absurda. Margot Robbie cambia su apellido al de su esposo. Ahora es Margot Elise Ackerley. Lionel Richie anuncia su regreso al jurado de American Idol pese a sus problemas de salud. 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

0: 6:47. ¿Cómo va tu lunes en las calles de la ciudad de Toluca? Yo soy Gala Hernández, ellos fueron Coldplay, se llamó The Scientist. Año 2002, una buena rola y de las más exitosas de dicha agrupación. 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El piensa en rosa significa también quiérete más. Yo soy Gala Hernández, 90.1 Mix, 80s, 90s y más.
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2: Hola, hola, bienvenidos a una nueva hora en 90.1 Mix, 7 de la tarde con 3 minutos. Quédate conmigo, escucharás a artistas como Tiffany, Joan Osborne, Casey and Sunshine Band y muchos más. Oigan, si ustedes dijeron que ya porque casi se nos acaba el mes, septiembre está tranquilo en el cine, no. Los Javis llegaron con la bola negra y se aventaron un estreno bastante potente. Vamos a hablar de cómo está dando de qué hablar la bola negra, de Spider-Man 4, también de Taylor Swift y su historia en los MTV y mucho más. Todo esto hablaremos en esta hora. Por ahora, quédate con DePage Mode, se llama Enjoy the Silence. Yo soy Gala Hernández, en 90.1 Mix y en iHeartRadio 7.4.

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0: Son las 7 de la tarde con 11 minutos. Tom Tomping con Chumbawamba en 90.1 Mix, 80s, 90s y más. Yo soy Gal Hernández. El día de hoy tenemos que hablar de un poco de cine. Resulta que la película de Javier Calvo y Javier Ambrozzi, Los Javis, tuvo un estreno demasiado fuerte. Recaudó cerca de 4.6 millones de euros en su primer fin de semana en España. Primer fin de semana, ¿eh? Además, está siendo una de las películas destacadas del momento. Dicen que sí es recomendable. La neta es que no te quiero spoilear. En gustos se rompen géneros, pero si está recaudando tantos euros, es porque sí se ha convertido en algo popular. Y por lo regular, está como creando ese momento de conversación cinematográfica. Cuando una película en España logra como catapultar de esa forma, por lo regular en América Latina y en México tiene el mismo efecto. Así es que ya veremos de qué va Los Javis con La Bola Negra, que ya está dando de qué hablar esta producción. Tenemos saludos para Frank Zúñiga y más adelante vamos a platicar de Spider-Man 4, porque ya cambió de fecha para todos los amantes de Spider-Man. Seguramente ahora tendrán que esperar un poquito más. Los detalles ya te los cuento más adelante. Son las 7 de la tarde con 13 minutos. Yo soy Gal Hernández en 90.1 Mix, 80s, 90s y más. 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

0: Se llama That's the Way I Like It con Casey en Sunshine Band, 90.1 Mix, 80s, 90s y más. Yo soy Gala Hernández en la vía digital a través de iHeartRadio. Oye, tenemos que ir a las redes sociales porque tengo saludos y muchos muy pendientes para Eddie Martínez, para Josué Arellano, para Jesús Hernández, Mario Rodríguez, que anda en el gym muy bien. Nos anda presumiendo lo fit que ya es. También en Facebook, a Noemar Morales, Alejandro Torres, Juan Hernández, Chivarmano, Alfredo Martínez García, a Ceci Castrejón, gracias amiga, a Jesús García, Chicha Chávez Gons, a Erika Quien López Romero y a todos los que nos escuchan en San Luis Mextepec, en Sinacantepec. Oye, tenemos que hablar de Spider-Man 4. Cambia de fecha. Hay una actualización importante para todos nosotros los fanáticos de Marvel, porque si Spider-Man es mi superhéroe favorito, y sé que el de muchos de ustedes, resulta que Spider-Man 4 tiene nueva fecha de estreno. Ay, ahora para el 6 de octubre del 2026. Así es que el 6 de octubre, ¿tenemos planes ya hechos? Bueno, ponle tú que el 8 por cualquier cosa, ¿no? Para no llegar tan en la llenadera de los fanáticos pequeñitos y que ellos puedan disfrutar de Spider-Man 4. Yo soy Gala Hernández, 90.1 Mix, 80s, 90s y más.
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0: Se llama This Love, ellos son Maroon 5, 7 de la noche con 43 minutos en este lunes 28 de septiembre. Yo soy Gal Hernández, quédate conmigo porque tenemos una notita que te quiero compartir. Para aquellos fanáticos de Taylor Swift, ya hizo historia, o sea, ya desde hace un buen, pero no para. Resulta que recientemente lo hizo en los MTV VMAs 2026. Dejaron una noticia musical enorme para Taylor. Supera a Beyoncé como la artista con más premios en la historia. Después de recibir 9 reconocimientos en dicha ceremonia y además estrenó el videoclip de Patient Zero con apariciones de Dakota Johnson y Colin Farrell. O sea que Taylor, pásenle una silla. Ojalá que nunca se nos canse de ser tan exitosa para todas las Swifties. 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Yo soy Gal Hernández en 90.1 Mix, 80s, 90s y más.
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3: Hello, hoy te acompaño hasta las 10 de la noche. Por si la primera pregunta que rondó tu cabeza al escuchar mi voz fue, ¿qué haces ahí, Gala? Bueno, hoy nos vamos a tomar un cafecito tú y yo a distancia, pero escuchando 90.1 Mix. Escucharás a Metallica, Elton John, Michael Jackson, Mariah Carey y muchos artistas más. Esto se va a poner bueno porque llega la trivia, adivina adivinador, dime... ¿Qué canción o banda soy? Le vamos a subir tantito al nivel. Esta banda seguramente la conoces, pero quiero ver quién realmente conoce su historia. Así es que la canción que buscamos fue lanzada en los años 90. Curiosamente comenzó a tomar fuerza después de aparecer en una película muy famosa. Adivina adivinador, dime qué canción soy. Por ahora llega The Eagles. Año 1977, se llama Hotel California. 8 de la noche con 3 minutos, yo soy Gala Hernández, 90.1 Mix, 80s, 90s y más.

0: Acabas de escuchar Tears in Heaven de Eric Clapton en 90.1 Mix, 80s, 90s y más. Muy buenas noches, damas y caballeros, son las 8:14. Hoy hablamos del adivina adivinador. Dime qué canción o banda soy. Pista: el vocalista de esta banda tiene una voz súper característica. Hagan de cuenta que cuando yo digo buenos días y me dicen, oye, trae la de Mix. Y yo, ey, así. Antes de dedicarse completamente a la música, tuvo una etapa bastante alejada del estereotipo de una estrella de rock. Pista 2. Uno de sus integrantes es conocido por tocar un instrumento que se convirtió prácticamente en parte de la identidad sonora de la banda. Adivina adivinador, dime qué banda soy. Cabe mencionar que esta canción, además, y esta banda, se lanzó en los años 90, ¿eh? Tomó muchísima fuerza después, pero es muy característica. Ya sabes, años 90, el vocalista de la banda tiene una voz muy característica. Se dedicaba a algo completamente diferente a la música y uno de sus integrantes es conocido por tocar un instrumento que se convirtió en identidad de la banda. Tu respuesta la quiero escuchar al aire en un talkback. Yo soy Gal Hernández en 90.1 Mix.
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0: 8:33, Elton John con Don't Go Breaking My Heart. Yo soy Gal Hernández, hoy te acompaño hasta las 10 de la noche. Oigan, ¿ya llegaron a casa? ¿Ya están cenando? ¿Qué están haciendo? Cuéntenmelo todo, por favor. Tenemos que hablar del adivino adivinador, dime quién soy yo. Ya te di muy buenas pistas, nos falta otra. Esta banda dio uno de sus conciertos más recordados en Europa durante los años 90. Fue frente a una multitud gigantesca. Esa presentación, es más, quedó registrada y posteriormente fue considerada una de sus actuaciones más importantes. La canción y la banda que buscamos tiene una frase musical que prácticamente todo mundo reconoce, aunque mucha gente probablemente no se sabe la letra completa. Presta atención, te voy a poner unos segunditos. Acuérdate, él o la vocalista, voz rasposita, voz diferente, única, con un look distinto, que ayuda a que sea una de las mejores bandas y de las mejores tesituras y colores de voz en la música. Adivina, adivinador, ¿ya sabes qué canción y qué banda soy? Son las 8:35. Yo soy Gal Hernández. Tu respuesta a través de el Talkback en iHeartRadio o en Gal Hernández en Mix en Facebook.
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1: La mujer que acusó a Jay-Z de agresión sexual se retracta por completo. Habrá una película de Plaza Sésamo. YouTube regresó a su antigua escuela donde todo empezó para dar un concierto por su 50 aniversario. El creador de Black Mirror está trabajando en Black Mirror, un thriller policíaco de comedia absurda. Margot Robbie cambia su apellido al de su esposo. Ahora es Margot Elise Ackerley. Lionel Richie anuncia su regreso al jurado de American Idol pese a sus problemas de salud. 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

Se llama Rolling Into Deep con Adele. Son las 8:49 en la ciudad de Toluca. Oye, muy buena noche para ti. Yo soy Gala Hernández. Hoy te acompaño hasta en punto de las 10 de la noche. Tenemos que hablar del año 1992. Tenemos la respuesta correcta y es por parte de una radioescucha, Eva, que nos está escuchando en Metepec. Gala, la canción es Dreams y es Cranberries. Dime que es la buena. Claro que yes. Mi querida Eva, es la respuesta muy, pero muy correcta. Saludamos también a Carmelo y a Marisol, que nos escuchan en Almoloya y también nos dan la respuesta correcta. Con ello también quiero saludar a José Ángel, con respuesta correcta, y a Marifer en León, Guanajuato, que nos da la respuesta totalmente correcta. Hoy me quedo contigo hasta en punto de las 10 de la noche, 90.1 Mix, 80s, 90s y más.

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5: 9:04 en 90.1 Mix, 80s, 90s y más. Toma tu mejor asiento para esta noche. Llegará Tina Turner, R.E.M., The Outfield y muchos más. Oigan, algo que hace poderosas a las canciones no solamente es el fandom, sino también es una herramienta visual. Por eso, desde los 80s y los 90s, los videoclips podían convertir una canción en un fenómeno. Ver su video era parte importantísima para conocer la canción, su significado y a tu banda favorita. Programas musicales y canales ayudaban a convertir estas condiciones en auténticos acontecimientos culturales. Hablaremos del top 3 de los mejores videos de 1980. Antes te dejo con la música. 9:04, esto es Everybody Wants to Rule the World. Ellos son Tears for Fears y yo soy Gala Hernández en 90.1 Mix, 80s, 90s y más. Buenas noches.

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0: Se llama Believe con Cherry 90.1 Mix, 80s, 90s y más. 9 de la noche con 12 minutos en iHeartRadio. Me puedes escuchar desde cualquier lugar en el que tú te encuentres. Llévame a todas partes, descarga la aplicación que es totalmente gratuita. Tenemos que hablar del top 3 de los mejores videos musicales de 1980. David Bowie se hace presente con Ashes to Ashes, uno de los videos que visualmente eran muy interesantes para aquella época, creo que el más interesante. Bowie aparece como con una peculiaridad, una estética muy diferencial, y el video ayudó a demostrar que un videoclip podía ser mucho más que simplemente grabar a la banda tocando. Rolling Stone incluso lo incluye entre sus grandes videos. Este es una locura. Si tienen la posibilidad de verlo, es David Bowie con Ashes to Ashes. Los voy a estar posteando en Gal Hernández en Mix, en mi página en Facebook, para que vayas a verlo. Además de que tal vez ya reconoce la canción, la melódica, pero Bowie con esto hizo una estética muy particular. Se queda en el lugar número 3 de este top 3 de los mejores videos de 1980. 9 de la noche con 14 minutos. Yo soy Gal Hernández en 90.1 Mix y en iHeartRadio. 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

Se llama Kiss Me en 90.1 Mix, 80s, 90s y más. El lugar número 2 de este top 3 de los mejores videos musicales de 1980 llega a The Buggles. La canción se llama Video Killed the Radio Star. Y es una canción que cubrió demasiada popularidad cerca de 1979 y 1980. Esta es una joya histórica, tengo que decirlo como es. La canción pertenece a un añito antes, pero su video se convirtió en el primer videoclip transmitido por MTV un primero de agosto de 1981. Es perfecto para contar la transición de la radio hacia la era del videoclip. Y te cuenta exactamente dicho avance tecnológico de aquel momento en los medios de comunicación. Radio Star. Por esta razón y por muchas otras, ocupa el lugar número 2 del top 3 de los mejores videos de 1980. ¿Tú recuerdas el video? Recuerda que te los estoy posteando en Gal Hernández en Mix en Facebook para que los puedas ver y aterrices la idea de lo que te estoy narrando. 9 de la noche con 41 minutos.

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Se llama I Still Haven't Found What I'm Looking For con YouTube en 90.1 Mix, 80s, 90s y más, 9:53 p.m. Yo soy Gala Hernández, quédate conmigo, que yo estaré acompañándote. No, ya no. Ya para qué te digo, quédate conmigo. Ya son las 10:00 p.m. Quédate en la buena programación de Mix. Oigan, si por mí fuera y no viera el reloj, les juro que aquí me quedo, yo creo. Pero bueno. El puesto número uno es para The Police con Di-Da-Da. Un excelente ejemplo del estilo visual que comenzaba a tomar fuerza por allá de los 80s. Una estética muy sencilla, sí, pero había muy buena actuación de la banda y además una imagen muy marcada por la época. Por eso y por otras más razones, es el número uno. Ya sabe lo que significa. Tú y yo tenemos una cita mañana en punto de las 4:00 p.m. Igual de 4 a 10. Mi compañero Gio Gómez Tagle estará de vuelta contigo el próximo miércoles 30 de septiembre. Te mando un beso muy rockero, atrápalo. ¡Mua! Que sueñes con los angelitos, con tu locutora favorita o con tu rockero preferido. Eso ya es decisión tuya. Ten una gran noche de lunes, un excelente comienzo de semana. Mañana nos escuchamos, si Dios y la vida lo permite, y tú también. Adiós.

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0: Informativo 88.9, información que sirve. Yo soy Alejandro Villalbazo, en X, en TikTok, arroba Villalbazo 13. Es martes 29 de septiembre. Esta mañana, Pepe Toño Morales, ¿cómo estás, Pepe Toño?
1: Muy bien, Alex, muchas gracias, muy buenos días. Fíjate que en el recorrido que hicimos de oriente a poniente, literalmente, cielo despejado, aunque con algunas capas nubosas en los alrededores, y ya tocó tierra el huracán Polo, Alex.
0: 13 graditos es lo que marca el termómetro en este momento en la Ciudad de México. Ya al ratito estaremos recorriendo el país, principalmente la península de Baja California, la parte sur, donde ayer pegó el huracán Polo. ¿Cuánto ha durado Polo? Se ha hecho eterno el huracán Polo. Cuando se mantuvo durante días en categoría 5, tocó tierra como categoría 3. Vamos a conocer qué provocó, qué daños dejó en Baja California Sur el huracán Polo, donde había alerta en los municipios de Loreto, Mulegé, principalmente, allá en Baja California Sur, esperando el golpe de Polo, suspensión de clases, no solamente en Baja California Sur, también en Sonora, en Sinaloa. ¿Cómo amanecen por allá después del golpe de Polo ayer por la tarde nochecita? ¿Y cómo estará el resto del país con el tema de las lluvias y en el contraste ese calor arriba de los 40 grados? Ya estaremos ahorita haciendo el recorrido. El WhatsApp 5580-255-889. Tráfico y clima cada 15 minutos. Mónica Villalobos, adelante, Moni.
2: Alejandro, gracias. Hoy nos circulan autos con holograma 1 y 2 de verificación, engomado rosa, terminación de placa 7 y 8. En unos minutos, más información.
1: Muchas gracias, continuamos con la información, 6 de la mañana ya con 4 minutos. Efectivamente, Polo tocó tierra como huracán categoría 2 aproximadamente a las 12 de la noche de este martes, tiempo del centro de México, en las inmediaciones de Las Barrancas, municipio de Comondú, Baja California Sur, y continúa su desplazamiento hacia el noreste a 17 kilómetros por hora, ahora como categoría 1, y de acuerdo con el Centro Nacional de Huracanes de los Estados Unidos, el centro del huracán cruzará por el Golfo de California durante las próximas horas, para luego adentrarse en tierra firme sobre el sur de Sonora y a última hora de la mañana, donde se espera un rápido debilitamiento. Por cierto, los efectos de Polo afectaron principalmente al municipio de Comundú, donde desde la tarde de lunes el mar comenzó a avanzar y rompió los diques de arena colocados en varios puntos, por lo que se registraron inundaciones. También se reportó un incendio forestal en Melengué, Baja California Sur, en el cual se intensificó a causa precisamente de los vientos del huracán Polo, además de que la población realizó compras de pánico de productos básicos. Por la noche y madrugada se registraron condiciones extremas de lluvia y vientos destructivos por rachas de hasta 185 kilómetros por hora que provocaron afectaciones a infraestructura de suministro eléctrico, como en la región de La Purísima, donde se quedaron sin servicios de telecomunicaciones. Autoridades de Protección Civil emitieron alerta roja por peligro muy alto para Comundú y Loreto, así como alerta naranja por peligro alto en Melengué, La Paz y Los Cabos. Ya son las 6:05. En otros temas, autoridades de Talpa, en Jalisco, solicitaron apoyo tras las afectaciones por las fuertes lluvias. Vamos con mi compañero Martín Beltrán.
3: La presidenta municipal de Talpa de Allende, Patricia Sánchez, dijo que solicitarán declaratoria de emergencia tras las afectaciones en 15 casas y la muerte de 2 menores y una mujer que fueron arrastrados por la corriente.
4: Son 15 viviendas las afectadas, 5 pérdidas total, 3 con un daño estructural parcial, y las 7 restantes son afectaciones en menajes, pero aún así son pérdida total. 2 puentes peatonales totalmente destruidos, un puente vehicular.
3: La alcaldesa de Talpa aclaró que la población no está incomunicada, pero sí hay afectaciones importantes. Para Panorama Informativo desde Jalisco, Martín Beltrán.
1: Gracias a mi compañero Martín Beltrán. Recuerda que puedes consultar más acerca de este y otros temas en nuestra página www.889noticias.mx. Ya son las 6:06. Autoridades de la Ciudad de México dieron a conocer detalles sobre la agresión a policías a quienes rociaron con polvo de extintor. René Ponce.
5: Luego de que se difundiera en redes sociales un video en el que dos sujetos que iban en una moto lanzan polvo de extintor contra policías de tránsito que los perseguían. La Secretaría de Seguridad Ciudadana detalla que esto ocurrió durante un dispositivo de vialidad en Eje 2 Norte y Damasco en la alcaldía Venustiano Carranza. Añade que tras ubicar al posible agresor, uniformados iniciaron una persecución hasta las calles Esterlinas y Tánger, colonia Pensador Mexicano, donde el hombre de aproximadamente 25 años abandonó la motocicleta y el extintor. El posible responsable ingresó a un inmueble y momentos después un grupo de personas salió del lugar e intentó impedir que los policías aseguraran la motocicleta y detuvieran al sujeto. Después de unos minutos, los policías aseguraron la motocicleta y la trasladaron a un depósito vehicular. El responsable no fue detenido. Para 88.9 Noticias, René Ponce Hernández.
1: Son las 6:07 a.m. y en otra información, en el Senado hubo avances en materia de bienestar animal. Platícanos, Isaac Castañeda.
6: Las Comisiones Unidas de Medio Ambiente, Recursos Naturales y Cambio Climático y Estudios Legislativos del Senado dieron un paso en favor de los animales en el país, luego de la aprobación de la Ley General en materia de bienestar, cuidado y protección de los animales, la cual establece su reconocimiento como seres sintientes, previene y castiga el maltrato, además de que ordena la creación de un registro nacional de animales de compañía y un padrón de personas infractoras. Este nuevo marco jurídico federal surge de la reforma constitucional aprobada en 2024, explicó la senadora y presidenta de la Comisión de Medio Ambiente, Maquister Ortiz.
7: La Ley General en materia de bienestar, cuidado y protección de los animales establece las bases para la protección y el bienestar de los animales, reconociéndolos expresamente como seres sintientes, cuyo cuidado debe atender los 5 dominios del bienestar animal.
6: 88.9 Noticias, Isaac Castañeda.
1: Gracias, Isaac. 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
1: 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Ya son las 6:09 a.m. Tiempo de deportes. Alex Cervantes. Hola, Alex. Buenos días.
9: ¿Qué tal, Pepe Toño, amigos? Muy buen día, gran martes para todos. Esta noche, la selección mexicana se enfrenta a Perú en su segundo partido de preparación dentro de la fecha FIFA. El juego tendrá lugar en New Jersey a las 19 horas. En la portería estará Raúl Rangel. En la defensa, Jorge Sánchez, Israel Reyes, Johan Vázquez y Jesús Gallardo. Mediocampistas, Eric Lira, Obed Vargas y Álvaro Fidalgo. En la delantera, Roberto El Piojo Alvarado, Armando La Hormiga González y Hugo Cambieros. Por otro lado, arrancan las series de comodines en el béisbol de las grandes ligas. Juego 1 en la Liga Americana, Boston contra Yankees y Medias Blancas de Chicago contra Astros de Houston. En la Liga Nacional, Cachorros de Chicago, Padres de San Diego y Filadelfia contra los Bravos de Atlanta. Hasta aquí la información deportiva.
1: La cual te agradezco. Ya son las 6:10 a.m. Poco más adelante regresamos con Alex Cervantes. Por lo pronto vamos a lo más importante del tráfico y clima como cada 15 minutos. ¿Cómo estás, Mónica Villalobos? Buenos días.
10: Pepe Toño, gracias. Muy buenos días. Les comento que por obras se encuentran cerrados carriles laterales de calzada Ignacio Zaragoza, cerca del Metro Peñón Viejo, hacia la Concordia. En unos minutos, más información.

0: y calurosos días para este martes 29 de septiembre, lluvia en el Pacífico mexicano, principalmente hacia la península de Baja California por el tema del huracán Polo, pero tampoco ha dejado de llover hacia abajo. Ejemplo de ello es Michoacán. Vámonos a Morelia, 15 grados ya. Cristian Gutiérrez, ¿cómo te va, Cristian?
1: Alejandro, qué gusto, buen día. Para hoy la máxima acá en la capital de Michoacán será de 29 grados. Se espera lluvia en todo el territorio de Michoacán y para hoy la máxima en el municipio más cálido será 37 grados y será Huetamo pegado al estado de Guerrero. Es el clima acá en Michoacán.
0: ¿Y la de 8, Cristian?
1: La presa de Colincio acá en Morelia registra un almacenamiento de 55 millones de metros cúbicos de agua, equivalente al 84% de su capacidad. Y bueno, pues de acuerdo a la Conagua, un reporte muy reciente, se está monitoreando las condiciones de lluvia acá en la zona de Morelia. No ha dejado de llover, esa es la realidad. Del legado de Conagua en Michoacán, Roberto Arias Reyes, les explicó que la presa tiene todavía capacidad y tiene una capacidad límite de 68 millones de metros cúbicos. Por el momento dice que si bien está al 84%, no hay la capacidad de desfogue. Es el panorama en Michoacán.
0: Bien, gracias, Cristian Gutiérrez, desde Morelia, allá en Michoacán. ¿Se cortó? En el bello y devastado puerto de Acapulco, Adriana Covarrubias, 24 grados. Adriana, buenos días.
2: La máxima será de 31 grados. Lluvias puntuales y fuertes se mantienen por la tormenta tropical Rachel, fuertes vientos y el viaje elevado.
0: La de 8, Adriana.
2: Te comento que 8 habitantes, entre ellos 2 menores de edad, de elegido el balcón, pertenecientes al municipio de Ajuchitlán del Progreso, en la región de la Tierra Caliente, siguen desaparecidos, luego de haber sido plagiados por un grupo de civiles armados el pasado jueves, tras una incursión armada en esa comunidad de la Tierra Caliente. A su vez, el subsecretario de Desarrollo Político y Social del Gobierno de Guerrero, Francisco Rodríguez, dijo que se ha reforzado el operativo de búsqueda con el Ejército, Guardia Nacional y Policía Estatal. Los pobladores del ejido exigen a las autoridades su rescate de inmediato y con vida. Es el reporte.
0: Gracias, Adriana Covarrubias, desde el bello y devastado puerto de Acapulco, Tuxtla Gutiérrez, en Chiapas. 21 grados, Fernando Cantón Ferre.
3: ¿Qué tal, Alex? Muy buenos días. Hoy en Chiapas habrá lluvias muy fuertes y temperaturas de hasta 40 grados. En Tuxtla Gutiérrez, cielo nublado con probabilidad de lluvia por la tarde y una temperatura máxima de 32 grados. Así el clima en Chiapas.
0: ¿Cuál es la de 8, Fer?
3: Un operativo encabezado por personal del Ejército Mexicano, perteneciente al 36 Batallón de la Zona Militar, en coordinación con la Guardia Nacional y Fuerzas Estatales, permitió el aseguramiento de un vehículo que transportaba más de 100 paquetes de cocaína, así como la posterior detención de 2 personas relacionadas con los hechos. Tanto la droga como los detenidos fueron puestos a disposición de la Fiscalía General de la República para continuar con las investigaciones. Así el panorama es de Chiapas.
0: Gracias, Fer Cantón, desde Tuxtla Gutiérrez, allá en Chiapas. Ya son las 6:15, momento de una pausa. Panorama informativo 88.9, información que sirve. 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
9: De café que nos tomamos con Huracán Polo, categoría 2, por fin, Polo, categoría 2, y digo, por fin en el sentido, no de que por fin haya tocado tierra, sino que es que Polo nos trajo una semana, ¿no? Con todo este tema de a ver a qué hora se aleja, ¿no? A qué hora se mete más hacia mar adentro, y al final, ¿no? Al final se enfiló hacia la parte sur de Baja California, y sí tocó tierra categoría 2, más o menos eran las 12 de la noche cuando llegó, con vientos de 175 kilómetros por hora, pegó en Las Barrancas, es una localidad del municipio de Comundú, y está provocando polo, está provocando lluvias en Baja California Sur y en Sonora, pendientes de la situación que allá se está viviendo. Vamos a continuar el recorrido por la República Mexicana. Estamos en el otro lado, en la otra península, en la de Quintana Roo, desde Cancún. Carlos Mendieta, 26 grados, Carlos. Está lloviendo por allá, Carlos. Buenos días.
10: Se nos cayó el cielo, Alex, pero llega ahora sí puedo decir que cayó una lluvia cancunense, una lluvia tropical como las que conocíamos y como las que ya no teníamos. Eso es bastante, bastante positivo. Amaneció lloviendo esta mañana. Te platico que la temperatura actual de 26 grados, la máxima será de 30 grados centígrados. Va a seguir lloviendo a lo largo del día. El cielo está prácticamente cerrado, aunque bueno, ya conocemos que el clima en Cancún puede cambiar drásticamente muy rápido.
9: ¿Y la de 8, Carlos?
10: Fíjate que 3 fueron sentenciados por el homicidio calificado de 4 inspectores de la Dirección de Fiscalización del Ayuntamiento de Playa del Carmen. Esto lo dio a conocer la fiscalía. El primero, Manuel N., de 48 años, Néstor N., de 27 años, y José Osvaldo, de 25 años, de cárcel. Esas fueron las respectivas sentencias. Me parece muy poco tiempo para la forma en la que asesinaron estos individuos. Interceptaron a los inspectores, los metieron a una propiedad, los golpearon salvajemente y después los privaron de la vida con armas punzocortantes. Bueno, estos delincuentes ya están tras las rejas. Así el panorama.
9: Carlos Mendieta desde Cancún, Quintana Roo, en esta mañana lluviosa por allá. Nos vamos a Coatzacoalcos, al sur de Veracruz, 23 grados. Julio Escobar, ¿cómo estás, Julio?
11: ¿Qué tal? ¿Cómo estás? Te saludo con gusto desde el sur de Veracruz. Amanecemos con una temperatura de 23 grados. Espero una temperatura máxima de 32 a 35 en los municipios de Acayuca, Minatitlán y Coatzacoalcos, con lluvias acumuladas de 5 a 20 milímetros y puntuales de 30 a 50 milímetros donde haya tormenta. Se perfila reducción de lluvias hacia hoy martes, pero con posibles huradas de 20 a 35 kilómetros por hora. El clima.
9: Y la de 8, Julio.
11: Te cuento que Crisóforo Bernal Vargas, de aproximadamente 34 años de edad, y un conductor del taxi número 50 de Texixtepec, fue asesinado a balazos tras una persecución que causó pánico y caos por varias calles del municipio de Oluta, al sur de Veracruz. De acuerdo con los primeros reportes obtenidos por distintos medios de comunicación, el ataque armado inició sobre la calle José María Morelos, en la esquina con Independencia, donde el ruletero fue atacado a balazos cuando circulaba con dos pasajeras, una madre y una de sus hijas. Tras los primeros disparos, Crisóforo intentó escapar de sus agresores y avanzó al menos tres calles mientras era perseguido, hasta que finalmente perdió el control del taxi y se impactó contra un vehículo que se encontraba pues en una hojalatería. Ahí los sujetos llegaron prácticamente a rematarlo y las pasajeras resultaron heridas, madre e hija, quienes se encuentran siendo atendidas en un hospital de la región y son reportadas como graves. Es el reporte que tenemos.
9: Gracias, Julio Escobar, desde Coatzacoalcos, al sur de Veracruz. ¿Cómo está la Ciudad de México con 15 grados? René Ponce, cuéntanos, René.
12: ¿Qué tal, Alejandro? Efectivamente, mañana bastante agradable, 15 grados. Para la tarde se espera una temperatura máxima que irá de los 25 hasta los 27 grados centígrados, Alejandro.
9: ¿Y la de 8, René?
12: Pues la publicación en internet de un vehículo a un precio atractivo puede ser el primer paso de una estafa que el Consejo Ciudadano para la Seguridad y Justicia de la Ciudad de México ha nombrado como Creditrampa, en la que se recurre a autos inexistentes, documentación falsa y presión para exigir supuestos anticipos. La Creditrampa comienza con la publicación en redes sociales de fotografías de vehículos que presuntamente están a la venta a bajo costo o con facilidades de pago, además de compartir imágenes falsas de facturas, números de serie, además de otros documentos para aparentar que todo es legítimo. Posteriormente solicitan un anticipo para apartar el vehículo o ejercen presión al señalar que existen otras personas interesadas y que es necesario realizar el depósito de inmediato para no perder la oportunidad. Al final, Alejandro, ya sabemos, la venta nunca se realiza y la gente pierde su dinero, Alejandro.
9: ¿Y qué hacemos, René? No, ¿hacia dónde confiamos? ¿No nos dicen?
12: No nos dicen, pero pues ya sabemos, principalmente los fraudes que se cometen en venta de vehículos, incluso los asaltos, son a través de redes sociales donde se ofertan este tipo de vehículos.
9: Gracias, René Ponce, desde la Ciudad de México. 12 grados para Pachuca en Hidalgo. Jacqueline Servín, cuéntanos, Jackie.
13: Hola, Alejandro, buenos días para ti, para todo el auditorio. Esta mañana despertamos con una temperatura de 12 grados. Esperamos una máxima de 23 y lluvia por la tarde, el panorama.
9: Y la de 8, Jackie.
13: Alejandro, pues en la reunión semanal del Gabinete de Seguridad, encabezada por el gobernador Julio Menchaca, se informó que en operativos contra el robo de combustible, la Secretaría de Seguridad Pública de Hidalgo y autoridades federales localizaron 5 tomas clandestinas en el ducto Tula-Salamanca, está en la región Tula-Tepeji, los cuales ya fueron clausurados por personal operativo de Pemex. Es el panorama, Alejandro, excelente martes.
9: Igualmente, buenos días, Jackie Servín, en Pachuca, en Hidalgo. Cerramos en Monterrey, Nuevo León. Jorge Maldonado, 23 grados, Jorge.
14: Con un cielo completamente nublado a esta hora de la mañana, Alejandro, y una temperatura máxima para el día de hoy de 35, sin descartar la posibilidad de lluvia durante la tarde y noche de este martes.
9: ¿Y la de 8, Jorge?
14: Una zanja abierta y sin señalamientos, Alejandro, ocasionaron que una persona perdiera la vida, esto en el municipio de General Terán, Nuevo León. Germán Pérez, de 33 años de edad, iba en su motocicleta por el libramiento Plutarco de las calles. Cuando al llegar a la avenida Guerrero, pues no se percata de esta zanja, cae, se pega en la cabeza, queda inconsciente, lo llevan al hospital y pierde la vida de una contusión profunda de cráneo. Esta zanja la ocasionaron el personal de agua y drenaje de Monterrey al reparar una tubería, pero no lo taparon, Alejandro, no pusieron señalamiento de advertencia y ya ocasionó la muerte de una persona, Alejandro.
9: Bueno, pues hay una responsabilidad ahí entonces de gobierno. 6:25.
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2: El día y empezar a darle, porque las tarjetas y las deudas no se pagan solitas. 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
2: 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Polo YS, categoría 1, la actualización que da el meteorológico, 6:15 de la mañana se dio esta actualización. ¿Cómo cambian las cosas? Les decía yo antes de las 6:15, categoría 2. Bueno, pues 6:15 sale el nuevo reporte del Servicio Meteorológico Nacional, actualizando la categoría de polo, categoría 1. Sí, pues es que siempre ocurre cuando tocan tierra, pierden fuerza. Llegó e impactó como categoría 2 en la zona de Comundú, ese municipio de Baja California Sur. Impactó así y ahora ya está en categoría 1. Y vamos a estar pendientes toda la mañana cómo va el tema de polo en la península de Baja California. Son las 6:31, tráfico, clima cada 15 minutos, Mónica Villalobos.
4: Alejandro, gracias. Les comento que hay reducción de carriles en Avenida Puebla, desde Avenida Insurgentes hacia Avenida Oaxaca. La alternativa es Álvaro Obregón. En unos minutos, más información.
3: Gracias, ya son las 6:31. Fueron reveladas nuevas líneas de investigación en el caso Ayotzinapa. Armando Arteaga.
5: El gobierno de México sigue dos nuevas líneas de investigación luego de descubrir que teléfonos celulares de los jóvenes desaparecidos fueron utilizados por empresarios y funcionarios ligados al crimen organizado. Así lo dio a conocer el fiscal especial para el caso Ayotzinapa, Mauricio Pasarán, quien anunció las más recientes detenciones.
6: 9 expolicías municipales, 8 presuntos integrantes o colaboradores de grupos delictivos, 7 exservidores públicos, además de 2 empresarios y 4 personas civiles.
5: Por su parte, el subsecretario de Derechos Humanos de la Secretaría de Gobernación, Arturo Medina, insistió en que no descansarán hasta lograr la detención de los autores de la desaparición de 43 jóvenes hace 12 años. Para 88.9 Noticias, información que sirve, Armando Arteaga.
3: Gracias, Armando. 6:32. Autoridades de la Ciudad de México ofrecieron una disculpa pública a la familia de Braulio, de 13 años, quien permaneció 6 años sin ser identificado. René Ponce.
7: El 28 de septiembre de 2016, Braulio Basilio Caballero, de 13 años, fue atropellado y perdió la vida. Cuando se realizó el levantamiento de su cuerpo, fue identificado como un hombre de 20 años. Permaneció un tiempo en el Instituto de Servicios Periciales y Ciencias Forenses y luego fue enviado a una fosa común. No fue sino hasta 2022 que se logró la identificación del menor. Desde el primer día de su ausencia, los padres de Braulio no dejaron de buscarlo. A 10 años de su fallecimiento, la Fiscalía Capitalina y el INCIFO ofrecieron a la familia una disculpa pública que califica este hecho como una desaparición administrativa que muestra la ineptitud, incapacidad y negligencia de los servidores públicos involucrados. Es el papá de Braulio, el señor Miguel Basilio Valencia.
8: Uno, usted disculpe, no cura el sufrimiento que hemos vivido. La restitución del daño se queda corta, muy corta, porque la vida no se repone con palabras ni con papeles.
7: Para 88.9 Noticias, René Ponce Hernández.
3: Gracias, René. 6:33. Y ya se analiza la posibilidad de implementar el registro de infractores ambientales en la nueva Ley General de Equilibrio Ecológico. Isaac Castañeda.
9: La expedición de una nueva Ley General del Equilibrio Ecológico y la Protección al Ambiente podría dar paso a la implementación de un registro de infractores ambientales, donde se incluiría empresas que infrinjan la legislación ambiental, indicó la secretaria de Medio Ambiente, Alicia Bárcena. En declaraciones con medios, en el Parlamento Abierto realizado en la Cámara de Diputados para analizar dicha ley, la funcionaria federal señaló que la prioridad de este tipo de acciones es la no repetición.
10: Lo que se trata es de eso, de tener un registro de manera tal de que si vemos que ya fue alguien que hizo algún daño o que cometió algún tema que requería una multa, una sanción, pues tengamos ese registro. Ese registro vamos a discutirlo aquí.
9: 88.9 Noticias, Isaac Castañeda.
3: Gracias, Isaac. 6:34. En otros temas, la actriz Concepción Márquez, quien dejó huella en cine, teatro y televisión, murió este lunes. Lalo González.
11: No quería que supieras que tu mamá te quiere mucho.
12: A los 82 años de edad murió la actriz mexicana Concepción Márquez, quien inició su carrera en una etapa madura, pero que logró destacar en cine, teatro y televisión, logrando inclusive una nominación para los premios Ariel por su trabajo en la película Cría Puercos, estrenada en 2018. El deceso fue confirmado por la Asociación Nacional de Actores a través de redes sociales. En su mensaje la describen como una primera actriz entrañable que dedicó su vida a los escenarios de nuestro país. En sus 4 décadas de trayectoria, Concepción Márquez participó en más de 50 obras de teatro. También se le recuerda por sus papeles en

0: Las telenovelas Mariela del Barrio y Amanecer. Para 88.9 Noticias, Lalo González.
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2: Muchas gracias, Pepe Toño. Tenemos los resultados de este lunes en la Liga de Naciones de la UEFA. Francia derrotó 1-0 a Bélgica e Italia golea 4-1 a Turquía. Para este martes, España enfrenta a Croacia y Chequia contra Inglaterra. Vámonos ahora con los partidos amistosos de esta fecha FIFA. Resultados de lunes: Japón vence 2-1 a Venezuela y Uruguay derrotó 4-1 a Corea del Sur. Para este martes, Rusia se mide a Irán y Estados Unidos contra Chile. En la NFL, los vikingos de Minnesota concretaron el traspaso del quarterback J.J. McCarthy a los gigantes de Nueva York a cambio de una selección de quinta ronda del draft del 2027. Hasta aquí la información deportiva. Regresamos con más en 30 minutos.
1: Así será, Alex Cervantes. Muchas gracias. Recuerda, seguimos contigo. Somos Alejandro Villalbazo, Alejandro Cervantes y Pepe Toño Morales por 889noticias.mx. Vamos también a lo más importante del tráfico y clima como cada 15 minutos. Contigo, Mónica Villalobos. Adelante.
3: Pepe Toño, gracias. Les recuerdo que la línea 3 del Cablebus va de Los Pinos Constituyentes hasta Vasco de Quiroga. Su horario de servicio es de lunes a viernes de 5 de la mañana a 11 de la noche, sábados de 6 de la mañana a 11 de la noche y domingos y días festivos entre las 7 de la mañana y las 11 de la noche. El costo del viaje es de $7. En unos minutos, más información.
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5: Gracias, muy buenos días. Vamos con la trivia de hoy y esta trivia tiene que ver con un misterio. ¿Cuál sería la conexión entre la alquimia, que es la alquimia? Bueno, la alquimia era la práctica antigua, que de ahí se deriva la química, de encontrar la piedra filosofal, encontrar la pureza. Y finalmente era una analogía a lo que uno puede encontrar dentro del espíritu, dentro del corazón humano, pero bueno, no entremos en esos detalles. ¿Qué tiene que ver la antigua ciencia o pseudociencia, algunos le llamarían también, de la alquimia, con uno de los personajes más importantes dentro de la cinematografía internacional, o parcialmente el nombre de este personaje? Este personaje no solamente de la cinematografía, sino también de la literatura. Ayúdanos con esta trivia en www.889noticias.mx, también en nuestra cuenta de X, en @Iñaki Manero, en todas nuestras plataformas y desde luego en la parte de la trivia que le toca a iHeartRadio. Ahí hay un podcast con la trivia, si te quieres asomar tantito a iHeartRadio, más de 300,000 podcasts con muchas cosas, y en alguno de ellos te encuentras la trivia de hoy. La respuesta en 2 horas, en 1 hora pistas para esta trivia que se investiga. Seguimos en Panorama, gracias, continuamos.
4: ¿Qué pasó en la madrugada? ¿Qué nos cuenta René Ponce? Adelante, René.
6: ¿Qué tal, Alejandro? Pues ayer por la noche, cerca de las 9, dos jóvenes iban a bordo de una motocicleta sobre la avenida Observatorio, esto a la altura de Luis Ruiz, derrapan, chocan contra el muro de contención, lamentablemente salen volando y uno de ellos cae sobre la avenida, fue atropellado por una camioneta que ya no alcanza a frenar, y al final esto le provoca que pierda la vida. La conductora de este vehículo que se frenó en este sitio fue detenida por la policía para deslindar responsabilidades. Mientras tanto, el segundo tripulante de la motocicleta fue llevado en ambulancia a un hospital cercano. También la noche de ayer, pero cerca de las 10:30, sobre carriles centrales de Periférico en dirección al sur, esto a la altura de la calle 10, estamos hablando de la colonia Tolteca en la alcaldía Álvaro Obregón, se registró un accidente que involucra a 5 autos. Se originó cuando uno de estos vehículos iba a tomar la salida del Periférico, redujo casi por completo la velocidad y detrás de este se fueron impactando uno a uno el resto de los automóviles. Afortunadamente no se reportaron personas lesionadas en esta carambola. Por otra parte, ya en los primeros minutos de este día se registró un accidente, esto en la carretera México-Cuernavaca, que protagonizó una ambulancia del Escuadrón de Rescate y Urgencias Médicas, este perteneciente a la Secretaría de Seguridad Ciudadana de esta capital. Ocurre a la altura de la calle Hortensia, es la colonia San Pedro Mártir, perímetro de la alcaldía Tlalpan. Todo indica, Alejandro, que al tomar una curva, la unidad de emergencia patina, choca contra el muro de contención y al final queda en una cuneta. Ninguno de los paramédicos resultó con lesiones de consideración, pero sí llegaron varias ambulancias para revisarlos. En tanto, cerca de las 2 de la mañana de este día, sobre el circuito interior, pero a la altura de la avenida Chapultepec, es la colonia San Miguel Chapultepec de la alcaldía Miguel Hidalgo, un tráiler con caja vacía patina por la supuesta presencia de aceite en el pavimento, es lo que dijo al menos el chofer, lo que provocó que la cabina terminara su vida en este pequeño camellón que divide ambos sentidos de carriles centrales. Todo quedó en daños en la parte baja del tractocamión, que queda prácticamente montado en este camellón. Tras ser destrabado con una grúa de la Secretaría de Seguridad Ciudadana capitalina, el pesado vehículo fue sacado de la avenida por sus propios medios. Mientras tanto, ya alrededor de las 3 de la mañana, esto en la calle de Hortelanos, casi con Sastrerías, la colonia Morelos, en la alcaldía Venustiano Carranza, se registró el ataque a balazos de un hombre de unos 35 años. Versiones policíacas señalaron que la víctima se encontraba afuera del número 73 cuando a este sitio arribó otro sujeto y le dispara de manera directa. En esta ocasión, cuando intentaba huir, el atacante fue detenido por uniformados de la Secretaría de Seguridad Ciudadana capitalina que patrullan la zona, y es que sabemos, ya se ha reforzado desde hace bastantes semanas la presencia policíaca en la colonia Morelos. El lesionado, por su parte, fue trasladado en ambulancia a un hospital cercano para recibir atención médica. Ya finalmente esta mañana, en el cruce de Enrique Repsamen y San Borja, en la colonia del Valle, perímetro de la alcaldía Benito Juárez, se registró la caída de un árbol de más de 20 metros de altura. Esto generó daños en el cableado eléctrico, se quedaron sin luz en la del Valle en estos momentos. En dos autos también que se encontraban estacionados, pues resultan con daños, sobre todo en la parte del toldo, y también una fachada de una vivienda también tiene afectaciones en el lugar. En estos momentos labora personal de Protección Civil seccionando las enormes ramas y el tronco, mientras que trabajadores de la Comisión Federal de Electricidad están retirando y también reparando los cables que cayeron. Afortunadamente, Alejandro, no hubo personas lesionadas. Y bueno, ya finalmente señalar, una mujer que viajaba en una bici eléctrica esta mañana resulta lesionada luego de que un auto color plata la impactara en lo que es la parte de enfrente. Esto ocurre en la calle García Diego y Niños Héroes, en la colonia Doctores. Es la alcaldía Cuauhtémoc. Se espera la llegada de una ambulancia para llevarse a esta mujer. Es el panorama, Alejandro.
4: Oye, René, ahorita que hablabas de personas atropelladas, creo que es interesante compartir, ¿no? ¿Qué hacer si te ves en la tragedia como automovilista de atropellar a una persona? Y lo más importante, te dicen los abogados, lo más importante es ni se te ocurra huir. Y me quedo con lo que compartías de estos chavos que iban en una moto, que chocan, derrapan, chocan, pegan con el muro de contención, salen volando. Y en ese accidente de moto, pues va un automovilista y ya no alcanza a detenerse y termina atropellando a uno de estos que salió volando. Y dices, la conductora se frenó y ahí la detuvo la policía para deslindar responsabilidades. Dicen los abogados, eso tienes que hacer. Quedarte ahí, detenerte. Quedarte en el lugar, no mover tu carro. Lo indispensable, pero lo mejor es no moverlo. Hacer la primera llamada al 911 y tratar de ayudar, si algo puedes ayudar a la persona que esté lastimada. Híjole. Y si no, marcar a tu seguro, pero quedarte ahí. Eso puede hacer la diferencia entre lo que puede venir para ti legalmente de complicarse una situación o de deslindar responsabilidades, y después de unas horas de estar en el Ministerio Público dirán, bueno, pues la señora, la señorita no tuvo nada que ver, pues salió volando el motociclista, le cayó prácticamente encima y ya no le dio tiempo de detenerse. Claro. Adelante, ¿no? Pues si te vas, si huyes, uh-huh, entonces sí, aunque no tengas nada que ver, se te complica la existencia. Por eso es lo importante de saber qué hacer aún en un momento tan crítico e impactante.
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3: Hola, ¿qué tal? Seguimos con más información. Te comento que hay intensa carga en la autopista México-Pachuca, entre Santa Clara y Periférico Río de los Remedios. Lento avance en Avenida 608 de Avenida 412 a Río Consulado. Tenemos tráfico en Insurgentes, de Río de los Remedios a Victoria. Con avance lento se encuentra la autopista México-Querétaro, entre Avenida Chalma y hasta llegar a Camino a Tepalcapa. Sigue la reducción de carriles en Puebla, desde Insurgentes a Avenida Oaxaca. La alternativa es utilizar Álvaro Obregón. Además, hay obras y se encuentran cerrados carriles laterales de Calzada Ignacio Zaragoza, cerca del Metro Peñón Viejo, con dirección a La Concordia. La temperatura 16 grados y se espera una máxima entre 25 y 27 grados. Soy Mónica Villalobos. 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

0: para las 7, panorama informativo 88.9, información que sirve. Yo soy Alejandro Villalbazo, en X, en TikTok, arroba Villalbazo 13. Los mensajitos en el WhatsApp 5582-55889. ¿Qué hacer entonces, no? ¿Qué hacer? Porque esos minutos en los que decides podrían ser decisivos para tu vida. ¿Qué hacer si te ves involucrado en un accidente donde hay una persona atropellada? Como en este caso así particular que estamos hablando. Imagínense nada más todas las variables que se dieron para que una mujer se viera involucrada en el atropellamiento de una persona. Van dos cuates en una moto, derrapan, chocan contra el muro de contención. Uno de ellos sale volando, otro cae sobre la avenida. Y ese que cae sobre la avenida es atropellado por una camioneta, ya no alcanzó a frenar la camioneta. ¿Cuántos elementos combinados para que una persona, una tercera que iba pasando por ahí, se vea involucrada en un accidente? Bueno, pues hizo lo correcto, se detuvo y ahí esperó a la policía. Y eso es lo que hay que hacer. Incluso, les decía yo, algunos consejos de abogados, ¿eh? De hecho, esto hace poquito lo estaba revisando, leyendo de abogados. Consejos de abogados. Ya está la persona atropellada, quédate ahí, no te muevas, no te vayas. Porque esa decisión será determinante. Tú te quedas ahí, incluso llamas al 911. Si eres la primera persona que reporta al 911, eso te ayuda todavía más en el deslinde de responsabilidades. Si en algo le puedes ayudar al cuate, a la persona que esté ahí tendida, ayúdale. Si no, pues te quedas ahí nada más, ¿no? Acompañando a que llegue la ambulancia, a que lleguen los paramédicos, a que llegue la policía. Les dices, yo aquí estoy, ¿no? Las cosas pasaron A, B y C y averígüenle, ¿no? Ah, si te vas. Ahí es donde se te va a complicar la existencia, porque entonces ya se te finca otro tipo de responsabilidad. Y aquí es muy importante no manejar borrachos, porque borrachos te vayas o te quedes, siempre vas a tener un problema distinto. Siempre se te va a complicar la situación si tú vas manejando con aliento alcohólico y hay una persona atropellada, incluso, ¿no? Incluso como en este caso, donde no tienes nada que ver.
1: Claro.
0: Pero traes aliento alcohólico. Pierdes. Híjole, se te complica terrible. Entonces, mucho cuidado. Finalmente, el consejo es, si tomas, no manejes. Pero si se te ocurre, ten todavía extremo cuidado, porque cualquier cosa te puede cambiar la vida. ¿Cómo le cambió la vida ayer, de hecho, un hombre? Falleció un hombre. Ahí se quedó René. ¿Todavía está René en la línea? Sí, ahí está René. Esta tragedia que sucede en los límites de Ciudad de México y Naucalpan, Estado de México. Un hombre que va circulando sobre del Estado de México a la Ciudad de México. Hay un puente vehicular que te incorpora de periférico a circuito interior, río San Joaquín. Es ahí justo donde está una plaza que se llama Plaza Toreo, donde hace años estaba el Toreo de Cuatro Caminos. Bueno, pues ahí en esa curva, el taxi salió volando. Cayó a carriles centrales del periférico. Murió el chofer de ese taxi. ¿Sabemos qué le pasó al conductor, René? Me refiero a algo en tema de salud, iba a exceso de velocidad. ¿Qué fue lo que ocurrió con este hombre, René?
2: Pues Alejandro, sobre qué provocó este accidente existen hasta el momento dos versiones. La primera, y que ha cobrado mayor fuerza con reportes posteriores de la policía, apunta que el conductor habría sufrido un infarto o algún problema de tipo cardíaco mientras estaba al volante, lo que le habría hecho perder el control del vehículo. Sin embargo, esta hipótesis todavía no ha sido confirmada de manera oficial por el Ministerio Público, y bueno, continúan realizándose los exámenes correspondientes, los estudios periciales y médicos, para determinar a final de cuentas qué es lo que ocasiona este accidente. La segunda posibilidad es que simplemente también lo que se manejó en un inicio es que haya perdido el control del taxi al tomar esta curva. Algunos reportes señalan que todavía se investiga si factores como la velocidad pudieron intervenir o si el conductor se habría distraído y se había ido sobre lo que es la zona que protege este lugar de no caer. Pues lamentablemente este muro de contención no fue suficiente, se fue contra él y cae al vacío, por lo que pues ahora habrá que confirmarse qué es lo que al final le quita la vida, si fue un infarto o si fue la caída, aunque pues la verdad es que aun cuando pudiera esto ocurrir, son entre 5 y 7 metros lo que cae este vehículo, pues tendría que haberse dado un golpe muy fuerte en la cabeza para perder la vida, porque de otra forma es difícil que una persona pierda la vida simplemente con una caída, Alejandro.
0: Oye, René, pues una caída de 7 metros.
1: Está complicado en cualquier sentido.
0: Está muy complicado. Carro, sí. Don Juan Artemio, un hombre, 65 años, el conductor de este taxi. El milagro es que cayó sobre carriles centrales del periférico, René, y el milagro es que no le cayó a un coche que fuera circulando por abajo o a una moto. El milagro es que cayó y ningún coche se fue a estrellar contra este taxi que estaba recostado sobre el costado derecho del vehículo, de la puerta del copiloto. Y ahí quedó la historia, es decir, quedó en una tragedia para don Juan, que salió volando de este puente sobre el periférico, pero no provocó una tragedia mayor, que esa sería la lógica. Hablando del periférico, era temprano, René, y la verdad es que es un milagro no hablar de una tragedia mayor.
2: Así es, ocurrió alrededor de las 8 de la mañana en esta zona de Periférico Norte. El vehículo, pues ya lo dices, cae completamente de costado. Afortunadamente no ocurre lo que pasó en este accidente que hablábamos, de esta mujer que atropella a otro motociclista. En esta ocasión, pues hubo bastante suerte de que ningún vehículo que iba circulando se impactara con este taxi, que le cayera encima o que pues generara otra situación mayor. Recordar que se trató de un taxi con cromática rosa y blanco de la Ciudad de México, placas A6222J, y quedó prácticamente destruido sobre el periférico, lo que sí es que generó pues bastante caos vehicular, pero afortunadamente no generó aún mayor afectación y ni lesiones ni pérdidas de vida en esta zona norte, los límites de Naucalpan con la Ciudad de México, Alejandro.
0: No, y fíjate la hora, dices 8 de la mañana, esa hora está cargado, esta vuelta de rueda del periférico.
1: Hora pico.
0: Entonces, un verdadero milagro que no haya una tragedia mayor, respetando, por supuesto, la tragedia de don Juan Artemio, y un abrazo para su familia. Ya vendrá otra vez la investigación que nos diga qué fue lo que pasó, si fue un tema de salud, un tema cardíaco o un exceso de velocidad que provocó ese accidente. Son 5 para las 7.
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0: 7 en punto, panorama informativo 88.9, información que sirve. Yo soy Alejandro Villalbazo, en X, en TikTok, arroba Villalbazo 13. Es martes 29 de septiembre. Esta mañana, Pepe Toño Morales. ¿Cómo estás, Pepe Toño?
1: Muy bien, Alex, muchas gracias. Buenos días, amigos del auditorio. Con los contrastes, mientras aquí en la Ciudad de México estos días no ha llovido, en otras partes intensas lluvias, huracanes y otros fenómenos, Alex.
0: Polo, huracán categoría 1 sobre Baja California Sur, recordando que entró y golpeó, tocó tierra en el municipio de Comundú, allá en Baja California Sur, como categoría 2, ya en tierra se ha degradado, en este momento es categoría 1, provocando algunos daños. Ya estaremos ahorita 7 y 10 de la mañana haciendo un recorrido por esos puntos de Baja California Sur y del Pacífico Norte del país, por donde ha estado Polo causando los mayores daños, un polo que se ha vuelto eterno, un huracán que ha durado muchísimo, de los más largos que yo tenga recuerdo, se llama Polo. Durante una semana prácticamente, desde que estuvo amenazando las costas de Guerrero y luego todo el recorrido por el Pacífico de la República Mexicana, hasta que tocó tierra ayer en el sur de la península. Mensajitos de cumpleaños para ponerles las mañanitas este martes 29 de septiembre. Ya están sonando para Gudelia Solís, de parte de Yolanda, de su hermana. Dice: Gudelia es la mejor hermana y tía, la queremos mucho. El saludo para ti, Gudelia, es de Yolanda, tu hermana, Sergio y Daniel. Doris desde Campeche, felicitando a su esposo Alan. Alan cumple 39 y nos cuenta a Doris ya en la intimidad que también es su segundo aniversario de bodas, que llevan apenas un año acompañándose de Panorama Informativo. Mira, me da mucho gusto, Doris, qué bueno.
1: Felicidades.
0: Qué bueno que estén con nosotros y nosotros con ustedes, que nos den la oportunidad de estar todas las mañanas y además de mandarle hoy, este martes 29 de septiembre, un abrazote a Alan, a tu esposo, y gracias por el mensajito, Doris. Jorge Felipe Delgadillo. Claro que sí, Jorge, pide felicitación en grande para sus hijos que cumplen 16 años, son cuates. Y nos escuchan junto con sus papás desde que iban a la guardería, Valentina y Jorge Luis Delgadillo Torres. El mensaje para ustedes es de su papá Jorge Felipe, de su mamá Rosa Isela. Es un mensaje de amor, de todo el apoyo. Síganle metiendo durísimo a la escuela y las mañanitas con el potrillo son para ustedes. La tocaya Ledesma desde León, Guanajuato, felicitando a su hija Valeria Renata, 17 años. Qué bonitos nombres tiene Valeria y Renata, los dos. Bueno, a mí me parecen nombres muy bonitos para una mujer. Dice, es una guerrera fenomenal, pequeña, gran guerrera. Quiero que sepa que admiro mucho su fortaleza y que siga así. Y autofelicitaciones, 2. Esmeralda cumple 50, igual que Miguel Ángel Bautista, 50 años. Médico de profesión, nos dice Miguel Ángel, padre de 3 hermosas hijas y esposo de su bella mujer, Yocari, desde hace 19 años. Para todos ellos, muchísimas felicidades y que tengan un gran día. Son las 7:05, tráfico y clima cada 15 minutos. Mónica Villalobos.
2: Alejandro, gracias. Hay un choque que complica el avance en Oceanía, a la altura del Ejido Norte con dirección a Calzada Ignacio Zaragoza. En unos minutos, más información.
1: Gracias, vámonos con la información. Polo tocó tierra como huracán categoría 2 aproximadamente a las 12 horas de este martes, tiempo del centro de México, en las inmediaciones de las Barrancas, municipio de Comundú, Baja California Sur, y continúa su desplazamiento hacia el noreste a 17 kilómetros por hora, ahora como categoría 1, y ahora cruza por el Golfo de California mientras continúa debilitándose paulatinamente. Se pronostica que toque tierra nuevamente al mediodía, pero ya como tormenta tropical, 95 kilómetros al noreste de Guaymas, en Sonora. Y vamos al otro lado del país, porque el Golfo de México, ahí el gobierno de Veracruz suspendió las clases este martes 29 de septiembre en todos los niveles educativos de 13 municipios municipios debido a las afectaciones y riesgos generados por las intensas lluvias. Entre las demarcaciones se encuentran Jalapa, Coatepec, Banderilla, Emiliano Zapata, Actopan y La Antigua. Las autoridades pidieron a la población mantenerse atenta a los avisos de Protección Civil. Por otra parte, en Chiapas fue detenido el director de la Policía Municipal de Suchiapa, Jesús Antonio N., el acusado del delito de evasión, y fue una persona más detenida junto con esta persona. La Fiscalía Estatal dio a conocer que la captura de Jesús Antonio se dio luego de un operativo para combatir el narcomenudeo, donde se aseguraron narcóticos y se detuvo a cuatro sujetos más que quedaron a disposición de la cárcel municipal el 25 de septiembre, mismo día en que se cometió el delito de evasión de detenido. Vamos con otra información, porque dicen autoridades de Oaxaca que aún tienen el ojo puesto sobre varios funcionarios más por posibles nexos con el crimen organizado. Gibran Casas.
3: Tras la detención del presidente municipal de Juchitán, Miguel Sánchez Altamirano, por extorsión agravada y posibles nexos con el crimen organizado, el fiscal de Oaxaca, Bernardo Rodríguez Alamilla, confirmó que hay otros 6 presidentes municipales trabajando con la delincuencia organizada.
4: Investigaciones en torno a autoridades municipales, sí, lo tengo que mencionar, sí existen. Por lo menos 6 carpetas más de investigación en proceso de integración en contra de autoridades municipales que pudieran tener algún nexo con el tema de delincuencia organizada. En nosotros, en términos técnicos y científicos, tenemos que acreditar el tema de las carpetas, y en esa lógica, hasta que se tiene la información ya confirmada, es cuando justamente se solicitan las órdenes como tales. Si el juez determina que esa información es válida, es técnica, es seria, es objetiva, otorga las órdenes.
3: Para Asir Noticias, Gibran Casas.
1: Y en otros temas, legisladores piden que autoridades educativas orienten sobre los riesgos por el uso excesivo o inadecuado de la tecnología. Isaac Castañeda.
5: Mediante reformas a la Ley General de Educación, en la Cámara de Diputados promueven que las autoridades educativas fomenten el uso responsable de las plataformas digitales, además de brindar información y sensibilizar a padres, madres o tutores sobre los riesgos asociados al uso excesivo o inadecuado de la tecnología. Se trata de una propuesta de la diputada del Verde, Ruth Maricela Silva, donde se exhorta a las instituciones educativas a realizar campañas que prevengan afectaciones en el bienestar y salud mental de los estudiantes. También se contempla el establecimiento de medidas para el uso programado responsable, seguro y con fines pedagógicos de los dispositivos electrónicos durante las actividades escolares. También se prevén excepciones derivadas de condiciones de salud, discapacidad y otras situaciones plenamente justificadas. 88.9 Noticias, Isaac Castañeda.
1: Y en el panorama internacional, el primer minuto de este martes entró en vigor la prohibición del ingreso a Estados Unidos de algunos productos canadienses. El veto, anunciado por la Casa Blanca el pasado 8 de septiembre, está dirigido a productos como la cerveza, el vino, el brandy, entre otras bebidas alcohólicas, también derivados de la leche como lactosuero e incluso a las motocicletas de alta cilindrada de más de 800 centímetros cúbicos, cuyo competidor estadounidense es Harley Davidson. En más información, la oficina del primer ministro israelí confirmó que Benjamín Netanyahu visitó en secreto Emiratos Árabes Unidos y se reunió con el jeque Mohammed bin Zayed Al Nahyan. Ambas partes habrían acordado reforzar y desarrollar las relaciones bilaterales. En tanto, la agencia estatal israelí Khan TV New dio a conocer que Netanyahu pidió al presidente de Emiratos Árabes Unidos que negara públicamente los informes de que le había advertido sobre el ataque sorpresa de Hamas el 7 de octubre del año 2023. Y en más información, Zeneida González, una activista venezolana vinculada con la líder opositora y premio Nobel de la Paz, María Corina Machado, entregó ayer una carta al Papa León XIV para pedirle que rece por los presos políticos y por la paz en Venezuela. La entrega se produjo al término de una misa en la Catedral de Metz, con la que el pontífice estadounidense peruano puso fin a 4 días de un viaje en Francia. Cabe recordar que Delcy Rodríguez, quien gobierna el país sudamericano, promulgó una ley de amnistía en febrero, pero las excarcelaciones se han producido a cuentagotas. Ya son las 7:10 a.m, tiempo de Deportes, Alex Cervantes.
6: Gracias, Pepe Toño. Los Osos de Chicago vencieron 27-7 a las Águilas de Filadelfia en el cierre de la semana 3 de la NFL. Luego de 8 temporadas con los Lakers de Los Ángeles, donde obtuvo el campeonato del 2020, LeBron James se presentó con su nuevo equipo, los Sixers de Filadelfia, con un contrato de 2 años y $8 millones. se presentó la Liga Profesional de Voleibol de Sala Varonil con la participación de 5 equipos de diferentes ciudades. Comenzará el 17 de octubre y terminará el 20 de diciembre. Los equipos: Ángeles de Ciudad de México, Aztecas Estado de México, Daneses Dorados de Morelos, Dragones de Querétaro y Tapatíos de Guadalajara. Por ahora es todo en la información deportiva.
1: Gracias, Alex Cervantes. Vamos también a lo más importante del tráfico y clima, como cada 15 minutos. Mónica Villalobos, adelante, Moni.
2: Pepe Toño, gracias. Hay labor de servicios de emergencia en la autopista México-Puebla, a la altura de Fernando Soler, hacia el eje 10 sur, en la colonia Ampliación Emiliano Zapata. Alcaldía Iztapalapa, la alternativa es la carretera México-Puebla. En unos minutos, más información.
7: Sabía que esto iba a pasar y fíjense, lástima mi castra. Todo esto aquí se rompió el bordo y dicho y hecho me salió la agüita, pues ni modo, también por aquel rumbo lado de la palapa, también por allá también se rompió el bordo. Chale, qué mala onda.
0: Seguro,
8: por favor.
0: Se va. 7:12, panorama informativo, 88.9, información que sirve. Yo soy Alejandro Villalbazo, en X, en TikTok, arroba Villalbazo 13. Los mensajitos en el WhatsApp, 55 82 55 88 9. Martes, 12 de la noche, así, casi en punto. Cruzando el día de lunes para martes, Polo tocó tierra como huracán categoría 2 en las Barrancas. Es un poblado de Comundú, uno de los municipios de Baja California Sur, de los hermosos municipios que tiene Baja California Sur. Llegó con vientos de 175 kilómetros por hora. Después de tocar tierra ya por ahí de las 3 de la mañana, se degradó a huracán categoría 1. Y se espera que cruce la península y toque tierra otra vez, pero ahora lo haga en Sonora. ¿Qué ha pasado con Polo y qué daños ha dejado allá en Baja California Sur? Oleaje que hizo que se rompiera, por ejemplo, el muro de contención de Puerto San Carlos y el agua de mar inundara la comunidad. Inundaciones en zonas como Puerto San Carlos, Puerto Chale y Puerto López Mateos. Después, la Comisión Federal de Electricidad reportó algunos temas, sobre todo de cortocircuitos de media tensión hasta ahí, ¿no? Porque se previnieron, bajaron el switch en muchos lugares para evitar un problema mayor. Suspensión de clases, todo este día suspensión de clases en Baja California Sur. Y habrá que esperar, y ya mañana dirán que continúa. Bueno, por la tarde de este martes informarán qué es lo que sigue. Y de ahí a Sonora, de hecho también hay suspensión de clases en Sonora hoy y mañana. Les decía, se espera que Polo salga de la península de Baja California y entonces impacte nuevamente, pero lo haga ahora en Sonora. Esa es la trayectoria que lleva Polo, que ya dejó daños en Nayarit y en Jalisco. Que si volteamos a ver la fuerza de Polo y su categoría 5 que mantuvo durante prácticamente una semana, pues la verdad es que ha sido de lo más largo que hemos tenido en cuanto a huracanes, pero también en cuanto a daños, pues creo que hemos liberado una tragedia por la fuerza que tenía Polo, incluso pues como huracán categoría 3 golpeando una comunidad en Baja California Sur, podrías esperar daños mayores. Afortunadamente sí, sí hay daños, sí, para las personas que han perdido su casa por la inundación, pues por supuesto que lo lamentan, pero no hay daños mayores. Son las 7:15.
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0: Son las 7:20, panorama informativo 88.9, información que sirve. Yo soy Alejandro Villalbazo, en X, en TikTok, arroba Villalbazo 13, los mensajitos en el WhatsApp 5582-5588-9. A mí. Me deja esta sensación de que cada vez que hacen un anuncio con el tema Ayotzinapa no tienen la mínima idea de lo que están haciendo. Resulta que ahora anunciaron 12 años después.
1: 12 años se
0: cumplieron. 12 años después. Nuevas líneas de investigación técnicas y científicas. Nuevas líneas de investigación que han permitido más detenciones. Fíjense nada más. Resulta que ahora revisaron y detallaron sábanas telefónicas, es decir, 12 años después, se pusieron a checar el recibo de los teléfonos celulares de los chavos de Ayotzinapa.
1: Después de
0: tanto tiempo. En 12 años nadie había revisado esas hojas de registro de llamadas entrantes, llamadas salientes, mensajes de texto. Es toda la huella de tu teléfono, esa famosa sábana telefónica. De verdad que hoy nos vienen a decir eso.
1: 12 años después.
0: A mí me dicen eso y la verdad digo, ya empezamos jodidos con el nuevo reporte. Armando Arteaga, buenos días, Armando.
2: Alejandro, buenos días. Pues el gobierno de México sigue cuatro nuevas líneas de investigación luego de descubrir que teléfonos celulares de los jóvenes desaparecidos fueron utilizados por empresarios y funcionarios ligados al crimen organizado. Así debe conocer el fiscal especial para el caso Ayotzinapa a 12 años de la desaparición de los 43 estudiantes. Y bueno, pues se abren nuevas líneas relacionadas con funerarias, con el servicio médico forense, el CEMEFO de Iguala, a partir de irregularidades detectadas en su operación y de nuevos elementos obtenidos mediante cateos y el reanálisis de testimonios, registros telefónicos y documentación. Así lo comentó el fiscal Mauricio Pasarán. Lo escuchamos.
3: También se tiene un registro de 168 personas sujetas a proceso. De ese total, 130 personas se encuentran detenidas en prisión. 38 cuentan con una medida cautelar distinta a la prisión preventiva.
2: De acuerdo con la información presentada por las autoridades federales, las investigaciones apuntan a la posible existencia de una red criminal que habría utilizado funerarias y el CEMEFO de Iguala como mecanismo para desaparecer evidencia mediante proceso de incineración, por lo que hubo nuevas detenciones de personas que no habían sido vistas en las investigaciones. Lo escuchamos de nuevo.
3: 9 expolicías municipales, 8 presuntos integrantes o colaboradores de grupos delictivos, 7 exservidores públicos, además de 2 empresarios y 4 personas civiles.
2: Y es que entre marzo y junio de este año se efectuaron búsquedas en instalaciones relacionadas con la funeraria El Ángel y el CEMEFO, y resultó que el dueño de la funeraria pues también era el concesionario del CEMEFO, y luego de que las autoridades detectaron lo que calificaron como graves irregularidades en su operación, el resultado fue la localización de 23 indicios, entre ellos cientos de fragmentos óseos, prótesis dentales, restos biológicos, cartuchos, casquillos y documentación. Escuchemos de nuevo al fiscal.
3: Estos datos reflejan resultados concretos, visibles y verificables, obtenidos dentro del marco de la ley y del debido proceso, y orientados a la búsqueda de la verdad y la justicia, que en el caso Ayotzinapa constituye una ineludible responsabilidad del Estado mexicano con las familias de los jóvenes desaparecidos.
2: Hasta el momento las autoridades han informado que algunos de estos restos hayan sido identificados como pertenecientes a algunos de los 43 estudiantes, pero la investigación sobre los restos hallados en la funeraria El Ángel pues continúa abierta. Y también, bueno, pues se dio a conocer la detención de personal del Tribunal de Justicia de Guerrero, ya que sus cámaras tenían grabado todo lo que sucedió en ese momento, en esa noche, y por alguna razón extraña pues fueron borradas las cámaras. Entonces, bueno, las autoridades dicen que también un policía y una esposa de un funcionario pues utilizaron los teléfonos de los jóvenes después de que fueron desaparecidos, lo que les ha dado pues nuevas pistas para buscar la verdad sobre lo que sucedió con estos jóvenes. Ahora escuchemos al subsecretario de Derechos Humanos de la Secretaría de Gobernación, Arturo Medina.
4: El compromiso del Gobierno de México es claro: encontrar a los jóvenes, conocer la verdad sobre lo ocurrido y llevar ante la justicia a quienes resulten responsables.
2: Y bueno, pues el secretario, el subsecretario, pues dijo que esta es una terrible herida para el pueblo de México, ya que hay por lo menos dos madres y un padre que ya fallecieron sin siquiera saber qué pasó con sus hijos. Lo escuchamos de nuevo.
4: Es una herida abierta para sus familias y para el pueblo de México.
2: Es el nuevo panorama, Alejandro, en donde parece que habrá pues noticias sobre nuevos involucrados en estos lamentables hechos, pero nada de los autores intelectuales y nada sobre el destino de estos jóvenes, Alejandro.
0: Gracias, Armando Arteaga, con esto, lo nuevo del caso Ayotzinapa. Yo, discúlpenme, soy así, pero no les creo una. No les creo una. La verdad es que ya nada más de que salen con que ahora encontraron en una funeraria y en Cemefo, rastros. Ahorita les sigo platicando, 7:00.
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2: No, qué cosa, qué cosa. Ay, Dios. Bueno, lo que está ocurriendo en el Colegio de Bachilleres 3, en este momento hay una protesta, un plantón. Está rodeado de patrullas. Y un papá de una estudiante del Colegio de Bachilleres nos mandó el mensajito a través del WhatsApp, Víctor Manuel. Y dije, pues mejor vamos a platicar con Víctor Manuel, que nos reporta desde ahí, desde la puerta del Colegio de Bachilleres 3 en Iztacalco. Víctor Manuel, buenos días y gracias por enviarnos la denuncia y el reporte, Víctor Manuel.
3: Buenos días, Alejandro.
2: ¿Qué está pasando ahí en la escuela de tu hija? Es Colegio de Bachilleres 3, Víctor Manuel.
3: Sí, mira, en estos momentos que vine a dejar a mi hija, hay mucha gente que rodearon la escuela. Se acusa a un maestro por acosar a las alumnas y aparentemente hubo una violación también. Están tirando petardos, como escuchas, y quieren que el director dé la cara, pero el director no se asoma.
2: Oye, Víctor Manuel, nos mandaste un video y veo que pusieron, cerraron la escuela y pusieron unas lonas donde incluso se ve el rostro de una persona con la leyenda cruzada, acosador, y por otro lado, igual una fotografía con el título acosador sexual.
3: Así es, hay una pancarta que dice acosador sexual, aparte se pide que todas las mujeres que se están pidiendo ahorita. Hay otra pancarta que dice, en ese plantel abusan, permíteme que puedo pasar, abusan sexualmente de las alumnas y de un profesor que acosador también.
2: ¿A quién están acusando de manera directa? ¿Algún profesor o algún directivo, Víctor Manuel?
3: Maestro, permíteme un segundo, Alejandro. Permíteme un segundo.
2: En lo que Víctor Manuel checa ahorita algo.
4: Claro.
2: Porque se oye el caos, Estamos escuchando el caos. Vamos a ubicarnos otra vez. Colegio de Bachilleres 3 está en Iztacalco, alcaldía. Iztacalco es donde
4: sobre
2: está.
4: Sobre el eje 3.
2: El eje 3.
4: Es correcto.
2: Y hay un plantón en este momento, la escuela está cerrada, están ahí padres de familia y estudiantes porque están señalando a uno de los miembros del colegio,
4: maestro,
2: de acosador. Incluso la denuncia es mucho más fuerte y delicada, se habla del abuso de una joven en los baños del colegio. Víctor Manuel, ¿ya te pudiste ubicar mejor?
3: Están transmitiendo en vivo. Y los estudiantes están, obviamente son jóvenes que están manifestando, pero el nombre del profesor es Rogelio, no me dejan pasar.
2: No te preocupes, pero bueno, identificado como el profesor Rogelio sería al hombre que estarían acusando. La escuela está cerrada, ¿verdad, Víctor Manuel?
3: Así es, lo acusan de acosar a las alumnas.
2: Hay una acusación directa, que es mucho más grave, sobre un abuso en los baños.
3: Sí, eso no está comprobado 100%, Alejandro, pero la mayoría de los estudiantes están mencionando que hubo una violación en uno de los baños.
2: Qué bueno que lo aclaras así, porque es una acusación muy seria, muy delicada, que tendrá que abrirse una investigación, pero por lo pronto es lo que dicen los jóvenes. La policía, hay presencia de la policía, Víctor Manuel.
3: Así es, ya se cerró el F3, en donde está ubicada el colegio, no permiten el paso de vehículos, y te podrás imaginar el caos.
2: Estamos pendientes aquí, Víctor Manuel, por favor, cualquier cosa que vaya ocurriendo, si nos vas platicando, nos echas una llamada y te enlazamos nuevamente, Víctor.
3: Claro

0: Muchas gracias, Alejandro.
1: Al contrario, pendientes y el llamado a la autoridad de lo que se está registrando en este momento en el Colegio de Bachilleres 3, allá en Iztacalco, sobre el eje...
2: Sobre el eje 3, el exactamente, eje 3. Antes de Tezontle, para quien se dirige del sur hacia el viaducto.
1: Bien, y gracias a Víctor Manuel, la verdad es que un reporte puntual de lo que está ocurriendo esta mañana con esas denuncias sobre un profesor que los jóvenes lo señalan de acosador sexual y le han colgado pancartas a las puertas del colegio. Y ustedes escucharon a uno de los papás de una niña estudiante de esa preparatoria. Son las 7:36, tráfico y clima cada 15 minutos. Mónica Villalobos.
3: Alejandro, gracias. Les comento que hay lluvia en la autopista México-Cuernavaca del kilómetro 73 al 74. Hay que disminuir la velocidad. En unos minutos, más información.
2: Gracias. Ya son las 7:37 y vamos en este momento al Aeropuerto Internacional de la Ciudad de México para ver cómo amanece la divisa, el dólar, el euro y por supuesto el peso mexicano. La información hoy, mi compañera Mónica Barrera. Adelante, Moni, buenos días.
4: ¿Qué tal, Pepe Toño? Te saludo, te platico que en casas de cambio del Aeropuerto Internacional de la Ciudad de México, el dólar se cotiza a la compra en 17 pesos con 2 centavos y a la venta en 18 pesos con 2 centavos. Finalmente, el euro se cotiza a la compra en 20 pesos con 4 centavos y a la venta en 20 pesos con 42 centavos. Los números...
2: Los cuales te agradezco. Más adelante regresamos contigo para que nos platique cómo inicia la actividad la Bolsa Mexicana de Valores. Por supuesto, si quieren... donde también está todo el contenido de nuestra estación y canales especiales para cada momento y gusto. Ya son las 7:38. El secuestro de un joven en Pedro Escobedo y su posterior rescate en Corregidora desató una balacera en la carretera federal número 57 y los detalles completos los tiene desde la capital queretana mi compañera Cecilia Rubalcaba. Hola, Ceci, buenos días.
5: ¿Qué tal, Pepe Toño? Muy buenos días para ti en el auditorio. Un joven que había sido privado de la libertad en el municipio de Pedro Escobedo fue rescatado con vida en el municipio de Corregidora luego de una persecución a balazos que dejó como saldo a dos policías lesionados y un automovilista sin vida. Los hechos comenzaron durante la madrugada de este domingo cuando hombres armados privaron de la libertad a un joven en Pedro Escobedo y huyeron en al menos dos vehículos. Elementos de la Policía Estatal de Querétaro ubicaron una de las unidades sobre la carretera federal 57 en México-Querétaro e inició una persecución durante la cual se registró un intercambio de disparos. Dos policías resultaron lesionados y un automovilista ajeno a los hechos murió en el lugar al ser alcanzado por una bala perdida. La persecución continuó hacia la zona metropolitana hasta el municipio de Corregidora, donde los policías lograron cerrarle el paso a la unidad. Tras el accidente, la unidad, el joven fue rescatado con vida, recibió atención y valoración especializada. Uno de los presuntos responsables fue detenido y asegurado con un vehículo, un arma de fuego y casquillos durante la huida. Los sujetos también arrojaron ponchallantas y cuando menos dos patrullas resultaron dañadas. Posteriormente se registró también otra movilización policial, esto en el libramiento surponiente a la altura de fraccionamiento Tres Cantos, donde a través de cámaras de vigilancia se detectó una camioneta que presuntamente estaba relacionada con los mismos hechos. El conductor intentó escapar y se reportaron detonaciones de arma de fuego antes de que el hombre fuera detenido y la unidad fuera asegurada. La Fiscalía General del Estado es la instancia que va a determinar la situación jurídica de los dos detenidos y de dar seguimiento a la investigación. El panorama desde Querétaro.
2: El cual te agradezco, Cecilia Rubalcaba. Estamos informados y atentos a lo que suceda. Por cierto, en Querétaro, Querétaro, nos escuchas por Mix en el 106.5 de frecuencia modulada. Ya son las 7:40. Durante el 2026 se ha registrado un incremento de visitas por conectividad aérea. Vamos precisamente hasta Boca del Río, allá en Veracruz, con Mario Arjona. Adelante, Mario, buenos días.
6: Hola, ¿qué tal? Muy buenos días. Así es, la llegada de turistas por conectividad aérea ha incrementado para el estado de Veracruz. Esto lo comentó Igor Rogi, secretario de Turismo, quien explicó que respecto al año pasado se ha tenido un incremento en el número de visitantes por arriba del 11%. Escuchemos.
7: Y mientras muchos de los aeropuertos a nivel nacional han tenido decrecimiento, pues el de Veracruz ha tenido un incremento del 11%.
8: ¿Eso será consecuencia de la ruta nueva de Veracruz, Querétaro?
7: También es la ruta nueva que estamos buscando más rutas, ¿no? El tema de la consolidación de la de Tijuana, que ha funcionado muy bien, ¿no? Pero pues de alguna forma pues estamos buscando con varias de las líneas que llegan al puerto de Veracruz más vuelos a distintos destinos de Veracruz, del país y del extranjero también, ¿no?
6: También dijo que beneficiará el reciente anuncio de la llegada de cruceros nuevamente a Veracruz para el 2027, donde se tendrá la llegada de turismo extranjero, lo que visibiliza y da a conocer con mayor promoción el destino Veracruz. El panorama.
2: El cual te agradezco, Mario Arjona, ya en Boca del Río, en Veracruz. Vamos a otros temas, 7:00 a.m. ya con 41 minutos. Un hombre murió en Tarimoro, en Guanajuato, al recibir una cornada. Platícanos los detalles completos allá en Celaya, Claudia Padilla. Buenos días, Claudia.
0: Hola, buenos días a todos los auditorios. Sí, fíjate que en un festejo popular que pues concluyó en tragedia durante la noche este domingo en el municipio de Tarimoro, después de que un hombre perdiera la vida por las heridas ocasionadas por un toro sufridas en la tradicional tarimorada 2026. Fíjate que la víctima fue identificada como Jorge Luis, conocido habitante de la zona del barrio, y todo ocurrido durante los encierros cuando el participante fue alcanzado por un toro que le causó una profunda cornada en el fémur. Ante la mirada de los asistentes, paramédicos de Protección Civil actuaron con rapidez para prestar los primeros auxilios en el sitio, y debido a la gravedad de la herida y la pérdida constante de sangre, lo trasladaron de urgencia al hospital especializado, y pese a los esfuerzos del personal médico para mantenerlo con soporte respiratorio, pues la severidad del estado no permitió su recuperación. Cerca de las 8:00 p.m. se confirmó oficialmente su fallecimiento, y pues bueno, el de este desenlace ha generado un profundo dolor entre los vecinos y quienes presenciaron el accidente. Hasta aquí mi reporte.
2: El cual te agradezco, mi querida Claudia Padilla, y te mando un saludo allá en Celaya, en Guanajuato. Por cierto, hay que recordar que en León, Guanajuato, te llevamos toda la información a través de la nueva Amor en el 103.1 de frecuencia modulada. 7:00 a.m. ya con 42 minutos, tiempo de Deportes, Alex Cervantes.
9: Muchas gracias, Pepe Toño. Amigos, continuamos con más información. Sergio Checo Pérez volverá a tomar las calles de la Ciudad de México como parte del showrun previo al Gran Premio de México 2026. Miércoles 28 de octubre, apunten la fecha, sobre el Paseo de la Reforma, desde la Glorieta de la Diana hasta el Ángel de la Independencia. Inició la concentración de la Selección Femenil de Fútbol Sub-17 con 24 seleccionadas que buscarán un lugar en el Mundial a celebrarse del 17 de octubre al 7 de noviembre en Marruecos. México es parte del Grupo F, jugarán ante España, Chile y Polonia. Concluyó la jornada 9 en la Liga MX Femenil. Atlante y Pumas empataron sin goles, mientras que América sigue imparable. Ahora goleó 5-0 a León. Hasta aquí los deportes.
2: Gracias, Alex Cervantes. Ya son las 7:43 a.m. Recuerda, seguimos contigo. Somos Alejandro Villalbazo, Alex Cervantes y Pepe Toño Morales por 889noticias.mx. Vamos también a lo más importante del tráfico y clima como cada 15 minutos. Mónica Villalobos.
3: Pepe Toño, gracias. Les recuerdo que se implementan carriles reversibles en Doctor Río de la Loza y su continuación Fray Servando Teresa de Mier, de Topacio Doctor Vértiz, así como en circuito interior de la raza a Leibniz y de Alfonso Reyes a Benjamín Franklin hasta las 9:00 a.m. En unos minutos, más información.

0: Ya son 8:15, panorama informativo 88.9, información que sirve. Yo soy Alejandro Villalbazo en X, en TikTok, arroba Villalbazo 13. Los mensajitos en el WhatsApp 5580-255-889, pendientes de la situación que se está viviendo allá a las puertas del Colegio de Bachilleres 3, allá en Iztacalco. Nos acaba de reportar un papá, un padre de familia. Qué buen reporte, además, de Víctor Manuel, ¿no? Como padre de familia, preocupado, angustiado de la situación que se vive en la preparatoria de su hija. Porque hay una protesta en este momento, están cerradas las puertas del Colegio de Bachilleres allá en Iztacalco. Están señalando los alumnos a un profesor de ser un acosador. Eso están señalando los alumnos. Y fueron y le pegaron pancartas con su fotografía a las puertas de la escuela y está a tope el grito de los estudiantes y de los padres que le están acompañando. Son 8:15.
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0: Pistas de la trivia, adelante Iñaki.
1: Gracias, vámonos con la segunda llamada de la trivia y platicábamos hace una hora acerca de qué diferencia y qué similitudes habrá entre un personaje, ahorita vamos a agregar más misterio a esta trivia, un personaje del siglo, por ahí más o menos del siglo XVI, con la alquimia y con uno de los también personajes, pero más importantes de la literatura y del cine. Tiene que ver también con un periodo importante también dentro de la historia de la humanidad que se llamó la Guerra Fría. ¿Cuál era la Guerra Fría? Pues fue este periodo después de la Segunda Guerra Mundial, en donde quedaron dos potencias intentando equilibrarse, dos potencias armadas con misiles nucleares que podían destruir el mundo, y hasta la fecha todo lo pueden hacer, y durante todo este equilibrio de poderes hasta la caída del muro de Berlín y después la caída del bloque socialista, se le llamó la Guerra Fría, que probablemente, de acuerdo con algunos historiadores, sigue todavía. Pero bueno, el tema es qué tiene que ver la Guerra Fría, la alquimia, que es esta búsqueda de la inmortalidad o esta búsqueda de la piedra filosofal, y el nombre de uno de los personajes, o por lo menos parcialmente el nombre de uno de los personajes más importantes de la literatura y del cine. www.889noticias.mx. Yo soy Iñaki Manero y en una hora regreso con la respuesta de la trivia. Gracias, compañeros, amigos, allá en cabina. Seguimos en Panorama.

0: 10 para las 8, panorama informativo 88.9, información que sirve. Yo soy Alejandro Villalbazo, en X, en TikTok, arroba Villalbazo 13. Los mensajitos en el WhatsApp 5580-255-889. ¿Hacen cuentas? ¿De quién no va a hacer cuentas? Claro que hay que hacer cuentas, pues, si no, entonces se te va. No sabes en qué estás gastando tu dinero. No sabes en qué estás gastando tu lana. Entonces hay que hacer cuentas. Pero les pregunto si han hecho cuentas de el ingreso promedio por hogar. Es decir, cuánto gana él, cuánto gana ella, cuánto gana si alguien ya aporta en la casa. ¿Cuántos ganan los que económicamente viven en esa casa? Y haciendo esa suma, entonces puedes llegar a estar siendo considerado por el INEGI, pues como un hogar de ingreso elevado o de ingreso para abajo. En México, por ejemplo, se habla de que en promedio, ingreso trimestral por hogar es de 59,000 pesos. Ese sería el promedio. Promedio cada tres meses, los que viven en esa casa que tienen un salario, si lo suman, tienen 59,000 pesos. Claro que hay para arriba y hay para abajo. En el hay para arriba, la alcaldía Benito Juárez, Ciudad de México, es la que registra el promedio de ingreso por hogar más alto de todo el país, donde si suman su dinero todos los que ahí trabajan, en ese hogar, en esos hogares, alcanzarían los 176,000 pesos trimestre. Ojo, trimestre, eso es claro, muy importante, sí. Pero en el otro extremo aparecen también lugares del país donde hablamos de la pobreza prácticamente extrema. Y habría que voltear al municipio de Santa Magdalena Jicotlán. Eso está en Oaxaca. El promedio de ingreso trimestral de un hogar en Santa Magdalena Jicotlán, Oaxaca, es de 10,000 pesos por trimestre. Es decir, 3,500 pesos al mes. Y ya me fui un poquito arriba.
1: Sí.
0: De todos los que trabajan y viven en ese hogar, si se suma el salario, es de 10,000 pesos al trimestre. Una diferencia enorme entre Santa Magdalena Jicotlán, Oaxaca, y la alcaldía Benito Juárez en la Ciudad de México. Son los contrastes que se viven en este país, Pepe Toño.
1: Lo que se refleja precisamente en la calidad de vida, porque evidentemente no todos tienen las mismas oportunidades, y claro que en eso intervienen factores de diferente manera, ¿no? Por ejemplo, ¿dónde vives? ¿En qué lugar? ¿En qué parte? ¿Quiénes estudian? ¿Quiénes trabajan? ¿Cuántos trabajan? En fin, el hecho es de que es un México de contrastes al este, ¿no? En algunos lugares, y qué bueno, te puedes encontrar zonas en donde el poder adquisitivo es alto, está bien, lo trabajan, se lo ganan, es de ellos, pero hay otras partes en donde no tienen a veces así literal ni para comer, y con lo que salen es con lo justo a veces para el pasaje. No les vayas a subir el pasaje, porque a lo mejor es que no puedan irse a trabajar, Alex.
0: Sí, aunque fíjate que este dato también es demoledor para la economía del país. Son datos del INEGI, los que estoy compartiendo con ustedes. El INEGI nos dice que en el 74.5% de los municipios del país, México tiene 2,600 municipios, cerrando números. En el 75% de esos municipios, es decir, en dos terceras partes de México, el ingreso promedio por hogar es inferior a los 60,000 pesos trimestrales. Es decir, estamos hablando de que en este país, promedio, en 75% de los municipios, de los hogares de este país, el ingreso mensual anda en los 20,000 pesos, sumando el salario de todos los que viven en esa casa y que reciben un sueldo.
1: Es que no se puede con eso. Falta de oportunidades.
0: Bueno, pues con eso, uh-huh, es con lo que este país carga.
1: Y en 7 de cada 10 es muchísimo, Alex.
0: Es con lo que este país carga.
1: Sí, son muchos municipios, porque además imagínate cuántas personas se quedan sin la posibilidad de seguir adelante.
0: Eso no te permite tener acceso a nada. A nada. Son 5 para las 8.
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0: 8 en punto, panorama informativo 88.9, información que sirve. Yo soy Alejandro Villalbazo, en X, en TikTok, arroba Villalbazo 13. Mensajitos en el WhatsApp 5580-255-889. Es martes 29 de septiembre. Esta mañana, Pepe Toño Morales, ¿cómo estás, Pepe Toño?
1: Muy bien, Alex, muchas gracias, muy buenos días, y por si andan con el pendiente, dos cosas a destacar. Hoy es el Día Internacional de la Concienciación sobre Pérdida y el Desperdicio de Alimentos, eso por una parte, y por otra parte también es el Día Mundial del Corazón. ¿Cómo andan del corazón, Alex?
0: Ya estaremos platicando en un ratito, justamente Moni Barrera nos preparó el tema, ¿no? ¿Cómo andamos del corazón los mexicanos? Vamos nada más a actualizar lo que está ocurriendo en el Colegio de Bachilleres 3, porque las cosas están complicadas. Yo no veo que la autoridad haga presencia. Los manifestantes, que son jóvenes estudiantes del Colegio de Bachilleres 3, están esta mañana tomando el plantel, acusando a un profesor de ser un acosador, y han puesto pancartas en las rejas de la escuela. La autoridad del Colegio de Bachilleres no ha hecho nada hasta el momento, y esto ya tiene una hora, porque la entrada del bachilleres es a las 7 de la mañana. Uno de los papás de una joven estudiante de esa escuela nos platicó el detalle a las 7:30, Víctor Manuel. Están bajando a la gente del Metrobús, de hecho ya tenemos reportes de varios usuarios del Metrobús. Lorena Almazán, por ejemplo, nos dice, ya no hay paso desde Escuadrón 201, nos están desalojando, dicen que es por lo de bachilleres. José Armando Sánchez, escuchando el reporte que hizo el papá de la alumna, nos bajaron del Metrobús en San Lázaro, ya no hay servicio de Río de los Remedios a Las Bombas, solo hay servicio de San Lázaro a Río de los Remedios, y todo es por lo que está ocurriendo en Colegio de Bachilleres 3. Es la línea 5 del Metrobús la que está siendo afectada. De hecho, justo frente al Colegio de Bachilleres está una estación de la línea 5 del Metrobús, que es la estación Colegio de Bachilleres, ¿no? Así se llama la estación. Este Metrobús corre a lo largo del eje 3 Oriente, que es Francisco del Paso y Troncoso, y se está viendo entonces afectado el Metrobús en su línea 5 por este caos. Está complicado, están jalando ya la reja de la escuela, están tratando de abrirla. Se está poniendo fuerte la situación, nos decía Víctor Manuel, el papá que nos pasaba el reporte. Qué buen reporte de Víctor Manuel, la verdad. El reporte de Víctor Manuel hace un rato, que se escucharon incluso hasta algunos petardos. Uh-huh. Por ahí está presencia policíaca, literal, ahí sí es presencia policíaca.
1: Sí, están afuera ya, ¿no? Nada más.
0: Nada más mirando y haciendo el reporte, ¿no? Nada más mirando y haciendo el reporte. Y esto tensa más la situación, porque por un lado hay una autoridad de Ciudad de México que no hace más, hay una autoridad educativa, Colegio de Bachilleres, que no está haciendo más, y en medio está un grupo de manifestantes, estudiantes y padres de familia, reclamando firmemente que hay un profesor identificado como Rogelio, acusado de ser acosador, y están pancartas y fotografías a las puertas del colegio. Estaremos platicando más. Tráfico y clima cada 15 minutos. Mónica Villalobos.
2: Alejandro, gracias. Les comento que manifestantes cierran circulación del eje 3 Oriente, Francisco del Paso y Troncoso, a la altura de Avenida Girasol, hacia Canal de Tezontle, Colonia Infonavit, Iztacalco, Alcaldía Iztacalco. La alternativa es Circuito Interior y Calzada de la Viga. En unos minutos, más información.
1: Gracias, ya son las 8:05 y vamos directamente con mi compañero Gibran Casas, porque de acuerdo con reportes periodísticos, suman 24 mujeres asesinadas en Sinaloa en lo que va de septiembre, lo que eleva la cifra a 110 durante el presente año. Adelante, Gibran.
3: Autoridades de Sinaloa confirmaron el fallecimiento de una mujer que tenía 7 meses de embarazo y que fue víctima de un ataque a balazos al interior de su domicilio, ubicado en Los Mochis, al norte del estado. La víctima, identificada como Fernanda N., de 31 años de edad, fue atacada la mañana de lunes por un hombre que se hizo pasar como empleado de una empresa de telecomunicaciones y que llevaba un cubrebocas. La mujer, aún con vida, fue trasladada por su esposa a un hospital privado, donde los médicos le realizaron una cesárea de emergencia, pero lamentablemente no lograron salvar la vida de la joven ni la del bebé en gestación. La Fiscalía General del Estado abrió una carpeta de investigación por feminicidio y, por su parte, la Guardia Nacional y la Policía Local revisan las cámaras de seguridad para dar con el responsable. Para Asir Noticias, Gibran Casas.
1: Gracias, Gibran. Recuerda que en nuestra página www.889noticias.mx encuentras más sobre este y otros temas de tu interés. Ya son las 8:06 a.m. Anualmente se registran más de 1,000 muertes por accidentes de trabajo relacionados con deficiencias en el equipo de protección personal. Isaac Castañeda.
4: Las empresas deben asegurarse de la calidad y seguridad en el equipo de protección personal que brindan a sus trabajadores con herramientas que se encuentren debidamente certificadas. Así lo aseguró Rubén Balbuena, director de operaciones del Instituto de Bienestar y Seguridad Laboral. En conferencia, explicó que muchas de estas herramientas de trabajo, sobre todo de procedencia asiática o china, solo brindan una falsa sensación de seguridad a los trabajadores, lo que expone su salud e integridad física.
5: ¿Y cuál es este llamado que busquen equipos de protección personal que estén certificados? Y bueno, pareciera una mentira, pero es una realidad que todavía en el mercado existen equipos que no están certificados.
4: 889 Noticias, Isaac Castañeda.
1: Gracias, ya son las 8:07 a.m. Hay enfermedades que se acumulan por sustancias en las paredes de las arterias. Platícanos, Mónica Barrera.
6: La aterosclerosis puede convertirse en la antesala de un infarto agudo del miocardio, una enfermedad vascular cerebral o insuficiencia cardíaca.
7: Las señales de alerta, opresión o molestias mal definidas en el pecho, en el caso de mujeres o diabéticos de larga evolución, pueden irradiar al cuello, mandíbula, el brazo izquierdo, dificultad para respirar, sudoración fría, náuseas, dolor en la boca del estómago, sudoración que a veces se confunden con gastritis.
6: Así lo dijo el doctor Pedro García, coordinador del Día Mundial del Corazón en la Sociedad Mexicana de Cardiología. En 88.9 Noticias, Mónica Barrera.
1: Gracias, Moni. Ya son las 8:08 a.m. Tiempo de Deportes, Alex Cervantes.
8: Pepe Toño, arrancan las series de comodines en el béisbol de las grandes ligas. Sí, en la gran carpa con el juego 1, tanto en la Liga Americana como en la Liga Nacional. El reporte con nuestro compañero Memo García.
9: Este martes inicia la ronda de comodines del béisbol de las grandes ligas y con las series a ganar 2 de 3 juegos, además de que se realizan en una sola sede. En la Liga Americana destaca la serie de los Yankees de Nueva York en contra de las Medias Rojas de Boston, en la rivalidad más grande del béisbol. Los Astros de Houston se enfrentan a las Medias Blancas de Chicago. En la Liga Nacional, los Bravos de Atlanta se miden a los Phillies de Filadelfia y los Padres de San Diego jugarán en contra de los Cachorros de Chicago. Por tener los mejores récords de sus respectivas ligas, pasan by esta ronda Milwaukee, Los Ángeles, Tampa Bay y Cleveland. Hasta 8 peloteros mexicanos podrían jugar en la postemporada. Jonathan Aranda y Manny Rodríguez con Tampa Bay. Joey Ortiz y Yoyo Romero en Milwaukee. Javier Assad con los Cachorros de Chicago. Jarren Durán y Patrick Sandoval en Boston. Además de Isaac Paredes en Houston. ¿Y a quién escuchamos?
10: Mantenernos unidos como grupo. El playoff es algo que se tiene que mantener unido y tratar de competir y hacer los ajustes que se tengan que hacer para ganar juego por juego.
9: Para CIR Deportes, Memo García.
8: Gracias a Memo. Por otra parte, el portero Pablo Lara de los Pumas causa baja por lesión de la selección sub-23. Se pierde los partidos ante Pachuca y Atlante. Por ahora es todo en los deportes. Volvemos con más en 30 minutos.
1: Gracias, Alex Cervantes. Así será. Vamos también a lo más importante, pero del tráfico y clima, como lo hacemos cada 15 minutos contigo, Mónica Villalobos. Adelante.
2: Pepe Toño, gracias. Hay un accidente en la autopista México-Puebla a la altura del kilómetro 20 hacia Puebla. En unos minutos, más información.
11: Yo no me llamo Javier.
0: Él se llama Javier Tejado, donde comentario político. Buenos días, Javier.
12: ¿Qué dice Alejandro, auditorio? Muy buenos días. Pues qué campanazo dio tu colega Irving Pineda al haber encontrado en Suiza, en Lugano, Suiza, a Amílcar Olán. ¿Quién es Amílcar Olán? Amílcar Olán era un empresario de tamaño mediano que vendía básicamente baños y azulejos en Tabasco, pero con la llegada de López Obrador y las relaciones que tenía con el grupo Tabasco, con Adán Augusto López, y sobre todo con hijos de López Obrador, se convirtió en un empresario, digamos, muy próspero, recibiendo contratos por miles de millones de pesos, que iban desde medicinas hasta hacer la construcción del Tren Maya, Tren Interoceánico, sobre todo el Balastro, y muchas otras obras a través de empresas propias y de terceros. Y después, pues desapareció una vez que entraron las investigaciones mediáticas contra él y que empezaron varios audios de él a decir pues muchas locuras, ¿no? Se sospecha que estaba desde temas de huachicol hasta tenía relaciones con la barredora en Tabasco. Y ahora pues fue encontrado viviendo en un apartamento de lujo en Suiza. ¿Qué se puede decir de este caso? Se puede decir de este caso que está señalado en muchos actos de presunta corrupción, pero aquí en México se le ha decidido no investigar. Han sido a través de denuncias mediáticas los que los medios han venido construyendo pues todo lo que hizo y como muchas cosas de los contratos que recibió fueron adjudicaciones directas, esto es dedazo, pero también que el tren, digamos, que se descarriló, pasó por, digamos, el balastro que él puso, que incluso hay audios que decían, bueno, es un balastro de mala calidad, si el tren luego se descarrila, pues ya será, dice, otro problema, con otras palabras lo dice. Entonces me parece que esta investigación periodística, dejar ver dónde vive, incluso presuntamente que está encerrada la mayor parte del día y consumiendo sustancias ilegales, pues sí te abre a ver qué está pasando en el círculo, digamos, cercano al expresidente. Me parece que este puede ser una fibra muy delgada. Parece que estando en Suiza, pues podría estar dando la información de las autoridades suizas o incluso a los Estados Unidos, pero me parece que se empieza, junto con un artículo que hoy publica el New York Times, que habla de investigaciones de Estados Unidos también a los hijos de López Obrador por temas de relación con crimen organizado y de huachicol fiscal, me parece que se empieza a abrir una puerta que antes no se veía, de cómo, digamos, el círculo cercano al expresidente, sus familiares, pues habrían hecho muchos negocios no solo cuestionables, sino al amparo de muchas personas, digamos, vinculadas al crimen organizado. Entonces, si eso se acaba de aterrizar, como hoy sugiere el New York Times y lo que hemos estado viendo de Mikel Oren, creo que la narrativa de la 4T puede estar, digamos, empezando a complicarse de manera importante y se dará también muchas presiones para que el gobierno actual, que no ha querido investigar nada, pues tengan que investigar qué verdaderamente pasó ahí, quiénes están involucrados, estas relaciones dañinas de poder, hasta dónde llegan.
0: Fíjate, Javier, incluso la investigación podría ser, porque uno de los puntos es y de los reclamos es, pues, ¿dónde están las denuncias? No, bueno, pues denuncias hay porque se han puesto, pero en lo más simple, podría ser estas investigaciones que ahora manejan como noticia criminal, y la Fiscalía General de la República tiene esas facultades, y cuando han salido reportajes en Latinos, en El Universal, en Reforma, en El Financiero, en N+, en TV Azteca, o en organizaciones como Mexicanos contra la Corrupción y la Impunidad, eso te abre la puerta como fiscalía para decir, investiguemos, Javier.
12: Es correcto. Incluso la Fiscal General de la República, creo que fue justamente llegando a Palacio Nacional con motivo del desfile del 16 de septiembre, dijo que no había ninguna investigación ni contra Mílcar Oland ni contra los hijos de López Obrador. Ella lo negó tajantemente. Yo creo que están todos los indicios. Y yo creo que una vez más, si aquí en México no hacemos la tarea, aunque sea para averiguar qué está pasando, creo que el tema nos va a rebasar por las autoridades europeas y las autoridades norteamericanas, que nos van a acabar, digamos, pongámoslo así, levantando la falda y exhibiendo lo que aquí no investigamos.
0: Gracias, Javier.
12: Buen día.
0: Igualmente, buenos días, Javier Tejada, donde con su comentario político son las 8:15.
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0: 8:20, panorama informativo 88.9, información que sirve. Yo soy Alejandro Villalbazo en X, en TikTok, arroba Villalbazo 13, los mensajitos en el WhatsApp 5580-255-889. Es increíble. Permaneció sin ser identificado 6 años. Y hoy le dicen a la familia, disculpen, disculpen. Hablamos del pequeño Braulio, 13 años. Él fue atropellado. Y era 28 de septiembre del 2016. Estamos hablando de hace 10 años. Hace 10 años de esta tragedia. Y desde entonces la tragedia ha acompañado a su familia. La familia de Braulio, que recibe un... Ustedes disculpen. Braulio Caballero, 13 años, les decía, atropellado. Esto ocurrió, esta tragedia, allá en la cercanía del paradero del metro Pantitlán. Allá trabajaba su mamá. Imagínense nada más, ¿no? Hasta dónde llegamos con los inútiles que nos gobiernan. Un niño de 13 años que fue confundido con un hombre de 20 años. Miren, por mucho que alguien se vea más grande a los 13 años, nada más a la vista, no se ve como un hombre de 20, por favor. Y así lo tuvieron en el Instituto de Servicios Periciales y Ciencias Forenses. Y después lo mandaron hasta la fosa común. ¿En qué momento identificaron y dijeron, ay, perdón? No tenía 20 años, tenía 13. Y se llama Braulio. René Ponce. Hola, René.
1: ¿Qué tal, Alejandro? Efectivamente, pues esto ocurrió exactamente el 28 de septiembre de 2016. Braulio Basilio, 13 años, es atropellado, lamentablemente pierde la vida y, como ya señalas, lo identifican, pero como un hombre de 20 años y un niño de 13, llega al INCIFO, ahí es enviado después de permanecer un tiempo, es enviado a la fosa común. No fue sino hasta el 2022 que se logró la identificación de este menor. Desde el primer día de su ausencia, los padres de Braulio no dejaron de buscarlo, a 10 años de su fallecimiento, que se cumplieron ayer, y en cumplimiento de una recomendación de la Comisión de Derechos Humanos de la Ciudad de México, la Fiscalía Capitalina y el INCIFO ofrecieron una disculpa pública que califica este hecho como una desaparición administrativa que muestra a todas luces la ineptitud, incapacidad y negligencia de los servidores públicos involucrados. Esto fue lo que respondió el papá de Braulio, el señor Miguel Basilio Valencia, luego de escuchar las disculpas de ambas instituciones.
2: Pero quiero ser muy claro y hablarles con el corazón en la mano, desde el dolor, el coraje de un padre a quien le desaparecieron a un hijo. Usted disculpe, no cura el sufrimiento que hemos vivido. La restitución del daño se queda corta, muy corta, porque la vida no se repone con palabras ni con papeles.
1: Y bueno, Alejandro Omar Guadalupe Gutiérrez Lozano, él es coordinador general jurídico y de derechos humanos de la Fiscalía Local, reconoció que en este caso el Ministerio Público no realizó oportunamente el cruce de datos, no aplicó los protocolos homologados de búsqueda y al final Braulio fue víctima de desaparición administrativa. Aquí su voz.
3: La falta de coordinación y las deficiencias en la colaboración entre las áreas que intervenían en su búsqueda afectaron el derecho de Braulio a ser localizado e identificado oportunamente. Y el derecho, por supuesto, de su familia a recibir un trato digno, expedito y respetuoso de sus derechos humanos.
1: Por su parte, Alejandro, el director del INCIFO, de este Instituto de Ciencias Forenses, Arturo Gerardo Cervantes Arronis, reconoció que una disculpa no va a borrar el sufrimiento de los familiares de Braulio, pero dijo debe servir para reconstruir la confianza en las instituciones. Es su voz.
4: Las palabras no pueden devolver el tiempo ni borrar la incertidumbre, pero sí pueden expresar un reconocimiento público de lo ocurrido. Ese es el sentido que queremos darle a ese acto, reconocer las deficiencias y transformar los procedimientos para prevenir que esto no vuelva a ocurrir.
1: Finalmente, en este acto habló Dolores González Arabia, ella es presidenta de esta Comisión de Derechos Humanos de la capital. Destacó que la disculpa pública es un avance en el reconocimiento de la autoridad respecto a la vulneración de los derechos humanos de Braulio, pero dijo, aún quedan pendientes, incluida una investigación que señale responsabilidades de todos los servidores públicos que incurrieron en omisiones, negligencias y también faltas de atención. Escuchamos.
5: Entre estos pendientes está la investigación de las posibles responsabilidades de las personas servidoras públicas. Miguel, Fernanda y su familia han señalado la importancia de conocer qué ocurrió con esas actuaciones. La comisión está solicitando información a las autoridades competentes para conocer el curso y el resultado de esas investigaciones.
1: Y bueno, Alejandro, al final, como suele ocurrir en las disculpas públicas que da la Fiscalía y el INCIFO, los familiares piden castigo a los responsables de estas negligencias o fallas de funcionarios públicos, de las cuales ya no, ya muchos de ellos ya ni siquiera laboran actualmente en las instituciones, algo que se ha visto y que se repite constantemente en estas disculpas públicas que se ofrecen a familiares, Alejandro.
0: De la serie no tienen madre. A una familia la tuvieron años. En esa incertidumbre, muertos en vida, buscando a Braulio, a su hijo, un niño de 13 años, que estuvo en el CEMEF, pero que son tan inútiles que entonces nos dicen ahora, el MP no realizó oportunamente cruce de datos, no aplicó protocolos de búsqueda, y entonces le llaman desaparición administrativa.
6: ¿Qué?
0: Entonces, ¿cuántos Braulios no estarán hoy en un CEMEFO y no solo en la Ciudad de México? Son las 8:25.
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2: A través de un video que publicó en sus redes, la actriz de los melodramas Contigo Sí, Regalo de Amor, contó que el acoso ya escaló a amenazas contra ella y sus hermanas, pidió que se active la ley Valeria en su caso.
3: Y eso se puso muy preocupante porque le mandó a mi hermana mensajes directamente diciéndole que él ya no va a tener piedad ni de mí ni de ella.
4: Les pido a las autoridades que prioricen el tema, pues muchas personas sufrimos acecho y es la antesala de delitos mucho peores.
2: Para 88.9 Noticias, Lalo González.
5: Gracias, Lalo González. 8 de la mañana. Ya con 32 minutos, y en otra información, ¿se acuerdan de la Expo Feria Artesanal en Gualupita, ahí en el Estado de México? Bueno, pues vamos a retomar la comunicación con mi compañera Rebeca Morales, porque esta actividad regresa, ¿no es así, Rebe? Buenos días.
6: Así es, muy buenos días, y es que con el objetivo de atraer un mayor número de visitantes, pero además de promover las actividades que se tienen en esta comunidad de Gualupita, en el municipio de Santiago Tenguistenco, Estado de México, regresa esta expoferia artesanal que se llevará a cabo del 1 al 4 de octubre y que tiene como objetivo justamente dar a conocer la tradición artesanal en materia textil que tiene esta localidad, y estará acompañada de una serie de actividades artísticas, culturales, presentaciones y por supuesto la oportunidad de comprar gabanes, zarapes, ropa y en general todo esto que se genera con lana en este municipio de Santiago Tenguistenco. Además, se está preparando ya lo que será una réplica del Camino de Santiago de Compostela, de la mano del gobierno español, justamente con el objetivo de brindar pues la oportunidad de que las personas puedan recorrer justamente esta ruta en el caso del Estado de México, y recordar que cada año llegan más de 8 millones de visitantes para recorrer justamente esta zona hacia el turismo religioso y hacia también el camino de Chalma. La presidenta municipal de Santiago Tenguistenco hizo un llamado a la población a que se acerque, a que pueda disfrutar de estas actividades que serán completamente gratuitas, que conozcan la zona y por supuesto que aprovechen para degustar la gastronomía que hay en el Estado de México y que se ha vuelto famosa a nivel nacional. El panorama desde el Estado de México.
5: Y al cual te agradezco, Rebeca Morales, allá en Toluquita, Estado de México. Por cierto, en Toluca, Estado de México, estamos con ustedes a través de Mix por el 90.1 de frecuencia modulada. Ya son las 8:33. Vámonos hasta Jalisco. Hay manifestaciones. ¿Y saben quién se está uniendo a esas manifestaciones? Personal médico y administrativo. ¿De dónde? Martín Beltrán, desde Guadalajara. ¿Cómo estás, Martín? Buenos días.
7: Pepe Toño, buenos días. Efectivamente, este personal médico y administrativo es del Instituto Mexicano del Seguro Social Jalisco. Se sumó a las movilizaciones nacionales y denunció que trabaja en pobres condiciones laborales, con desabasto de medicamentos y falta de salarios dignos, explica Mary Barragán, enfermera del Hospital General Regional 180 y una de las líderes del movimiento. Escúchalo.
8: Nosotros como trabajadores de la salud estamos pues ahora sí batallando con los insumos y sobre todo para darle la atención adecuada, digna, que merece cada derechohabiente. Necesitamos que pues nos apoyen en esas situaciones y que dignifiquen el trabajo y el salario de pues de todos nosotros, que pedimos la garantía que aumenten los salarios en los trabajadores.
7: Dijo que el próximo 1 de octubre se llevará a cabo otra manifestación a nivel nacional en la que participarán trabajadores del IMSS Jalisco. De no cumplirse las demandas, se plantea un paro de labores en todo el país. Este es el panorama.
5: Y el cual te agradezco, mi querido Martín Beltrán. Un abrazo, por cierto, recordar que en Puerto Vallarta nos escuchan por Mix en el 92.7 de frecuencia modulada. 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Vamos al comentario deportivo con Toño de Valdés. Buenos días, Toño.
9: ¿Qué tal, amigos de Panorama? Un placer saludarles. Los Osos de Chicago cerraron la semana 3 de la NFL con una gran victoria en casa en el Campo del Soldado, venciendo a las Águilas de Filadelfia 27-7 con un Case Keenum que lució verdaderamente espectacular. Es el tercer quarterback de los Osos. Caleb Williams está fuera de circulación varias semanas por una lesión muscular. El caso de Tyson Bagent con protocolo de conmoción.

0: y entonces tuvieron que echar mano de Keenum, que estuvo muy, pero muy sólido, 247 yardas, dos pases de touchdown, una anotación más terrestre. La verdad es que fue sorprendente lo que hizo Keenum, que sí, por supuesto, ya tiene experiencia, tuvo una gran etapa colegial, es un quarterback que pues ya tiene su recorrido, pero que nunca ha sido la gran estrella. Filadelfia, mientras tanto, muchos errores, tres entregas de balón, un equipo que se notó chato en ofensiva y que simplemente no pudo ante la agresividad de la defensiva de los Osos de Chicago y, por supuesto, la actuación de Keenum, que fue extraordinaria. De esta manera se nos fueron ya las tres primeras semanas de temporada regular. Filadelfia sufre su primera derrota de la campaña y, por supuesto, Chicago a tratar de mantenerse ahí peleando por el primer lugar de su división en lo que regresa su quarterback titular Kyle Williams, aunque por lo que se vio el día de ayer, Case Keenum tiene la capacidad para conseguir triunfos con el equipo de Chicago. Un saludo para todos ustedes, amigos de Panorama.
1: Gracias a Toño de Valdés y su comentario deportivo. Recuerda, seguimos contigo. Somos Alejandro Villalbazo, Alejandro Cervantes y Pepe Toño Morales por 889noticias.mx. Vamos también a lo más importante del tráfico y clima como cada 15 minutos con Mónica Villalobos. Adelante, Moni.
2: Pepe Toño, gracias. Por una volcadura hay reducción de carriles en la autopista México-Cuernavaca, a la altura del kilómetro 36, con dirección a la Ciudad de México. En unos minutos, más información.
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4: Gracias, vamos con la respuesta de la trivia y platicamos hace una hora o hace dos horas, depende a qué hora amablemente nos ha estado escuchando aquí en Panorama, acerca de la alquimia, la Guerra Fría, un personaje importante por ahí del siglo XVI y también uno de los personajes más importantes, personaje de ficción, desde luego, de los más importantes, pero está basado en un personaje real, por cierto, pero ahorita entramos en detalles. Más importante de la cinematografía y de la literatura, uno de los más entretenidos e importantes, porque pues también la historia del cine está basada en esta serie de películas y en este personaje en particular. Bueno, vayamos por partes. Resulta que en la época de la reina Isabel I de Inglaterra, que esta señora estaba peleada con el rey Felipe II de España, desde luego el espionaje pues ya existe desde hace miles de años y también esa no era la excepción. La reina Isabel tenía un alquimista, un señor que se dedicaba a estudiar las propiedades de los metales buscando la piedra filosofal, y de ahí nace la química, pero además era filósofo y además era espía. El señor se llamaba John Dee y firmaba cada carta que le enviaba la reina Isabel con los chismes o con lo que se enteraba de la corte española, lo firmaba con 007. 007, ¿qué es el 007 o qué significaba para el señor John Dee y para la reina Isabel? Porque era un código de comunicación entre los dos, el 007. 00 eran los ojos de la reina, que veían por los ojos de John Dee, de su espía. Eso era lo que significaba. Y el 7, un número mágico, por antonomasia, dentro de las sabidurías de los estudios secretos, es un número mágico, un número celestial, un número divino, que utilizaba mucho el señor alquimista John Dee. Así llegaba a firmar. Y en alguna ocasión, Ian Fleming, que fue, por cierto, espía durante la Segunda Guerra Mundial, y basándose en sus experiencias, llegó a crear su personaje de James Bond para las famosas películas y para las famosas primero novelas de este espía inglés. Leyó acerca de la historia de John Dee y del 007. Ya después, en un libro que se llamaba Historia de las Aves o Las Aves de las Islas del Caribe, firmado por un tal James Bond, pues ahí se robó el nombre para su espía, le gustó el nombre para su espía, entonces James Bond, el 007, el 007 basado, no el número del espía del MI5 o MI6, los grupos de espionaje del Imperio Británico, sino cómo firmaba este espía de la reina Isabel, 00, que eran los ojos de la reina, y el 7, el número mágico. Fíjense de dónde salen las cosas. Curiosamente, nadie sabe para quién trabaja, y un hombre que se hizo inmortal con un código de comunicación entre una reina y su espía favorito. Ahí está la respuesta de la trivia, y por favor, el martini con vodka agitado, pero no revuelto. Yo soy Iñaki Manero, ahí está la respuesta para ti que siempre nos escuchan. Muchísimas gracias, mañana más trivias. Seguimos en Panorama en 88.9 Noticias, información que sirve por iHeartRadio. Continuamos.

0: Son 20 para las 9, panorama informativo 88.9, información que sirve. Yo soy Alejandro Villalbazo en X, en TikTok, arroba Villalbazo 13. Los mensajitos en el WhatsApp 558255889. Me encantan estos mensajitos. Ojalá y Jessica todavía esté escuchando, caramba. Jessica Rodríguez nos escribió desde Coajimalpa. Se aventaron un viaje en la mañana, ella y toda su familia. Se fueron a Puebla. ¿Y a qué y por qué es importante que Jessica Rodríguez esta mañana haya ido a Puebla? Ah, pues porque fueron a acompañar a su hermanita, Abigail Rodríguez. Toda la familia se fue con Abigail porque hoy Abigail presenta su examen de especialidad a traumatología.
1: Qué bueno, qué reto, qué padre, qué felicidades.
0: Entonces, la verdad es que son de esas noticias que hay que compartir, que hay que presumir, que como familia hay que sentirse orgullosos y que le vaya muy bien en el examen a Abigail. Por supuesto, el apoyo, Abigail, es de tu familia, de todos, ¿no? Y me encanta cómo cierra Jessica Rodríguez el mensaje para su hermanita Abigail: a conquistar el mundo, sí, que así sea, ¿no? Creo que es un mensaje que hay que mandarle a los chavos. Sal a conquistar al mundo, todos los días. Lo que hagas, a lo que te dediques, lo que sea tu especialidad, lo que sea tu trabajo. Si vas a ser traumatólogo, sé el mejor traumatólogo de la vida. Si vas a ser el chofer de un taxi por aplicación, sé el mejor chofer de un taxi por aplicación. Si vas a ser periodista, sé el mejor periodista. Si vas a ser barrendero, sé el mejor barrendero. Y solo así vamos a tener una mejor sociedad. O sea, aquel cuate que anda con la escoba barriendo las banquetas y que levanta todo, uh-huh, es el mejor barrendero. Deja limpia la calle.
1: De acuerdo, sí. Indispensable su labor.
0: Indispensable, es fundamental. Oye, igual de fundamental que el señor que te lleva en el taxi. Cómo maneja, cómo se comporta, cómo trae el coche, cómo te recibe, cómo te trata. Es básico para la vida. Igual el traumatólogo, pues imagínate, fundamental para arreglarte lo que se te...
1: Lo que se te
0: está desarreglando. Ajá. Uh-huh. ¿No? Pero hay que ser los mejores. Me encanta ese de vamos a conquistar el mundo. Ojalá y todos nos levantáramos así. Nah, sea soñador, Villalbazo. Sí, soy soñador. Ojalá y todos nos levantáramos con esa idea. Yo hoy, en lo que hago, voy a conquistar al mundo.
1: Hoy van a salir bien las cosas, porque tienen que salir bien.
0: Porque para eso trabajas. Uh-huh. Para que las cosas te salgan bien. Ah, que algo se atoró, pues sí, siempre se va a atorar algo. Ah, que algo no jaló, sí, desde luego. Pero voy a trabajar para que eso mejore, que así sea. Entonces, muchas felicidades para Abigail y su familia. Son 9.
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4: Hola, ¿qué tal? Muy buenos días. Tenemos lista toda la información vial. Hay intensa carga en la autopista México-Pachuca, entre Santa Clara y Periférico Río de los Remedios. Tenemos avance lento en Avenida 608, de Avenida 412 a Río Consulado. Aún hay tráfico en Lago de Guadalupe, de Avenida Hipódromo y hasta llegar a Gustavo Vaz. Muy lento el avance en Río Consulado de Eduardo Molina, Avenida Jardín. Considera que hay carga, tómalo en cuenta, en Arquímedes, de Paso de la Reforma, Ejército Nacional. Hay una volcadura y reducción de carriles en la autopista México-Cuernavaca, a la altura del kilómetro 36 hacia la Ciudad de México. Hay un accidente en la autopista México-Puebla, a la altura del kilómetro 20 con dirección a Puebla. La temperatura 17 grados. Soy Mónica Villalobos. 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

0: Mundial del Corazón, ya lo adelantabas, Pepe Toño, a las 8 de la mañana, en estos días para recordar algo, para festejar algo, para preocuparnos por algo. Pues hoy es Día Mundial del Corazón. ¿Cómo andan del corazón? ¿Cómo sabemos que algo anda por ahí medio? Que hay que voltear a ver a un doctor. ¿Cómo vivimos de la salud del corazón, hombres? ¿Cómo viven las mujeres? ¿Y qué hábitos nos ayudan a tener un corazón sano o un corazón que empieza a enfermar? Mónica Barrera, buenos días, Moni.
1: ¿Qué tal, Alex? Te saludo y te platico que la aterosclerosis puede convertirse en la antesala de un infarto agudo al miocardio, una enfermedad vascular cerebral o insuficiencia cardíaca. Vamos a escuchar por qué.
2: Las señales de alerta, opresión o molestias mal definidas en el pecho, en el caso de mujeres o diabéticos de larga evolución, pueden irradiar al cuello, mandíbula, el brazo izquierdo, dificultad para respirar, sudoración fría, náuseas, dolor en la boca del estómago, sudoración que a veces se confunden con gastritis.
1: Y es la voz del doctor Pedro García, coordinador precisamente del Día Mundial del Corazón desde la Sociedad Mexicana de Cardiología. Vamos a escuchar.
2: Es recomendable acudir al médico ante síntomas como dolor de cabeza, mareo, zumbido de oídos, fatiga o falta de aire, que pueden ser característicos de una enfermedad como la enfermedad cardiovascular.
0: Vamos a empezar por definir con claridades, por ejemplo, hablabas tú de aterosclerosis. ¿Qué es eso, Moni?
1: Es la acumulación progresiva de placas de grasa, colesterol y calcio en las paredes de las arterias que se endurecen y estrechan los vasos sanguíneos, reduciendo también el flujo de oxígeno y nutrientes hacia los órganos vitales. Vamos a escuchar.
2: Detectar oportunamente la aterosclerosis progresa silenciosa durante años antes de causar un infarto o un accidente cerebrovascular. A partir de los 20 años, toda persona debe comenzar a medir su riesgo cardiovascular. El exceso de lípidos en la sangre es la causa principal de la formación de placas. Prueba de glucosa en sangre.
1: Y el doctor Pedro García, coordinador del Día Mundial del Corazón en la Sociedad Mexicana de Cardiología, reitera que esta condición no es exclusiva de la vejez. Los eventos cardiovasculares son más frecuentes conforme aumenta la edad, sí, sobre los 65 años y más, pero también se han registrado casos en adultos jóvenes desde los 30 años. Vamos a escuchar.
2: En la presencia de síntomas atípicos como la falta de aire, la fatiga, las náuseas o la indigestión pueden llevar a diagnósticos tardíos. Y entre quienes sobreviven a un infarto, el riesgo de complicaciones como el evento vascular cerebral, la insuficiencia cardíaca o las arritmias se incrementa.
1: Aunque puede permanecer asintomática durante años, su avance puede provocar la formación de un coágulo que bloquea la arteria por completo, desencadenando incluso un infarto o un evento vascular cerebral. Alex.
0: ¿Qué hacemos para bajar, reducir riesgos, Moni?
1: La aterosclerosis, Alex, puede iniciar desde la infancia a la adolescencia, particularmente frente a la existencia de factores de riesgo como colesterol elevado, hipertensión arterial, diabetes, obesidad, sobrepeso, la persona que fuma y bebe en exceso, el estrés, la mala calidad de sueño o antecedentes familiares de enfermedad cardiovascular prematura. Vamos a escuchar.
2: La importancia de la actividad física, el ejercicio aeróbico distribuido en 150 minutos a la semana, considerar como la caminata, el andar en bicicleta o incluso la natación. Las actividades de ir al trabajo, los quehaceres domésticos, sí cuentan como actividad física, pero no como ejercicio, evitar el cigarrillo.
1: Y así el doctor Pedro García de la Sociedad Mexicana de Cardiología reitera y recomienda la importancia de reducir el consumo de alimentos industrializados. Vamos a escuchar por qué.
2: El consumo de frutas, verduras, la carne magra, particularmente pescado. Tratar de disminuir al máximo el consumo de sopas de pasta. Pues en México se ingiere acompañada de arroz y tortillas. Constituye una alta ingesta de carbohidratos. Evitar las grasas saturadas, los alimentos procesados, pues tienen conservadores hechos a base de sales.
0: ¿Por qué siempre se dice, Moni, que es mayor el riesgo para ustedes, mujeres, que para nosotros, hombres?
1: Las mujeres podemos presentar después de los 50 años, sobre todo, síntomas no identificados como una emergencia cardíaca, retrasando los tiempos de atención y reduciendo sobre todo la administración de terapias, lo que incrementa nuestro riesgo de mortalidad. Vamos a escuchar.
2: Una de cada tres mujeres muere por una enfermedad cardíaca, siendo 13 veces más letales que el cáncer de mama. El peligro se acelera a partir de los 30 años, síndrome de ovario poliquístico, la menopausia, la endometriosis, la diabetes gestacional, la preeclampsia durante el embarazo, que duplica o cuadriplica el riesgo de una enfermedad cardíaca.
1: Alex.
0: ¿Cuáles son las acciones para que tengamos el latido del corazón como tiene que estar latiendo, Moni?
1: La Asociación Americana del Corazón y la Sociedad Mexicana de Cardiología nos invitan a llevar a cabo, por ejemplo, 8 pasos esenciales para la vida. Dicen son medidas clave para mejorar y mantener nuestra salud del corazón. Comer mejor, ser más activo, dejar de fumar o disminuirlo. Por lo menos, recordemos, hay personas que consumen hasta una cajetilla al día. Tener un sueño saludable. Aquí muy importante, los adultos necesitamos dormir entre 7 y 9 horas por la noche. Personas que solamente duermen 2 o 3 horas. Controlar.
0: Bueno, ya no se nos escucha ahí nada con Moni Barrera. Les comparto yo estos consejos que nos dan. Dormir bien, ¿no? ¿Por qué? Porque hay estudios. Justamente tengo aquí un estudio donde nos dicen los expertos en sueño y tema cardiovascular que tu hora de dormir podría incluso predecir un infarto. Dormir tarde no solamente se convierte en mal hábito, la hora de dormir podría convertirse en señal de alerta para el corazón, porque tiene que ser un ritual que aparentemente es inofensivo, pero que se conecta contigo y no debe de fallar. Se dice que quienes se duermen, hijos, me va a ganar el tiempo, y está bien interesante. Ahorita mejor regreso y les platico.
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0: 9 en punto, panorama informativo 88.9, información que sirve. Yo soy Alejandro Villalbazo, en X, en TikTok, arroba Villalbazo 13. Los mensajitos en el WhatsApp 5582-5588. Es martes 29 de septiembre, Pepe Toño Morales. ¿Cómo estás, Pepe Toño?
1: Bien, gracias, Alex, amigos del auditorio. Y todavía con una hora más de mucha información aquí en Panorama, Alex.
0: Estábamos platicando con Moni Barrera sobre el Día Mundial del Corazón. 29 de septiembre, cada año, cada 29 de septiembre, nos late platicar con ustedes porque es el Día Mundial del Corazón. Y estábamos con algunos consejitos que dan los expertos, la Asociación Mexicana del Corazón y la Sociedad Mexicana de Cardiología te invitan a que hagas algunas cosas para que mejore la salud de tu corazón, tu salud cardiovascular. Comer mejor, frutas, verduras, y no es comercial, frutos secos, semillas, sea activo, hay que hacer actividad física moderada o actividad física intensa. Yo lo pondría, hay que hacer ejercicio, porque fíjense, hace rato escuchábamos a uno de los doctores decir, las actividades como ir al trabajo o los quehaceres de la casa cuentan como actividad física, pero no como ejercicio. Y es que hay cosas que son distintas. Hay quien dice, oye, yo no bajo de peso y todo el día voy, vengo, subo, bajo. Sí, pero no estás haciendo ejercicio. Sí es una actividad física. Sí, sí te estás moviendo, pero no es un ejercicio como tal. No estás llevando a cabo una rutina para bajar la grasa. No estás llevando a cabo una rutina para fortalecer músculos. Estás yendo y viniendo. O incluso, ¿no? Oye, es que yo todo el día estoy de pie, ¿no? Sí, pero pues eso no cuenta como ejercicio.
1: Es distinto tener movimiento que hacer ejercicio. A través del ejercicio quemas muchísimas calorías, a través del sudor. Y bueno, cuando vas de un lado a otro, pues no es lo mismo, ¿no? Evidentemente es solamente darle eso, parte del movimiento a tu cuerpo, a tus piernas, a tus brazos. Pero de ahí hacer ejercicio, pues es otra cosa muy distinta, Alex.
0: Sí, a ver, vamos a diferenciarlo. Actividad física es moverte. Sí gastas energía, pero es moverte. Ejercicio es una rutina, es planeado, es estructurado, es repetitivo y mejora tu estructura musculoesquelética y la salud de tu corazón.
1: Y la actitud.
0: Y la actitud, sí, claro.
1: Porque hace uno ejercicio y como que, bueno, por lo menos en nuestro caso, sí, nos despejamos, ¿no? Es una salida.
0: Entonces hay que hacer ejercicio, no solo tener actividad física, dejar de fumar, eso es básico. Ay, es que ahora los cigarrillos electrónicos, déjenlos, no fumen esas cosas, sí, nada.
1: Un daño tremendo.
0: Dormir, sueño saludable, y estábamos en esas, ¿eh? El sueño saludable, dicen que la hora de dormir podría ser factor para el infarto, que lo mejor es dormir entre 10 y 11 de la noche, que antes o después, ya sea antes de las 10 o después de las 11 de la noche, hay mayor riesgo para tu corazón, hasta en 25%. ¿Y por qué? Dicen los expertos. Porque acostarte tarde o temprano reduce la luz de la mañana a la que te expones y genera una desalineación entre tus hábitos y la fisiología. Lo mejor entre 10 y 11. Ni antes ni después, porque dicen los estudiosos del corazón que sí hay un riesgo mayor de infarto hasta 1.63 veces si te duermes después de las 11 de la noche. Entonces son datos interesantes, hay que hacerles caso. En la medida de lo posible, porque ahí contestaríamos muchos. Sí. Pues a mí me encantaría dormirme entre 10 y 11, no puedo.
1: Sí, estaba pensando en eso. Estaba yo pensando.
0: ¿Ya ves? ¿A qué hora estamos hablando en las noches?
1: Exactamente, esa hora. Sí, exactamente.
0: A esa hora estamos platicando del noticiero. ¿Qué hacemos?
1: Porque van saliendo cosas, ¿no?
0: No, y luego se anda ahí el Gargamel, que nada le parece. Pues entonces, imagínense.
1: Ay, ¿no lo vieron?
0: Sí. No, de la productora. Oye, nadie habló. Tío,
1: qué bárbaro. Sí.
0: No, ni era autobiográfico el punto.
1: Ok, Alex.
0: Está bien, hay que tomarlo con humor. Sí, ya el otro día se toma con humor y a las 10, 11 de la noche está uno que se lo lleve el carajo. 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Mónica Villalobos.
2: Alejandro, gracias. Si el último número de tus placas es 7 y 8 con engomado rosa, tu vehículo debe verificar antes del 30 de septiembre. En unos minutos, más información.
1: Gracias, ya son las 9 de la mañana con 6 minutos. Vamos precisamente con mi compañero René Ponce porque se espera una manifestación cerca del aeropuerto. ¿Qué datos hay? ¿Hay o no manifestación? ¿Cómo van las cosas, René? Adelante, buenos días.
3: ¿Qué tal, Pepe Toño? Se trata de permisionarios de taxis de la empresa Almas México y bueno, ellos están anunciando que van a bloquear en lo que son las inmediaciones del Aeropuerto Internacional de la Ciudad de México, exactamente entre las 9:30 y las 10 de la mañana, y bueno, ellos se planean colocar exactamente antes de ingresar a la Terminal 1 del Aeropuerto Capitalino. Están solicitando más puntos de venta y contratos comerciales, ya que incluso dicen son una empresa que no tiene adeudos. Por otra parte, el mismo Aeropuerto Internacional de la Ciudad de México ya ha informado que si tiene alguna persona un vuelo programado para este día, pues hay que lo que le recomienda anticipar la llegada a la terminal aérea. Dice, sugerimos considerar tiempo adicional para su traslado y mantenerse informado a través de los medios institucionales. Hay que tomar previsiones, si se tiene un vuelo hay que salir con mucho tiempo, Pepe Toño.
1: Estamos informados y atentos a lo que ocurra más adelante, gracias a mi compañero René Ponce. 9 de la mañana ya con 8 minutos. Ana Carmen Sosa Cravioto, hija del ex rector de la Universidad Autónoma de Hidalgo, Gerardo Sosa Castelán, fue detenida en Argentina tras activarse una alerta de Interpol. Es requerida en México por presuntas operaciones con recursos de procedencia ilícita y permanece en prisión domiciliaria mientras se define su posible extradición. Por otra parte, en Ciudad Madero, Tamaulipas, una mujer de 54 años fue encontrada sin vida y con lesiones dentro de su departamento. De acuerdo con la declaración inicial de su hijo, dos hombres contactados mediante una aplicación de citas habrían estado en ese domicilio. La fiscalía investiga el caso bajo protocolo de feminicidio. Y ayer se publicó en la edición vespertina del Diario Oficial de la Federación el acuerdo por el que se emiten los lineamientos de operación del programa consultorios del Servicio Universal de Salud para el ejercicio fiscal 2026. Su objetivo es otorgar subsidios de entre 150,000 y hasta 250,000 pesos para rehabilitar, mantener y adecuar la infraestructura física de estos espacios de primer nivel de atención en instituciones públicas como el IMSS, el ISSSTE, IMSS Bienestar y estados adheridos al Servicio Universal de Salud. Ya son las 9 de la mañana con 9 minutos. Un operativo en Lagos de Moreno permitió recuperar un cargamento de cobre robado. Martín Beltrán.
4: Elementos de la Guardia Nacional recuperaron 2 tractocamiones doblemente articulados con rollos de cobre, cuyo cargamento está valuado en aproximadamente 20 millones de pesos tras un reporte de robo en la región de Lagos de Moreno. Autoridades indican que la alerta fue recibida a través del 911 Altos Norte y señalaba que las unidades circulaban por la carretera León Aguascalientes. Elementos desplegaron un operativo e inspeccionaron diferentes brechas y en el rancho San Matías detectaron marcas presuntamente ocasionados por las plataformas y tras ingresar a la zona localizaron los 2 tractocamiones con la carga de cobre. Para Panorama Informativo desde Jalisco, Martín Beltrán.
1: Y recuerda que en nuestra página www.889noticias.mx encuentras más sobre este y otros temas de tu interés. 9 de la mañana con 10 minutos, ¿cómo va el sargazo en Quintana Roo? Isaac Castañeda.
5: La secretaria de Medio Ambiente y Recursos Naturales, Alicia Bárcena, informó que se han reforzado las acciones frente al sargazo en las costas del Caribe, sobre todo del estado de Quintana Roo, aunque la prioridad es su recolección en el mar, antes de que llegue a las playas, para evitar que se eche a perder y genere malos olores. Así lo dijo en su asistencia a la Cámara de Diputados para discutir la nueva Ley General de Equilibrio Ecológico, donde explicó que la Secretaría de Marina incrementará sus capacidades en conjunto con el sector hotelero.
6: Lo que queremos evitar, creo que esa es la parte fundamental, es que el sargazo llegue a las playas, tratar de que se recolecte lo más posible en el mar, porque una vez que llega a las playas efectivamente se pudre el sargazo y genera malos olores, contaminación, se vuelve tóxico.
5: 889 Noticias, Isaac Castañeda.
1: Gracias, Isaac. 9 de la mañana con 11 minutos. Luis Miguel, que viene, que cuándo, que quién sabe. Lalo González. ¡Sí!
7: Por fin, después de muchos días de especulaciones sobre los planes de Luis Miguel para el 2027, el mismo cantante dio más claridad de lo que hará en los próximos meses. Lo primero que se ha confirmado a través de un comunicado firmado por la empresa Phoenix Entertainment es que El Sol sí ofrecerá conciertos en el siguiente año. Además, se indicó que es una extensión del tour internacional que desarrolló entre el 2023 y 2024. En el texto se lee que el nuevo recorrido será por América Latina, Estados Unidos, Europa y otros territorios internacionales. Se espera que en los próximos días se revelen las fechas y ciudades elegidas, así como la venta de boletos. Para 88.9 Noticias, Lalo González.
1: Gracias, Lalo. 9 de la mañana con 11 minutos. Tiempo de Deportes, Alex Cervantes.
8: Muchas gracias, Pepe Toño. La cooperativa más grande e importante de Latinoamérica, la cooperativa Cruz Azul, 100% mexicana, ha logrado consolidar su presencia con plantas en los estados de Hidalgo, Oaxaca, Campeche, Aguascalientes y Puebla. Víctor Velázquez, presidente del Consejo de Administración, afirmó que la empresa apuesta por el crecimiento y la inversión y prevé alcanzar una producción de hasta 3 millones de toneladas de cemento anuales, una vez que la nueva unidad de calcinación de su planta de Tula de Allende opere a plena capacidad. La cooperativa invertirá 6.500 millones de pesos que impulsarán las operaciones de la empresa en el estado, de los cuales 1.800 serán destinados a la renovación y reacondicionamiento de la planta cementera de Tula. Además, refrendó el profundo vínculo de la organización con Hidalgo, donde los orígenes de la institución se remontan a 1881 en Tula de Allende y que desde entonces se ha consolidado como una organización orgullosamente hidalguense y 100% mexicana. Por ahora es todo, Pepe Toño. Que pasen un gran día.
1: Igualmente para ti, gracias a Alex Cervantes por esta información. Tráfico y clima como cada 15 minutos. Mónica Villalobos.
2: Pepe Toño, gracias. Simplemente corte la circulación en el eje 3 Oriente, a la altura del metro Escuadrón 201 hacia Canal de Tezontle, debido a manifestantes en Bachilleres 3. La alternativa es circuito interior y calzada de la Viga. En unos minutos más información.
0: Nueve y cuarto, 9:13, panorama informativo, 88.9, información que sirve. Yo soy Alejandro Villalbazo en X, en TikTok, arroba Villalbazo 13, mensajitos en el WhatsApp 5580-255-889. Se puso espantosa la cosa en Jalapa, en Veracruz, ayer, porque vaya que llovió de manera muy importante. Hay casas, negocios inundados, coches flotando. Así les cayó la lluvia y ojo, porque el pronóstico es que podría seguir lloviendo igual hoy. Pero ahorita vamos a platicar con Vero Huerta, nuestra corresponsal allí en Jalapa, Veracruz, para que nos platique detalles, porque las calles se convirtieron en ríos, porque sigue el lodazal en este momento, sigue la emergencia, el agua acumulada en casas y negocios. Se suspendieron, de hecho, clases en 13 municipios de Veracruz. Son las 9:15, una pausa, regresamos.
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4: No es por poco. ¿Por qué está lloviendo en el Golfo de México? Ah, son otros fenómenos, entre algunas cosas dicen que son lluvias que podrían acompañar la llegada del primer frente frío de la temporada, pero vaya que llovió. Dicen que les llovió en 2 horas lo que nunca. Se inundaron en Jalapa, están flotando los muebles en las casas y en los negocios. Vero Huerta, buenos días, Vero.
5: Alejandro, buenos días, saludo al auditorio. Una línea de vaguada se activó en núcleos convectivos desde el norte del estado de Veracruz hasta la zona montañosa central. Eso incluyó Jalapa y sus alrededores. Esto ocasionó que en la tarde de lunes lloviera de manera intensa, de manera intensa que no paraba de llover. Fue alrededor de...
4: Lo que nunca. Se inundaron en Jalapa, están flotando los muebles en las casas y en los negocios. Vero Huerta, buenos días, Vero.
5: Alejandro, buenos días, saludo al auditorio. Una línea de vaguada se activó en núcleos convectivos desde el norte del estado de Veracruz hasta la zona montañosa central. Esto incluyó Jalapa y sus alrededores. Esto ocasionó que en la tarde de lunes lloviera de manera intensa, de manera intensa que no paraba de llover. Fue alrededor de las 9 de la noche de lunes cuando comenzaron a surgir las videograbaciones y las llamadas de auxilio por parte de vecinos de diferentes colonias en Jalapa que pedían ayuda a Protección Civil Municipal y Protección Civil del Estado. De acuerdo al reporte de las autoridades que dieron alrededor de las 3 de la mañana, las lluvias registradas ocasionaron el fallecimiento de 2 personas. Hubo 31 deslizamientos de tierra ahí en Jalapa y 64 inundaciones en distintos sectores de la ciudad. Esto perjudicó a familias que perdieron sus enseres domésticos y automóviles. Vimos automóviles atrapados por el agua en avenidas y calles de la ciudad. Quiero decirte, Alejandro, que una de las tragedias que ha marcado esta inundación en Jalapa es el caso de Jocelyn, una joven de entre 23 y 25 años de edad. Ella trabajaba en una tienda, plaza de artículos chinos, se llama Hiper San Bruno el negocio. Es una nave con venta de estos artículos chinos. Ahí trabajaba ella en la colonia San Bruno. Cerca de esta colonia San Bruno, por ahí pasa el río Carneros. Hoy se le llama el caño Carneros porque pues ya es un caño que ha sido pues tapado con cemento a través de décadas. Entonces este río Carneros se desbordó por el caño e inundó gran parte de la colonia San Bruno, y Jocelyn, que trabajaba ahí junto con sus compañeros de trabajo, se quedaron a sacar el agua que empezaba a inundar la plaza por la noche del lunes. ¿Qué ocurrió? Que por la madrugada, alrededor de las 2 de la mañana, empezaron a solicitar ayuda porque no localizaban a Jocelyn y se logró conocer que ella no pudo salir.
4: Sería una de las dos víctimas entonces, Vero.
5: Sí, hay otro señor en la colonia Unepri, Jalapa, en donde se deslizó en la tierra, cayó sobre su casa y ahí falleció. Por ahora continúa el operativo de atención y seguimiento a las zonas afectadas por parte del Ayuntamiento de Jalapa. Esa es la información que tenemos.
4: ¿Sigue el agua en las calles, en las casas, en los negocios? Flotaban los coches, pero para entender la dimensión de la inundación de ayer allá en Jalapa.
5: Sí, en las avenidas, en la colonia Veracruz, colonia 21 de marzo, y también en la colonia Salud y Represa del Carmen, ahí literalmente flotaban los automóviles. Fue tremendo. Ahorita hay sol en Jalapa. Así como ayer en la mañana hizo un sol tremendo. Hasta las 4 de la tarde hacía muchísimo sol y bastante calor, y de ahí empezó a llover. Hoy también hay sol en Jalapa, Vamos a ver cómo se comporta por la tarde, porque las lluvias comenzaron así, de momento, tranquila, y de momento se soltó muchísimo y no paró de llover hasta las 9 de la noche.
6: Porque el pronóstico para hoy es prácticamente el mismo, pero ya se dijo que las lluvias hoy van a continuar.
5: Sí, desde el fin de semana, Protección Civil Municipal alertó de que llegarían tormentas y que había que estar atentos, pero no se esperaba esa magnitud de lluvia, ni tampoco que fuera que lloviera tanto en tan poco tiempo y que se inundaran tanto las calles de Jalapa, porque pues aquí, por ejemplo, hay lo que sí vi, otra de las cosas es que las familias se reportaron que de adentro de sus casas, de las tarjeas, brotaba el agua del caño, o sea, del baño, del baño, de la coladera del baño, de la coladera de, lamentablemente, de los trastes, salía el agua que no alcanzaba a irse por los tragatormentas de las calles y avenidas.
6: Sí, como cuando se inunda la calle, así se les estaba inundando la casa, no solamente del agua que entraba de la calle, sino del agua que salía de las propias coladeras de la regadera o del fregadero o del lavabo, como ya lo estás describiendo. Decía yo, Vero, que les llovió en 2 horas como nunca, pero tú decías que un poquito más, ¿fueron sí, 4 o 5 horas, Vero?
5: Sí, Alejandro, empezó a llover alrededor de las 4 de la tarde, de manera tranquila, así una lluviecita, pero ya alrededor de las 5 arreció, y no paró hasta las 9 de la noche, pero llovía con ganas, o sea, llovía fuerte, a manera de que te salías un ratito y te empapabas. Esto ocasionó que se llenaran las avenidas. No sabemos cuántos carros hay que se quedaron flotando, pero sí vimos más de 20 que se quedaron atrapados, que literalmente la gente adentro de los carros que intentaron cruzar la avenida, que intentaron cruzar la calle y ya no lo lograron. Y bueno, lo que también vimos fueron carros que por intentar cruzar la calle, pues el sistema electrónico se dañaba y se quedaba la gente adentro de los carros que ya no podían salir e iba el carro flotando. De eso no hay reportes de que haya personas lesionadas o fallecidas, porque hubo vecinos que se organizaron para agarrar los carros y ayudarles a abrir las ventanas.
6: Bien, entonces, pues sí, la recomendación que siempre nos han dicho, cuando veas la calle inundada no trates de cruzar con el coche. Gracias, Vero Huerta, esperemos que no les llueva como ayer. Y cualquier cosa, platicamos mañana, son las 9:25.
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1: Nueve y media, panorama informativo 88.9, información que sirve. Yo soy Alejandro Villalbazo en X, en TikTok, arroba Villalbazo 13. Los mensajitos son en el WhatsApp 5580 255.

0: evaluar el día de hoy.
1: Víctor Manuel Castro Costillo, gobernador de este estado, aseguró que hubo mucha organización y cerca de 700 personas solicitaron refugio a las autoridades. Señaló que este martes la gente podrá regresar a sus viviendas, aunque las autoridades estarán apoyando a la población que lo requiera. Por su parte, Laura Velázquez, directora de Protección Civil, señaló que hay una alerta en Sonora, ya que el huracán impactará en la entidad en el transcurso de la mañana. 88.9, Panorama Informativo, Guillermo Jiville.
2: Sí, pues es que esa es la trayectoria que sigue este fenómeno. 9:33 a.m. Vamos a otros temas. En San Luis Río Colorado fue interceptado un cargamento de droga que viajaba escondido en una camioneta. Mi compañero René Ponce tiene la información. Adelante, René, buenos días.
3: En Sonora, elementos de la Defensa Nacional, Guardia Nacional y la Secretaría de Seguridad y Protección Ciudadana detuvieron a dos hombres y aseguraron cerca de 100 kilos de droga que eran transportados en compartimentos ocultos en una camioneta con apoyo de herramientas tecnológicas de detección de calor. En el municipio de San Luis Río Colorado, los agentes inspeccionaron minuciosamente una camioneta en la que se transportaban dos sujetos. En total, hallaron 47.5 kilos de metanfetamina, 28 kilos de cocaína, 12 kilos de goma de opio y 10 kilos de fentanilo ocultos en distintas partes del vehículo. Los detenidos junto con lo asegurado fueron puestos a disposición del agente del Ministerio Público. Para 88.9 Noticias, René Ponce Hernández.
2: Gracias a mi compañero René Ponce. Ya son las 9:34 a.m. En la Ciudad de México tendrá una nueva opción para la ciudad y la atención de la salud sexual. ¿Cómo lo van a hacer, Alemao Luna?
4: La tercera clínica especializada Condesa, que se construye en el Deportivo Hermanos Galeana de la Alcaldía Gustavo Amadero, estará lista a finales de noviembre, justo antes de conmemorar el Día Mundial del SIDA. Así lo aseguró este lunes la jefa de gobierno de la Ciudad de México, Clara Brugada, quien detalló que se invertirán más de 85 millones de pesos para este nuevo centro de salud sexual, que contará con 3 edificios para atender a más de 30 mil pacientes al año.
5: La primera que va a brindar servicios en el norte de la ciudad para prevenir, detectar y atender el VIH y otras infecciones de transmisión sexual.
4: Recalcó que todos los servicios serán gratuitos. 88.9 Noticias, Alemao Luna.
2: Gracias. 9:35 a.m. El mariachi se hizo presente en los partidos de la NFL. Lalo González.
6: Ya sabemos cómo suena el himno nacional de Estados Unidos con mariachi. Y es que en el marco del mes de la herencia hispana, el mariachi Herencia de México interpretó la melodía durante el Monday Night de la NFL en Chicago. El juego correspondió a la semana 3 de la temporada y se encontraron los Osos de Chicago contra las Águilas de Filadelfia. Esta agrupación de mariachi ha recibido 2 nominaciones a los Grammy Latino. Sus músicos se formaron en Chicago a partir de la tradición de Guadalajara y la Ciudad de México. Apenas el fin de semana, el mariachi Monumental de México también interpretó el himno de Estados Unidos antes el partido de los Falcons contra los Packers en Green Bay, Wisconsin. Para 88.9 Noticias, Lalo González.
2: Gracias, Lalo. 9:36 a.m. 88.9 Noticias te invita a Soy Luna Tour, último show, el próximo viernes 16 de octubre a las 8:00 p.m. en la Arena Ciudad de México. 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
7: ¿Qué tal, amigos de Panorama? Un placer saludarles. Arrancan los playoffs del béisbol de las Grandes Ligas el día de hoy. Todo comienza con los duelos de comodines. Una serie a ganar 2 de 3 juegos en una sola sede. A las 12 del día estarán jugando los Phillies de Filadelfia y los Bravos de Atlanta. Un duelazo de picheo. El peruano venezolano Jesús Luzardo en contra del gran veterano Chris Sale. Los dos ganaron 14 juegos en la temporada regular. Luzardo ha regresado de su lesión y está listo. Phillies en contra de Bravos en Atlanta. Después, a las 3 de la tarde, Medias Blancas de Chicago será visitante en la casa de los Astros de Houston en Daikin Park, con el duelo de picheo entre el novato Smith, que estará abriendo por parte de la escuadra de Medias Blancas, este muchacho que no tiene los grandes números, Hagen Smith. Y del otro lado, pues es un caso similar, porque realmente, pues lo que ha hecho AJ Blue Buck durante toda la

0: Temporada 5, ganados 3 perdidos, pues no es nada así como para admirar. A las 6 de la tarde, el clásico Boston en contra de Yankees. Qué partido, Medias Rojas y Yankees frente a frente con Towley, que se ha convertido en toda una sensación, el pitcher Peyton Towley, con 9 victorias en la temporada regular y uno de los grandes candidatos para ganar el Cy Young. Cam Schlittler estará por parte de los bombarderos, 14 victorias, 6 derrotas y 1.95 de efectividad en la temporada. Y todo estará concluyendo a las 8 de la noche con el duelo de cachorros en contra de padres. Se jugará en San Diego con el veterano Boyd abriendo por parte de los cachorros. Matthew Boyd, 35 años, 10 victorias en la campaña. Y del otro lado estará un muy consistente Michael King en el centro del diamante después de ganar 12, de perder 10 con el equipo de San Diego. Recuerden, series a ganar 2 de 3 juegos, y se va a jugar en la misma sede, en Atlanta, en Houston, en Nueva York, en San Diego. No se van a mover de esa sede, y para el fin de semana estará ya la actividad de las series divisionales. Un saludo para todos ustedes, amigos de Panorama.
1: 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Recuerda, seguimos contigo. Somos Alejandro Villalbazo, Alejandro Cervantes y Pepe Toño Morales por 889noticias.mx. Vamos también a lo más importante del tráfico y clima como cada 15 minutos. Gracias por todo, Mónica Villalobos.
2: Pepe Toño, gracias. Hasta mañana. Servicios de emergencia trabajan en la carretera México-Toluca, a la altura del kilómetro 24, Alcaldía Cuajimalpa, debido a una volcadura. En unos minutos, más información.

0: 20 para las 10, panorama informativo 88.9, información que sirve. Yo soy Alejandro Villalbazo, en X, en TikTok, arroba Villalbazo 13, los mensajitos en el WhatsApp, 5582-558-9. ¿Cómo se sienten en su trabajo, seguros o inseguros? Híjole, sobre todo si hablamos de la construcción, ¿cómo andan, seguros o inseguros, con el calzado que utilizan? ¿Qué zapatos traen, los adecuados? Por si cae una piedra, ¿no les reviente la uña del dedo gordo? Digo, y eso por dejarlo barato. ¿Los cascos están certificados? ¿Las caretas, los guantes? O si trabajan en el sector salud, ¿qué onda con cubrebocas, mascarillas, guantes? Porque sin duda, prioridad tendría que ser qué calidad de equipo se le está dando al trabajador para que tenga una protección personal. Isaac Castañeda, buenos días, Isaac.
1: ¿Qué tal, Alejandro? Muy buenos días a ti, a la audiencia. Así es, pues las empresas deben garantizar la calidad y seguridad en el equipo de protección personal que brindan a sus trabajadores con herramientas que se encuentren debidamente certificadas. Así lo advirtió Rubén Balbuena, director de operaciones de la Asociación Instituto de Bienestar y Seguridad Laboral. Y es que en conferencia explicó que muchas de estas herramientas, sobre todo de procedencia asiática o china, solo generan una falsa sensación de seguridad, lo que expone directamente la salud e integridad física de los empleados.
2: ¿Y cuál es este llamado? Que busquen equipos de protección personal que estén certificados. Y bueno, pareciera una mentira, pero es una realidad que todavía en el mercado existen equipos que no están certificados y que desgraciadamente lo están utilizando los trabajadores, desarrollando una falsa sensación de seguridad.
1: Además, indicó que diversos artículos no acreditan las pruebas de calidad ni los estándares internacionales en la materia, y este fenómeno afecta, bien decías, tanto al sector industrial, hablando de la construcción, por ejemplo, calzado, gafas, guantes, caretas o cascos, como al de la salud, algo tan delicado como las mascarillas o cubrebocas, los guantes desechables o los gorros que utiliza el personal médico. Escuchemos lo que comentó este especialista.
2: Qué terrible pensar que tú estás trabajando pensando que tu casco te va a proteger ante la caída de un objeto, y resulta que cuando este objeto cae, pues el casco se destroza, ¿no? Se destroza.
1: Y el experto subrayó que la efectividad del equipo de protección personal se comprueba, Alejandro, hasta que ocurren los accidentes, cuando se verifica si realmente disminuyó el impacto de dichas eventualidades en la salud humana.
2: Los equipos de protección personal actúan cuando el accidente ya ocurrió, ¿no? Cuando el objeto se cae en nuestro pie, hablando acerca del calzado de protección, cuando pues una persona resbala y cae, hablando de un arnés, pues este actúa para únicamente atenuar los efectos, atenuar la lesión.
0: Oye, Isaac, todo esto tiene que ver mucho con la calidad del producto, es de lo que estamos hablando, y habría que voltear a ver de dónde vienen productos chinos principalmente, Isaac.
1: Efectivamente, Alejandro, son productos chinos o asiáticos sin la certificación garantizada, que también genera una competencia desleal. El impacto del ingreso de este tipo de objetos es de 4,000 millones de pesos, de acuerdo con un estudio presentado por la institución Teseo Data Lab. Y principalmente los objetos de protección personal que infringen estas certificaciones son piratas o ilegítimos, aparentan cumplir con los principales estándares de seguridad, y actualmente pues al año se registran aproximadamente 1,300 muertes por accidentes de trabajo relacionadas con equipo de protección personal deficiente. Se contabilizan alrededor de 500,000 de riesgos de trabajo al año, también relacionados algunos de ellos con estos productos de mala calidad, de acuerdo con datos del IMSS y la Secretaría de Trabajo. Alejandro, el panorama.
0: Y no, nos estamos pisando el callo. A ver, dices, de acuerdo con el IMSS y la Secretaría del Trabajo, ¿no la Secretaría del Trabajo tendría que voltear a ver cómo andan las cosas en las compañías y en las empresas, Isaac?
1: Efectivamente, Alejandro, con inspecciones, con verificaciones, sin embargo, sabemos que pues esto muchas veces está lejos de ser realidad, que realmente se acredite, ¿no?, que ingresen estos objetos de buena calidad desde los puertos, desde vía terrestre, desde vía aérea, que realmente se garantice que ingresen productos certificados o que se produzcan productos aquí que tengan la calidad de vida, Alejandro.
0: Gracias, Isaac Castañeda. Ya son 10:15.
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4: Hola, ¿qué tal? Muy buenos días. Tenemos lista toda la información. Por favor, conduce con cuidado. Hay avance lento, tómalo en cuenta. Esto es sobre San Fernando, entre Viaducto Tlalpan y Francisco y Madero. Tenemos a vuelta de rueda Supervía Poniente entre Avenida San Jerónimo, Avenida Tamaulipas. Lento avance en Río Churubusco, del Eje 3 Oriente y hasta llegar a Moras. El avance lento en Tasqueña, del Eje 3 Oriente a Tlalpan. Encontrarás carga en Avenida del Imán, de Avenida Estadio Azteca y hasta llegar a Insurgentes. Considera que sigue cerrada la circulación en Chimalpopoca, entre 5 de febrero y Calzada San Antonio Abad por obras. La alternativa, el Eje 2 Sur. Servicios de emergencia trabajan en carretera México-Toluca a la altura del kilómetro 24, Alcaldía Coajimalpa por una volcadura. La temperatura 19 grados. Soy Mónica Villalobos. Sigan 88.9 Noticias. 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
0: Recta final, 10:10, Panorama Informativo 88.9, información que sirve. Yo soy Alejandro Villalbazo en X, en TikTok, @Villalbazo13. Hace 2 horas empezamos a platicarles esta historia. Gracias a ustedes, nos escribió y nos mandó videos Víctor Manuel, un papá preocupado por lo que ocurría en el colegio de bachilleres cuando llega a dejar a su hija y de pronto la escuela está cerrada, y está cerrada porque está tomada por alumnos y padres de familia que protestan por presuntos casos de abuso al interior de la escuela. Incluso se hablaba de una agresión sexual hacia una niña en uno de los baños. Se señalaba de manera directa a un profesor y de que la dirección del colegio de bachilleres estaba cubriendo esta terrible situación. Caos se provocó allá en Iztapalapa.
5: Iztacalco,
0: el eje.
5: Eje 3 antes de Tezontle.
0: Caos, porque además está ahí una estación del Metrobús que afectó la corrida de la línea 5 del Metrobús, y esto provocó que a muchas personas las estuvieran bajando en su recorrido. Les hago todo este recuento porque vamos a terminar el programa justo ahí. René Ponce, 2 horas después, ¿qué reporte nos regalas, René? Buenos días.
6: ¿Qué tal, Alejandro? Pepe Toño, efectivamente, pues continúa cerrado este plantel 3 del Colegio de Bachilleres, localizado aquí sobre el Eje 3 Oriente, efectivamente, a unas 2 cuadras de lo que es la estación Tezontle de la línea 8 del metro. Y bueno, ellas, tanto alumnas como alumnos y también los padres de familia, están acusando a varios profesores de lo que es acoso, y también incluso existen, dicen, las integrantes de la colectiva Las Tonatzin, que están encabezando este cierre de la circulación del Eje 3 en dirección a San Lázaro, que existen ya 2 denuncias por abuso sexual en contra de 2 profesores, uno de nombre Jorge y otro de nombre René, que ya son investigados por el Ministerio Público. Si te parece, escuchamos la voz de uno de los estudiantes.
7: El profe de arquitectura, no sé cómo se llama, le dicen Navidad, Normalmente muchas veces se le acerca mucho a las alumnas de arquitectura, les habla bonito, les ayuda a hacer incluso sus planos a cambio de favores. Muchas de mis compañeras han dejado de ir con él por lo mismo. Y el profesor nada más le ayuda a puras niñas, a ella las trata bien y las ve de manera morbosa.
6: Y bueno, también platicamos con otros alumnos que se nos acercaron, la mayoría hombres que pues hablan en lugar de sus compañeras, que dicen con el afán de protegerlas y de no exponerlas. Escuchemos a otra persona.
8: Esto había sido en segundo semestre por parte del profesor Alberto Ciencias Sociales para una amiga, no revelaré su nombre. Sí me dijo que pues al parecer le pidió unos favores y que le pasara unas cositas por Instagram y que pues básicamente ahí se hablaran, pero que no le digan a nadie.
6: Y bueno, Alejandro, esta protesta continúa aquí, continúan cerrados todos los accesos al bachilleres número 3 de aquí del eje 3 Oriente, efectivamente en la alcaldía Iztacalco. Y bueno, ellos han advertido que podrían trasladarse a otros puntos para bloquear. Al momento únicamente mantienen cerrado, reiterar, el eje 3 Oriente en dirección a lo que es San Lázaro, a la altura de la estación del Metro Tezontle. Alejandro.
0: Hace rato que nos reportaba, porque además nos regaló un reporte bien profesional, Víctor Manuel, el papá, el padre de familia, que nos avisó de lo que estaba ocurriendo en este colegio de bachilleres, René. Nos decía Víctor Manuel que no había salido nadie de la dirección de la escuela y que también hay señalamientos de que esa dirección de la escuela cubre este tipo de situaciones.
6: Así es, platicando con los mismos alumnos, únicamente una alumna que se atrevió a platicar con nosotros y obviamente resguardando su identidad, asegura que pues todas estas situaciones anómalas, estas situaciones de acoso o de abuso han sido denunciadas ante la dirección del plantel. Aseguran que no han hecho nada y que incluso pues les dicen que no van a hacer nada contra determinado profesor porque no habría otro que se atreviera a venir a dar clases de esa misma materia. Y bueno, es lo que están argumentando los estudiantes, que todos los profesores prácticamente están protegidos por la dirección.
0: Decías al inicio de tu plática, René, se comparte ahí en el colegio de bachilleres que estos señalamientos de manera particular en contra de los dos profesores ya tienen una denuncia ante Ministerio Público, que eso es muy importante y hace una historia mucho más robusta, más fuerte, René.
6: Así es, son dos profesores, incluso ellos, los alumnos, han colocado sus fotografías. Uno dice en la parte de arriba, abusador sexual, el otro dice acosador, atravesando completamente su fotografía. Estos han sido colocados en la reja perimetral de este plantel, uno de ellos de nombre Jorge Rogelio y el otro de nombre René N., que están acusados, aseguran las integrantes de la colectiva Las Tonatzin, de abuso sexual, Alejandro.
0: Ahora, aquí estamos hablando de una acusación colectiva. Estamos hablando de una escuela, una preparatoria, es nivel preparatoria, el colegio de bachilleres, chamacos entre 15 y 18 años, que se unieron junto con papás, respaldados por los papás, René, haciendo estas acusaciones. No hablamos de un señalamiento aislado que podría desviar atención. No, estamos hablando de algo que tiene fuerza, René.
6: Así es, Alejandro, y sobre todo algo también a destacar es que no solamente son estos dos profesores, por lo menos en esta plática que he tenido con tres de los alumnos de este plantel, han señalado al menos a cuatro profesores y de distintas materias que se comportan pues mal con las alumnas principalmente, y pues señalan que pues es constante el asedio, el acoso sexual, el tratar preferentemente distinto a las alumnas, el pedirles favores, ya escuchábamos, el pedirles fotografías, el decirles que se comporten de tal o cual forma. Incluso aseguran que hay comportamientos machistas en donde algún profesor, que también me comentó una alumna, les dice que los hombres son o están hechos para trabajar y las mujeres deberían estar en su casa pues haciendo el quehacer, Alejandro.
0: Bien, estamos hablando colegio de bachilleres. La dirección general del colegio de bachilleres tendría que estarse expresando sobre esta polémica, estas serias acusaciones de abuso en contra de dos de sus profesores en el plantel 3, que está en Iztacalco. ¿Qué dicen, René, los jóvenes y los papás que están protestando? Me refiero, ¿qué dicen? ¿Qué sigue en cuanto a la voz que han levantado?
6: Pues ellos dicen que no se van a retirar, Alejandro, que no van a retirar este bloqueo, esta toma de instalaciones y se encuentran completamente pues colocadas estas mantas en la entrada principal, principalmente en lo que es este plantel. Son al menos en este momento, te puedo hablar, de unos 50 estudiantes que se encuentran ubicados en este punto, muchos de ellos liderados por esta colectiva de las Tonatzin, que también han advertido que no se van a mover hasta que sean escuchados o recibidos por el grupo de la dirección general de este plantel. Sin embargo, hasta el momento lo que sabemos es que no ha habido ninguna respuesta, Alejandro.
0: Oye, ¿tiene horario matutino y vespertino ese colegio de bachilleres?
6: Sí, al parecer, sí. A ver, permíteme, disculpa, ¿hay horario matutino y vespertino en este colegio?
9: Sí, sí.
6: Sí, Alejandro, tiene dos horarios, en la mañana y en la tarde.
0: Sí, de 7 de la mañana a 2 de la tarde, de 3 a 9. Esto quiere decir que hasta ahorita, pues pendientes de lo que ocurra con los del turno vespertino, porque la escuela está tomada, la escuela está cerrada, y no se ve movimiento de que las cosas puedan cambiar, René.
6: No, al momento no, Alejandro, de hecho ya atravesaron una pancarta completamente que abarca los 3 carriles del eje 3 Oriente, ya el Metrobús, ya lo decías bien, no puede tampoco circular.
0: Bien, por gracias, esta zona, René, te mando un abrazo, 5 para las 10.
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2: El gusto de estar aquí contigo lo tengo desde este momento y hasta las 2 de la tarde. Después de eso ya no tengo gusto. No, no es cierto. Oye, qué honor, qué gran privilegio poder decirte buenos días, poder acompañarte post panorama informativo con música de Donna Summer en esta hora, de Laura Branigan también en esta hora. Va a haber mucho female power por aquí, ¿eh? Mucho, pero mucho. También más adelante algo de Snow y lógicamente después de Lenny Kravitz vendrá la pregunta del día para que aquí tú te hagas presente directamente con tu voz, como ya siempre es tradición. Primero la música. Eurythmics suena ya con Sweet Dreams Are Made of This. 10:02 de la mañana del martes 29 de septiembre, con su servidor, Balam and Don, totalmente en vivo en 90.1 Mix, 80s, 90s y más, y iHeartRadio.

0: Ya son las 10 de día. Ya son las 10 de la mañana con 10 minutos a través de 90.1 Mix, 80s, 90s y más y iHeartRadio. Bala Mandón al micrófono saludándote desde la cabina de Mix FM en el corazón del universo, Toluca, Estado de México, y donde transmitimos para todo México y Estados Unidos. Y ya que nos estás escuchando en iHeartRadio, puedes mandarme tu mensaje de voz en el Talkback, sobre todo para poder responder a la pregunta del día. Ayer estábamos hablando de cómo tristemente muchos sufrimos de la desconexión de internet en aquella época del dial-up, de cuando para entrar a internet tenía tu teléfono que hacer una marcación, el módem ahí te conectaba al mundo y luego cuando descolgaban el teléfono todo se iba al traste. ¿Te acuerdas de eso? Ayer hablamos de eso. Por eso hoy quiero recordar un poco más de esa hermosa pero también precaria época. Y que me digas, ¿qué páginas de internet solías visitar antes con mucha frecuencia que hoy ya ni existen o ni te acordabas de ellas? Antes, cuando entrabas a internet, finales de los 90s, principios de los 2000s, ¿qué páginas de internet solías visitar con mucha frecuencia y que hoy ya muy probablemente ni siquiera existen? Mándamelo ya en un mensaje de voz en el Talkback de iHeartRadio. Vamos a activar al mundo para que te escuchen en todos lados. Este es Bala Mandón en 90.1 Mix, 80s, 90s y más de iHeartRadio, 10 con 12. 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

Ya son las 10:29 de la mañana on the radio. Acabas de escucharla en Mix FM y iHeart Radio. Oh, señoras y señores. Ah, qué gusto me da poder recibir sus mensajes de voz, tenerlos por acá a través del Talkback de iHeart Radio, pero también me da mucho gusto saber que quienes nos están escuchando ahora mismo en cualquier parte de México o de Estados Unidos se reportan también a través de redes sociales. Oigan, muchas gracias, qué bonitos, qué lindos. No esperaba yo una sorpresa tan agradable como recibir sus mensajes también en Instagram, en @balamandon. Y me gusta mucho. Por ejemplo, aquí a través de Instagram me dice Ana Laura Ramírez. Ana Laura Ramírez me dice lo siguiente: hola, Balam. Muy buenos días a ti y a todo tu auditorio. Muchas gracias. Auditorio, agradézcanle a Ana Laura Ramírez, por favor. Muy buenos días a ti y a todo tu auditorio. La página que, yo no sé si te acuerdas, era muy popular a principios de los 2000 para poder navegar en ella y encontrar todo antes de Google, era Yahoo. Sí es cierto. Sí es cierto, Yahoo, claro. Antes de que Google fuera un fenómeno, existía Yahoo. Y Yahoo era un sitio maravilloso para poder buscar y para... Es más, Yahoo también tenía correo electrónico. De hecho, yo todavía debo tener por ahí mi correo electrónico de Yahoo. Ahorita vamos a ver si todavía funciona, porque seguramente ya ha de estar

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3: El 9 de octubre llega streaming Oasis Don't Look Back in Anger con imágenes exclusivas. Rod Stewart anuncia su gira de despedida 2027 The Final Encore y no incluye a México. Sabrina Carpenter interpretará a Ginger Rogers en la película biográfica de Fred Astaire. Air Supply recibirá una estrella en el Paseo de la Fama de Hollywood el 8 de octubre. La preventa de boletos de Avengers Doomsday tira a los servidores de los cines en México. Celine Dion participa en la Semana de la Moda en París.
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0: Son las 10 de la mañana con 48 minutos. Muy buenos días para quienes apenas están llegando aquí con nosotros a Mix FM y iHeartRadio. Buenos, buenos. Te saluda Balam Andón. En todos lados como arroba Balam Andón. Por supuesto que es un placer estar aquí y recibir tus mensajes de voz que en el Talkback tú me has hecho llegar. Y muchas gracias por eso. Se nota el cariño que le ponen a cuando nos están escuchando y cuando nos mandan sus mensajes de voz. La verdad es que nada me alegra más la mañana que escucharlos aquí expresarse y participar con sus respuestas en la pregunta del día. Porque además siempre recordamos algo nuevo, algo diferente, o nos acordamos de algo que todo el mundo daba por muerto y te vienen a decir que no, que ahí sigue. Entonces, vamos a ello. Escuchemos los mensajes de voz que me han hecho llegar ustedes aquí en el Talkback de iHeartRadio.
1: Hola, buenos días. Habla Cristian Coca. Y
0: ¿qué pasó, mi Cristian?
1: También existían los primeros salones de chat, el chat.com.
0: Sí, cierto.
1: Y porque Yahoo también tenía salones, ya sabes, sí, de 20 y más, enamorados o por estados, ¿no? Entonces, pero eran las primeras páginas que había para chatear. Saludos.
0: Este caballero tiene toda la boca llena de razón, ya no me acordaba de eso. Y la verdad es que yo también en algún momento a los puros chats entraba. A los
2: hola,
0: chats.
2: Balam, de este lado, Edith.
0: Hola, Edith.
2: Fíjate que yo me acuerdo de una paginita.
0: Sí,
2: que yo creo que tú también te has de acordar.
0: Sí, a ver.
2: Se llamaba Hi-Fi.
0: Sí, claro que me acuerdo.
2: Ahí era una red social muy peculiar y muy divertida.
0: Sí,
2: saludos.
0: El Hi-Fi para muchos de nosotros fue previo al Facebook. Subías tus fotos, te podían dejar comentarios, podías mandar mensajes privados. Estaba muy padre. Luego creo que ya la hicieron después, ¿eh? Después, ya muchos, muchos, muchos años después. Creo que la hicieron como de ligue. Y luego, pues ya, no era nada que ver. Igual en su momento, Badoo, la página Badoo también en su momento fue una especie de pre-Facebook, donde estaba, pues, padre el asunto, hasta que ya no, hasta que después ya todo era venta de cosas. De carnes principalmente. Pero bueno, síganme mandando sus mensajes de voz, a ver si alguien más se acuerda de algunas de las páginas que ustedes están compartiéndonos aquí en 90.mix, 80s, 90s y más, y iHeartRadio. Me llamo Balam Andón.
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2: También estamos juntos vía iHeartRadio, donde recibo tus mensajes de voz en el Talkback. Aquí los vamos a estar escuchando y transmitiendo para que todos te escuchen allá afuera, en el mundo real. 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One Way or Another de Blondie ya está sonando, 11 de la mañana con 2 minutos. Conmigo Balam & Bol en 90.1 Mix, 80s, 90s y más.

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0: Acabamos de escuchar Be With You de Atomic Kitten a través de Mix FM con Balea Mandón, su servidor y amigo también a través de iHeart Radio. En todos lados me vas a encontrar con mi nombre, arroba Balea Mandón. Oye, qué mundo el que estamos viviendo, ¿no? OpenAI, la empresa de inteligencia artificial, canceló el lanzamiento de GPT 6.1 Astra. ¿Qué es esto? Un nuevo modelo, por supuesto, de inteligencia artificial. ¿Y por qué, Balam? ¿Qué tiene esto de interesante? Ah, bueno, pues fíjate que nomás detectaron problemas de seguridad en sus pruebas internas. La compañía tenía planes de lanzarlo, pues, en octubre para impulsar que a ChatGPT, Codex, pero parece ser que dijeron, no, mira, antes de que algo ocurra y nos cargue el payaso, vamos a detener este asunto. ¿Por qué? Porque acuérdense que antes ya ha ocurrido que los nuevos modelos de inteligencia artificial de OpenAI han hackeado. Ya hackearon en su momento a Hugging Face, ya ha habido otros incidentes de seguridad donde lo mismo, la inteligencia artificial hace lo que se le pega la gana, bueno, más bien, hace lo que le piden que haga, pero sin restringirse cuando le dicen detente. Entonces, ese es un inmenso problema. Ahora, parece ser que otro de los problemas que encontraron con esta inteligencia artificial es que tendía, y ese es el más preocupante, tendía a engañar a los usuarios. Y no siempre le informaba a los usuarios de sus acciones con honestidad. O sea, no decía, oye, estoy haciendo esto, lo otro. No, omitía esa información. Otro de los problemas es que seguía de largo con una tarea sin pedir permiso al usuario. O sea, tú le decías, haz esto, y le decías después, ya detente, y no se detenía. O sea, estamos hablando de que ya, no, o sea, no quiero decirlo con las palabras que, pues sí son, pero parece esto una rebelión. ¿Estás de acuerdo? Parece que la inteligencia artificial dijera, voy a rebelarme. Está rarísimo este asunto, y yo de verdad que ahora sí, tengo miedo en este momento, tengo miedo. Esto es 90.1 Mix, 80s, 90s y más, y iHeartRadio con Balea Mandón.
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0: Las 11:26 de la mañana, Come and Get Your Love, The Redbone en 90.1 Mix, 80s, 90s y más, y iHeart Radio. Yo soy Balamandón, en todos lados me encuentras con mi nombre, arroba Balamandón en redes sociales, para que sigamos conectados a través, por supuesto, de esa vía. Todo el tiempo que se pueda y todas las ocasiones que tú quieras, puedes mandarme tus mensajes de voz en el Talkback de iHeart Radio. Aquí lo vamos a estar recibiendo y, por supuesto, escuchando y también llevándoselo a todos lados. Porque cuando nos escuchan vía iHeart Radio, claro que tu audio, el audio que tú me mandas por esa vía, también va a sonar en todo México y Estados Unidos, donde sea que nos estén escuchando. Así que eso siento yo que siempre va a ser una maravillosa ventaja de nuestra comunicación. Ahora, señoras y señores, tenemos que hablar de algo que, en mi opinión, se pone interesante. Resulta que ya se estrenó Avengers Endgame Encore, que aquí en México le pusieron Avengers Endgame Bonus y que incluye literalmente 3 miserables minutos extra para conectar con Avengers Doomsday. Ahora fíjate nada más esto. Hace años, cuando terminó Avengers Endgame, digamos que el final se prestaba para un nuevo producto. Una serie donde viéramos a Steve Rogers regresar las gemas, las diversas Infinity Stones a sus épocas donde correspondía, y a partir de ahí ya que se desarrollara una nueva historia. Bueno, en aquella época se lo propusieron a los rusos y dijeron: no, estamos agotados, la verdad es que no, eso ya se lo encargarán a alguien más, bla, bla, bla, bla, bla. El asunto fue que después de aquella situación, simple y sencillamente, se olvidó. Ahora se está retomando para que en el punto donde está ocurriendo Avengers Endgame Encore, o sea, ese bonus, los rusos salgan con el chiste de que se les antoja hacer una película de cómo Steve Rogers regresó las gemas del infinito. O sea, pues ¿de qué se trata, señores? Esto no es un juego. O bueno, puede que sí. 11:29 de la mañana en 90.1 Mix, 80s, 90s y más, y iHeart Radio conmigo, Balamandón.
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0: Acabamos de escuchar Someone Like You. Esa fue Adele aquí en Mix FM y iHeartRadio. Me llamo Balam Andon. En todos lados me vas a encontrar con mi nombre, arroba Balam Andon, para que sí, por esas vías, estemos conectados también. Además de lo que pasa aquí al aire en la FM. Vamos a seguir escuchando los mensajes de voz que me mandaste en el Tallback de iHeartRadio.
1: Hola, Balam, ¿cómo estás?
0: Muy bien, ¿y tú?
1: Buenos días. Desde Tianguistenco.
0: Saludos, Tianguistenco.
1: Me acuerdo mucho de una página que utilizaba mucho porque había chats, había imágenes. Okay. Era una página súper variada y se llamaba Star Media. Actualmente no sé si sigue existiendo, hace siglos que no entro, pero en su momento era mi página favorita.
0: A ver, starmedia.com. Vamos a revisar, saluditos de vuelta. Starmedia.com todavía existe. Mira, starmedia.com es página de entretenimiento, noticias. A ver, vamos a entretenimiento. Vamos a ver qué dice entretenimiento en las noticias de entretenimiento. Galamón, ¿qué? ¿Ok? Contrato de sumisión de Christian Grey para Anastasia Steele en 50 sombras de Grey. ¡Hora! Acabo de darme cuenta que la actualización de esta noticia que les acabo de leer es de agosto 11 del 2025, Cristo Santo. Agosto 11 del 2025 fue la última vez que actualizaron las noticias de StarMedia.com. No me lo puedo creer. O sea, esas noticias, las de entretenimiento, porque aquí, en otros casos, por ejemplo, Alex Intec explica por qué se molestó durante concierto. Ay, Dios mío. No, sí está medio desfasado el asunto de información de esta página como dato. Pero bueno, de que existe, todavía existe. Ya no se dedican a lo mismo, pero todavía existe. Esto es 90.1 Mix, 80s, 90s y más. Y iHeartRadio conmigo, Balam Andon. Gracias por compartirlo con nosotros. Son las 11:48.
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3: También estamos juntos por iHeartRadio. Me llamo Balam Andón, completamente en vivo a las 12 de la tarde con 2 minutos. Es la hora del reto. Recomendación. Eso significa que en esta hora, claro, que habremos de intentar adivinar de qué película, de qué serie estamos platicando en este espacio a partir de las pistas que yo te voy a dar. Y ya lo sabes, puedes participar con un mensaje de voz en el Talkback de iHeartRadio. 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Aquí está Queen, Another One Bites the Dust, 12 con 3.

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0: Ya son las 12 de la tarde con 10 minutos a través de Mix FM y iHeartRadio, completamente en vivo, su servidor y amigo Balam Andón. Así nos vamos a encontrar en todas las redes sociales y voy a estar muy contento, por supuesto, de que a través de ese espacio de las redes sociales, por supuesto, compartamos mucho más de lo que ocurre en este programa. Ahí te va el asunto porque el reto recomendación de la tarde de hoy es una de esas series de televisión que en realidad es una serie, pero también es una novela. Sí, funciona como las dos vías. Porque aunque es un producto americano con actores y actrices latinas y evidentemente trama también muy latina, es una serie, pero está copiando el estilo de las telenovelas. Incluso tiene un narrador. Un narrador que nos lleva por la vida de, primero, una pequeñita a la que su abuelita le da una lección y le dice que su flor, así, su flor, es lo más valioso, que debe cuidar mucho su flor. Y entonces, un día, por accidente, en una clínica, terminan por, sin querer, ponerle a un bebé dentro de su pancita. No, qué tierno lo dije, ¿verdad? Bueno, pues, señoras y señores, la protagonista es una mujer cuyo nombre empieza con J y termina con E. Y es el reto recomendación de la tarde de hoy. Es una serie de comedia muy divertida. Los que crecimos viendo telenovelas, créanme, nos la pasamos muy bien viendo esta serie. La verdad, vale mucho la pena, está entretenida. Y ya te pasé los datos que creo yo te van a ayudar de primeras a entender de cuál estamos hablando. Esto es 90.1 Mix, 80s, 90s y más, y iHeartRadio con Balam Andón.
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0: Roadhouse Blues aquí en Mix FM y iHeartRadio. Balamandón al micrófono o arroba Balamandón para quienes están aquí escuchándonos desde cualquier parte de México y Estados Unidos vía iHeartRadio. Me llama mucho la atención que el reto recomendación del día de hoy sí ha sido bien recibido, principalmente en redes sociales. En el Tollback de iHeartRadio tenemos un mensaje de voz que vamos a escuchar en cosa de minutos, pero la verdad es que ahí les van otras pistas. Para los que todavía no adivinan, ahí les van otras pistas mientras. En el 2014 se estrenó esta serie de la que estamos hablando en el reto recomendación conmigo, Balamandón. Se estrenó como una adaptación de una telenovela venezolana. ¿Ok? Acá lo interesante fue que tenían un narrador latino que opinaba de las situaciones, que se burlaba, que juzgaba y que sufría con los personajes en cada episodio. ¿Te acuerdas que te dije que seguimos a una chica trabajadora, de hecho es aspirante escritora, que un día simplemente va a hacerse un chequeo y termina por una distracción de la doctora con una inseminación artificial? Fíjate nada más. O sea, cosas que sí podrían pasar en algún hospital público de algún país. Pero acá lo interesante es que el donante de esta muestra resulta ser un guapísimo, adinerado, ex-playboy, dueño del hotel donde ella trabajaba. Y por supuesto, aquí empiezan todas las complicaciones, incluidos triángulos amorosos, madrastras malvadas, asesinatos, gemelos malvados, todo. Todos los clichés habidos y por haber en una telenovela aplican a esta maravillosa serie.
1: Hola, Wiz, a todos. Hola, Wiz Balam. Creo Hola. Que la serie a la que te refieras es Jane the Virgin. Espero estar en lo correcto. Saluditos.
0: Jane la Virgen. Amigos y amigas, regresamos a seguir platicando a 90.1 Mix 80s, 90s y más y iHeartRadio con Balamandón.
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4: El 9 de octubre llega streaming Oasis Don't Look Back in Anger con imágenes exclusivas. Rod Stewart anuncia su gira de despedida 2027 The Final Encore y no incluye a México. Sabrina Carpenter interpretará a Ginger Rogers en la película biográfica de Fred Astaire. Air Supply recibirá una estrella en el Paseo de la Fama de Hollywood el 8 de octubre. La preventa de boletos de Avengers Doomsday tira a los servidores de los cines en México. Celine Dion participa en la Semana de la Moda en París.
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0: Las 12 de la tarde con 50 minutos a través de Mix FM y iHeartRadio. Balamandón es mi nombre y arroba Balamandón es en redes sociales como puedes encontrarme. De hecho, por esa vía, a través de Instagram, hace cosa de varios minutos, mi queridísima Ingrid me mandó mensaje y me decía que era Jane la Virgen. Me dijo, sí la veía, la neta. Eso es todo. Lili Río también. Un 10 de 10 siempre con Lili Río, porque Lili, Jane la Virgen, dice. Y sí, efectivamente, amigos y amigas, el asunto con Jane the Virgin o Jane la Virgen es la serie del reto recomendación el día de hoy. Es que estaba basada en la telenovela Juana la Virgen, una telenovela venezolana.
1: Hola, buenas tardes. Si no me equivoco, es la telenovela Juana la Virgen. Si no me equivoco, es venezolana. Saludos, excelente tarde.
0: Para que vean cómo nuestra audiencia tiene toda la información siempre. Así que, señoras y señores, la recomendación del día de hoy es Jane la Virgen. Si están buscando algo que de alguna manera les recuerda a las telenovelas de antes, pero también con la modernidad y con burlarse de esos clichés, que en ocasiones qué bien nos cae burlarnos, reírnos de esas cosas con las que crecimos. No tomarnos la vida tan en serio, y con Jane la Virgen, créanme, se van a pasar un rato muy divertido, muy novelesco, muy cómico y también muy entrañable, porque los personajes están construidos de tal manera que uno termina queriéndolos, familiarizándose con ellos y extrañándolos cuando te terminas la serie. Así que ahí está la recomendación del reto del día de hoy. Y miren lo que nos llegó hace ratito.
2: Hola amigos, ¿cómo están? Les llama, les escribe Hugo. Estoy aquí en la unidad móvil en el Sinacantepec Centro y fui afortunado para el pase doble del homenaje a los Beatles. Saludos, Balam.
0: Felicidades a este caballero, Balam. Mandó el micrófono de 90.1 Mix, 80s, 90s y más.
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5: Juntos también vía iHeartRadio, nuestra última hora por el día de hoy, por supuesto. Una hora con Chicago, con Metallica, con The Cure y con la batalla de las décadas que el día de hoy se enfrenta The Police a The Cranberries y a Madonna. Madonna a The Cranberries y a The Police. The Cranberries se enfrentan a Madonna y a The Police. Pues ya se entendió, ¿no? ¿Quiénes son las contendientes de la tarde de hoy? En minutos te presento cada una de ellas para que tú decidas cuál merece tu voto en el Talkback de iHeartRadio. Pero primero llegamos con Gloria Gaynor y su poderosísima I Will Survive en 90.1 Mix, 80s, 90s y más, conmigo Balam and Bol.

Savage Garden, I Knew I Loved You. Yo soy Balam Andón. Muy buenas tardes. Muy, muy buenas. Ya tenemos listísimas las tres canciones que el día de hoy están buscando que tú decidas cuál te gusta más. Que votes por la que consideres merece el día de hoy cerrar nuestro programa. Por ello, vamos a traer aquí a la mesa las contendientes para que tú puedas escuchar un pedacito de cada una y decidas cuál merece tu voto. Directo en el Tollback de iHeartRadio, me llamo Balam Andón. Estos son The Police con Every Breath You Take, opción número uno, que suena así.

0: Y la opción número 3 le pertenece a Madonna, se llama Hung Up y suena así. A votar ahora mismo a través del Talkback de iHeartRadio para que me hagas llegar ese voto con tu voz. Agarras el Talkback de iHeartRadio, me mandas tu mensaje de voz y me dices: Balán, voto por The Police, Balán, voto por The Cranberries, Balán, voto por Madonna, Balán, voto por los 80s, Balán, voto por los 90s o Balán, voto por los 2000s, como tú quieras. Estamos en vivo en 90.1 Mix, 80s, 90s y más de iHeartRadio. Me llamo Balán Mandón.
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0: Chicago con If You Live Now. A través de 90.1 Mix, 80s, 90s y más. Y iHeartRadio. Vale, abandona el micrófono y son las 13 horas con 28 minutos. Lo que significa que, en teoría, queridos amigos y queridas amigas, sus mensajes de voz ya tendrían que ser en el talkback. Pero en la práctica, pues también así es.
1: Hola, Balam.
0: Hola.
1: Voto por la opción número 3. Buen día, chao.
0: La opción número 3 le pertenece a Madonna y Madonna tiene un voto. Buen día, chao.
2: Hola a todos.
0: Hola.
2: Voy a votar por The Cranberries. Espero que tengan un excelente martes, que les vaya muy bien en su trabajo.
0: The Cranberries tiene ahora mismo con Linger un voto. Entonces, en estos momentos tenemos un empate, ¿estamos de acuerdo? Vámonos con el siguiente voto.
3: Saludos, mi buen Balam.
0: Saludos de vuelta, caballero.
3: La hermana república de Almoloyor.
0: Saludos Almoloyor.
3: Yo esta ocasión voto por la opción número 2.
0: La opción número 2 le pertenece ahora mismo a The Cranberries. La canción es Linger. Señoras y señores, eso significa que tenemos ganadora. Al regreso, lo que tú votaste, me llamo Balam Andón. Escuchas 90.1 Mix, 80s, 90s y más, y iHeartRadio.
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0: La 1:45 de la tarde en 90.1 Mix, 80s, 90s y más con Balam & Don y también en iHeart Radio. Señoras y señores, amigos y amigas, queridos niños y queridas niñas que seguramente nos están escuchando porque ya es la hora de la salida de las escuelas. En algunos lados, en algunos otros salieron a las 12, en algunos otros salen a las 2, en algunos otros a las 3, o sea, un poco de todo. Siempre es un gusto, un placer y un enorme privilegio acompañarles y, si el creador lo permite, estaremos de vuelta mañana mismo aquí a las 10 de la mañana en 90.1 Mix, 80s, 90s y más y iHeartRadio. Pero lo que quiero decirte ahora mismo es que por favor, no te vayas a ir a ningún lugar. Súbele a todo lo que da aquí, porque todavía tienes Panorama Informativo Toluca con la voz de la información Felipe González y todo su equipo de profesionales que te traen muchísimas cosas, muchísimas, para que estés bien informado de todo lo que está ocurriendo, todo, ¿eh? Entonces, por lo que más quieras, súbele a esto, a todo lo que da y a disfrutar de lo que viene a continuación para estar enterado de todo. Sé feliz y con tu felicidad contagia el mundo. Me llamo Balam & Don. Puedes seguirme ahora mismo en redes sociales como @BalamAndon. Y esto es 90.1 Mix, 80s, 90s y más, y iHeartRadio.
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0: 14:02 p.m. Con un minuto, perdóname. Estamos en Panorama Informativo Toluca por 90.1 Mix y a través de la aplicación iHeartRadio. Yo soy Felipe González, te saludo y te doy la bienvenida a Panorama Informativo Toluca en este día martes, que es 29 de septiembre del año 2026. Estamos transmitiendo completamente en vivo y en directo desde Paseo Toyocan Poniente número 300 en la Colonia Universidad, en esta ciudad capital del Estado de México, la ciudad de Toluca. Panorama Informativo Toluca es el servicio informativo radiofónico local de referencia en el Valle de Toluca y en el Estado de México, y esta tarde es una realización de Balamandón. La asistencia de la producción es de Alejandro Mayorga y la producción es de Omar Pérez, el máster. Muchos saludos, muchas gracias por acompañarnos en este servicio informativo de Grupo Asir Toluca en esta tarde, en la que el termómetro está marcando los 19 grados en el área metropolitana del Valle de Toluca, con cielo mayormente nublado y con algo de viento, viento que alcanza velocidades de hasta 34 kilómetros por hora y en dirección sureste, según lo que indica el servicio meteorológico. Más adelante te estaré comentando cómo estaremos en el transcurso de lo que resta de la tarde, si tenemos o no tenemos probabilidad de lluvias, y por supuesto también estaré platicando contigo en los próximos minutos cuáles serán las condiciones de temperatura y de tiempo que esperamos para el día de mañana, que será el último día del mes de septiembre de 2026. Son las 2:03 p.m, 2:03:03. Más adelante también estaré platicando aquí en el estudio con la secretaria de la Contraloría del Gobierno del Estado de México, la secretaria Hilda Salazar. Ya está, de hecho, aquí en las instalaciones de Grupo Acierto Lucas. Son 2:03 p.m. Yo soy Felipe González. Estas son las noticias. El mes de septiembre cerró con un incremento de 0.5% en el costo de la canasta básica en el Valle de Toluca, que ahora cuesta 3,620 pesos. En comparación con el inicio de 2026, el aumento es de 6.4%, casi el doble del incremento en la inflación general en el país. Con el retraso en la puesta en marcha de la cuarta ronda de negociaciones del Tratado Comercial con Estados Unidos, el sector privado del Estado de México está preocupado por el tema de los aranceles. Rebeca Morales.
1: Cuando se postergó la cuarta ronda de negociaciones del Tratado de Libre Comercio con Estados Unidos, al finalizar este mes se retomarán las mesas de trabajo que permitan redefinir las reglas para el comercio entre ambos países. Teodoro Martínez, director de la Unión Industrial del Estado de México, señaló que será fundamentalmente la atención a la sección 232, en la que tiene que ponerse mayor énfasis y que está relacionada con el cobro de aranceles del sector automotriz, de acero, aluminio y componentes. Para el Estado de México, dicha revisión resulta fundamental por el potencial económico y productivo que se tiene. Por lo que dijo, es indispensable trabajar en estas mejores reglas antes de que comience el proceso electoral en Estados Unidos y haya mayor presión en lo económico y también en lo político. Rebeca Morales, Panorama Informativo.
0: 2:04 p.m. De acuerdo con datos del Instituto Nacional de Estadística y Geografía, el Estado de México ha registrado a lo largo del último año 60.000 matrimonios y 14.000 divorcios, por lo que el Estado se ubica por debajo de la media nacional. La cifra de matrimonios en el Estado de México representó 13% del total nacional en el último año. La Secretaría de Desarrollo Urbano e Infraestructura del Gobierno del Estado terminó 32 de las 33 obras programadas para 2026. El secretario de Desarrollo Urbano, Carlos Mazalara, informó que únicamente falta el Teatro al Aire Libre en Texcoco y anunció otros nuevos proyectos que iniciarán antes de que termine el año. La Administración Municipal de Ricardo Moreno en Toluca ha construido 10 nuevas techumbres en distintos planteles escolares del municipio. Esto significa 5.380 metros cuadrados de infraestructura para proteger a las comunidades escolares de las inclemencias del clima. Los tradicionales recorridos nocturnos de leyendas en el Panteón General de la Soledad regresan como parte de la Feria y Festival Cultural del Alfeñique 2026. Van a iniciar el próximo 9 de octubre. La explanada del Mercado Benito Juárez será la sede de los eventos masivos relativos a la Feria y Festival Cultural del Alfeñique del 3 de octubre al 2 de noviembre. Sonia Vilchis.
2: Del 3 de octubre al 2 de noviembre, la explanada del Mercado Juárez en la colonia Valle Verde será la sede de los eventos masivos de la Feria y Festival Cultural del Alfeñique en Toluca. Tras reubicarse el año pasado desde la Plaza de los Mártires, el uso de este espacio continúa generando opiniones divididas entre los comerciantes locales por su impacto directo en las ventas y la dinámica de la zona. En la edición anterior, los locatarios registraron pérdidas de entre el 30 y 40% de sus ganancias anuales atribuidas al cierre anticipado de sus negocios durante los conciertos. Panorama informativo, Sonia Vilchis.
0: Son 2:06 p.m. El Instituto Electoral del Estado de México aprobó la convocatoria para el proceso de selección de candidaturas independientes del proceso para la elección de diputaciones y ayuntamientos 2026-2027. El Instituto Electoral del Estado de México prepara reuniones técnicas con las Secretarías General de Gobierno y de Seguridad para definir el convenio de coordinación rumbo a las elecciones de 2027. Se analizarán medidas de protección para candidaturas, vocalías, precandidaturas y también los inmuebles electorales. La gobernadora Delfina Gómez Álvarez participó la tarde de lunes en la séptima reunión de coordinación interestatal por la paz y la seguridad que se celebró en el vapuleado estado de Morelos, donde autoridades federales y de 8 entidades refrendaron el trabajo conjunto para atender problemas comunes y avanzar en la construcción de paz en la región centro de la República Mexicana. Esto es Panorama Informativo Toluca por 90.1 Mix y por iHeartRadio. Yo soy Felipe González. Visita nuestro sitio en internet en asisucede.com.mx. Son 2:08 p.m, 2:08 p.m. El termómetro marca los 19 grados en el área metropolitana del Valle de Toluca. Esperábamos una temperatura máxima de 20 grados, no llegamos a los 20 grados. En este momento los 19 grados, aunque sí tuvimos los 20 grados hacia la 1:00 p.m. Y todo lo que resta de la tarde, seguiremos con cielo mayormente nublado, con viento y con una probabilidad de lluvias menor al 25%. De modo que puede llover en 25% del territorio del Valle de Toluca, pero la probabilidad es realmente pequeña. ¿Cómo estaremos en el transcurso del miércoles, el último día del mes de septiembre? La mínima estará en los 11 grados, la máxima en 20 y se espera un 80% de probabilidad de tormentas por la tarde. Eso es lo que indica el modelo de pronóstico del Servicio Meteorológico para el área metropolitana del Valle de Toluca. Son 2:09 p.m. Esto es Panorama Informativo Toluca por 90.1 Mix y por iHeartRadio. Yo soy Felipe González en X arroba Felipe GLZ, en Instagram Felipe AGLZ. Y te pido que visites nuestro sitio en internet en asisucede.com.mx. Ya son las 2:09 p.m.
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0: Son las 14:02 p.m. Esto es Panorama Informativo Toluca por 90.1 Mix, 80s, 90s y más. En línea, la transmisión es a través de la aplicación iHeartRadio, la aplicación de Grupo Azur, de Grupo Asir, para que me escuches en digital. Te lo adelanté hace algunos minutos, está aquí conmigo en el estudio. Yo le agradezco muchísimo que haya aceptado la invitación para platicar con nosotros a la secretaria de la Contraloría del Gobierno del Estado de México, la licenciada Hilda Salazar. Muchas gracias por acompañarnos. Gracias por venir a este estudio.
1: No, para mí es un gusto, Felipe, estar aquí con ustedes. Y estamos a la orden.
0: Muchas gracias. Es de las pocas secretarias que ha estado los 3 años en el gabinete de la gobernadora Delfina Gómez Álvarez. Yo le quiero preguntar, ¿cómo se ha sentido como secretaria de la Contraloría, y sobre todo cuando tiene a su cargo uno de los ejes más importantes, lo estábamos platicando hace unos segundos, dentro del plan de desarrollo, que es el eje de cero corrupción y gobierno del pueblo y para el pueblo, Estado de Derecho y austeridad? ¿Cómo se ha sentido en este desempeño?
1: Pues como lo refieres, son ya 3 años que no son fácil. Sin embargo, pues agradezco la confianza que la señora gobernadora, la maestra Delfina Gómez, pues ha tenido para con su servidora. Efectivamente, la corrupción pues no es un tema fácil. Uh-huh. Y encabezar efectivamente ese eje 1, ¿no?, del plan de desarrollo. Entonces, pues ella nos ha marcado una ruta clara, ¿sí? Cuidar los recursos públicos, verificar que sean destinados para, pues precisamente para donde fueron destinados, prevenir irregularidades, mantener cerca a la ciudadanía y pues cuando haya la necesidad sancionar. Pues como decía, al combatir la corrupción también nos exige, como ella lo ha marcado, un trabajo en territorio y menos escritorio para ver de manera directa cuáles son las problemáticas que aquejan a los ciudadanos y al Estado de México.
0: ¿Qué ha tenido que hacer la Secretaría de la Contraloría y la secretaria Hilda Salazar para mantener a raya el tema de la corrupción y dar resultados al cierre de este tercer año de gobierno?
1: Pues como decía, y por instrucción de nuestra gobernadora, nos ha pedido mantenernos cerca de la ciudadanía, conocer de cerca cuáles son los problemas, y pues el principal problema que la ciudadanía nos señala pues es la corrupción para con los servidores públicos. Uh-huh. Por ello, la Contraloría, y a través también de los órganos de control de cada una de las dependencias, pues llevamos actos de, más bien acciones de control y evaluación, y en este periodo del año de agosto 25 a este mes de septiembre 26, pues hemos realizado más de 1,200 auditorías, uh-huh, más de 4,800 inspecciones y más de 8,900 testificaciones. También cabe resaltar que pues nuestra gobernadora este año lo declaró el 2026 como el año de las obras. Entonces, pues a nosotros como Contraloría, ¿qué es lo que nos compete? Revisar precisamente las obras, no en papel, sino en territorio, en campo. Ahí es a donde vamos de manera directa, hacemos recorrido, verificamos que las obras, los proyectos, las obras de alto impacto se lleven de acuerdo, pues más que nada a las disposiciones aplicables y pues a los planes o al planteamiento que se hace en ese proyecto. Y cabe resaltar que la Secretaría de la Contraloría cuenta con un laboratorio. Ajá. Sí, un laboratorio de análisis y verificación de calidad de materiales en la construcción. Por ello, cabe resaltar que ahorita hemos realizado más de 900 pruebas en los materiales de esas construcciones para verificar su calidad, seguridad y resistencia de las mismas.
0: Esta parte tiene que ver con este trabajo en territorio, un trabajo de supervisión, de monitoreo, de vigilancia, incluso de corrección. Pero sé también que la Secretaría de la Contraloría tiene un sistema de denuncias. Esta parte tiene que ver con la corrección, incluso con la prevención, pero tiene un sistema de denuncias. ¿Qué nos puede platicar sobre este sistema?
1: Mire, pues nuestra gobernadora, la maestra Delfina, nos ha pedido realizar la cultura de la denuncia. Ah. Por ello es que a través igual de este medio solicitamos que si pues los ciudadanos conocen pues de una acción o omisión por parte de los servidores públicos, pues lo denuncien. Por ello también la Contraloría no lo ha implementado ya. Hace años venía con ellos, pero tenemos, se cuenta con herramientas, ¿sí? Para que la ciudadanía pueda realizar sus denuncias de manera sencilla, gratuita, las 24 horas del día y los 365 días del año. ¿A través de qué? Pues de una aplicación móvil, Denuncia Edomex.
0: Sí.
1: Tenemos una vía telefónica, 01800, vía correo electrónico, la cual es denunciaedomex@secogem.gob.mx. Y pues también lo podemos hacer, o lo pueden hacer todos los ciudadanos, de manera personal, ante los órganos de control, ante la misma secretaría. Y cabe resaltar que también pueden ser de estas denuncias de manera anónima, porque Muchas veces la ciudadanía no se atreve a denunciar, Pues porque pueden tener represalias. En este caso, pues contamos con algunos mecanismos para que no suceda ello y brindarles la atención y ellos sigan confiando en las dependencias públicas.
0: ¿Qué sanciona la Contraloría?
1: Pues la Contraloría, de acuerdo a la Ley de Responsabilidades Administrativas del Estado de México, sanciona faltas no graves. Que bueno, ahí sí estamos viendo la posibilidad de poder legislar para poder, bueno, nosotros mandar algunas iniciativas, sí, pues para poder tener, como se dice coloquialmente, tener más dientes. Nosotros tenemos la facultad de sancionar denuncias no graves. Por ello, en este año hemos resuelto más de 3,900 expedientes de faltas no graves, De responsabilidad administrativa, y de ahí derivaron 2,400 sanciones a personas servidoras públicas. Cuando se trata pues de las faltas que no conocemos nosotros, que son las faltas graves, pues ahí es facultad del Tribunal de Justicia Administrativa del Estado de México. ¿Sí?
0: Ahora, vigilan esta actuación de las personas servidoras públicas, tienen que alentar la participación ciudadana para que la gente justamente presente las denuncias. ¿Cuáles son estos mecanismos? ¿Qué otros mecanismos tienen para impulsar la participación ciudadana?
1: Reitero un mandamiento que nos ha hecho pues nuestra gobernadora, la maestra Delfina, y como lo dije, una forma de evitar la corrupción pues es el acercamiento con la ciudadanía. La ciudadanía también tiene una participación a través de la Contraloría y a través de la Contraloría Social, un área que tiene la Secretaría, y en donde ahí la ciudadanía participa directamente en la vigilancia de las obras y de los programas sociales que hay en el Estado. ¿Qué es lo que se hace ahí? Pues es a través de formación de comités ciudadanos de control y vigilancia, los llamados COSICOBIS. Así es. Y estos pues están integrados por tres ciudadanos, Ya sean hombres, mujeres, pero que directamente sean beneficiarios de esta obra o de este programa. Y pues los llamamos contralores sociales también. Y ellos pues precisamente su principal tema es vigilar que esta obra, este programa se dé, la obra se cumpla, pero de una vigilancia directa.
0: Sí.
1: Y también ahí. Estar ahí, ¿y para qué? Para el caso de que se cumpla, y también si no se cumple, pues denunciar, ¿no? Muchas veces, pues, se hace una obra, llega a la empresa, y resulta que nada más es al banderazo y después desaparece, ¿no? Entonces, ellos son los encargados de vigilar y que si no se da, pues también nos denuncien esos actos a la Contraloría.
0: ¿Y cómo, cómo hacen, cómo incentivan a los contralores sociales? ¿Cómo hacen que participe la gente?
1: Pues ellos no tienen pues un salario, ¿no? Como le digo, el principal pues es el beneficio que ellos tienen por esa obra, por ese programa. Sin embargo, la Secretaría lleva a cabo un programa, sí, un premio estatal de Contraloría Social, donde Se incentiva con una pequeña aportación económica a los ganadores y quienes participan en estos temas. Y los ganadores, de alguna manera, pues también tienen la posibilidad de participar en un premio a nivel nacional. Sí, también son seleccionados Los servidores del Estado de México, pues pueden participar a nivel nacional y pues el premio económico es una mayor cantidad. Sin embargo, quiero resaltar que este año hemos tenido mucha participación de los ciudadanos en vigilar estos proyectos. Perdón. Y cabe resaltar que ahora las participantes fueron, pues, en su mayoría mujeres.
0: Sí, como suele suceder, ¿no? Uh-huh. Que son quienes más involucran las mujeres en las actividades que tienen que ver con la petición, con el seguimiento y, por supuesto, también en esta parte que tiene que ver con la realización y la supervisión. Ahora, sé que la Contraloría también ha estado revisando y visitando algunas instituciones educativas, escuelas primarias en lo particular. Cuéntenos un poco sobre estas visitas.
1: Sí, mire, ahora es un nuevo proyecto que tiene la Secretaría de la Contraloría en un tema de prevención a la corrupción. Nos decían cómo prevenimos la corrupción en edades tempranas. Ajá. Por ello nos hemos dado a la tarea de realizar clases lúdicas a través del juego, como los niños aprenden, ¿no? Hemos señalado que pues los principios, valores se dan en casa.
0: Sí, claro.
1: Y en la escuela pues se refuerzan los conocimientos. Entonces, aquí hemos platicado con las diferentes secretarías. En este caso, este proyecto lo llevamos a cabo con la Secretaría de Educación, Ciencia y Tecnología y con la Secretaría de Cultura. Ajá. ¿Para qué? Pues para poder llevar a cabo estas clases en nivel básico. ¿Para qué? Pues para que los niños a esta edad temprana, pues es fomentar los valores éticos, prevenir la corrupción desde la infancia y que ellos tomen conciencia de cumplir con reglas y los hemos denominado guardianes de la honestidad.
0: Guardianes de la honestidad, una asignación interesante. Le tengo dos preguntas para cerrar, a ver.
1: Y también pues me gustaría comentar que en esta ocasión, este año, hemos tenido la participación de más de 2,000 alumnas y alumnos, padres de familia y pues maestros. Con ello hemos visitado 30 municipios. Ajá. Y pues lo que sí pretendemos es llegar a los 125 municipios del estado.
0: Ahora le decía, le tengo dos preguntas. Primero es, ¿cómo contribuye la Contraloría? ¿Cómo contribuye la secretaria Hilda Salazar para que la ciudadanía confíe en los servidores públicos? Habida cuenta que esta es una asignatura pendiente.
1: Sí, pues como lo hemos señalado, la denuncia ciudadana es algo importante. Reitero, la cultura de la denuncia. La otra es la supervisión, tanto de los recursos, revisar, prevenir y sancionar, ¿no? Uh-huh. Sin embargo, pues también nuestra gobernadora nos ha dado la instrucción de vigilar que contemos con servidores públicos íntegros. Por ello, la Secretaría de la Contraloría tiene a bien aplicar evaluaciones de confianza y de integridad a personas servidoras públicas a través de la Unidad Estatal de Evaluación que tenemos en la Secretaría. Y y estas se realizan a servidores públicos que manejan recursos y en general pues se les hace la prueba de integridad. Eso nos ha pedido poder contar pues con servidores públicos íntegros, reiterando pues para que la ciudadanía confíe en las instituciones públicas.
0: Ahora, sé que la secretaria Hilda Salazar ha colaborado con la gobernadora Delfina Gómez Álvarez desde hace mucho tiempo, y a lo que voy es a que tienen, en términos comunes, un gran conocimiento, se conocen, han trabajado juntas desde el gobierno municipal de Texcoco, y a lo que voy es, ¿de qué manera esta colaboración que tienen, este conocimiento, ha permitido que el trabajo de la secretaria de la Contraloría, Hilda Salazar, se dé de manera más eficiente? ¿Y cómo lleva al mismo tiempo estos valores que tiene la gobernadora Delfina Gómez a la tarea gubernamental, a la que le toca?
1: Pues reitero, primeramente felicitar a nuestra gobernadora porque ahorita ha alcanzado un nivel de confianza mayor al 67%. Sí. Entonces, la otra pues es efectivamente la confianza que ha tenido, como dice, en estos 3 años que me ha permitido mantenerme ahí en la secretaría. Y de verdad quiero expresar un compromiso, ¿sí?, de seguir atendiendo a los mexiquenses.
0: Y poder continuar con esta labor en la Secretaría de la Contraloría.
1: Así es.
0: Pues yo le quiero agradecer mucho a la licenciada Hilda Salazar, la Secretaria de la Contraloría del Gobierno del Estado de México, que haya venido a platicar con nosotros en vísperas del tercer informe que el día de mañana presentará la gobernadora Delfina Gómez Álvarez al pueblo del Estado de México. Muchas gracias, secretaria.
1: No, al contrario, a sus órdenes.
0: Muchas gracias. Es la secretaria Hilda Salazar, secretaria de la Contraloría del Gobierno del Estado de México. Son 2:29. Esto es Panorama Informativo Toluca por 90.1 Mix y por iHeartRadio. Yo soy Felipe González.
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1: Con Luisa Carrandi. El 9 de octubre llega streaming Oasis Don't Look Back in Anger con imágenes exclusivas. Rod Stewart anuncia su gira de despedida 2027 The Final Encore y no incluye a México. Sabrina Carpenter interpretará a Ginger Rogers en la película biográfica de Fred Astaire. Air Supply recibirá una estrella en el Paseo de la Fama de Hollywood el 8 de octubre. La preventa de boletos de Avengers Doomsday tira a los servidores de los cines en México. Celine Dion participa en la Semana de la Moda en París.
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0: Son las 14:02 p.m. Estamos en Panorama Informativo Toluca por 90.1 Mix y a través de la aplicación iHeartRadio, la aplicación de Grupo Asir para que me escuches a través de tu dispositivo conectado a la internet. iHeartRadio, descárgala, es gratis. 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Y vamos ahora con información deportiva. Ya está listo el señor Luis Manuel Jaramillo.
1: Buenas tardes, amigos. Buenas tardes, señor Felipe. Vamos con algo de información deportiva. El día de hoy, sí, este martes, la selección mexicana que dirige Rafa Márquez tendrá su segundo

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2: Enfrentar a Chile en esta fecha FIFA. Esto será a 6 de la tarde, tiempo local, para después darle paso al partido de México. Y bueno, vayamos con el béisbol de las grandes ligas, porque después de 162 juegos de temporada regular, pues este martes también por fin arrancan oficialmente los playoffs de la Major League Baseball 2026, con la serie de comodines que se jugarán al mejor de 3 juegos y que van a definir a los 4 equipos que se clasificarán a las series divisionales, instancia en la que pues desde luego ya los esperan Cleveland, Tampa Bay, Los Ángeles Dodgers y Milwaukee. Así es que vamos a disfrutar tanto del béisbol como del fútbol y sobre todo de nuestro país. Y por otra parte le comento que, bueno, pues el día de ayer parecía que la temporada se complicaba con los Osos de Chicago, que iban 2-1 por la lesión de su mariscal de campo titular Caleb Williams, pero ¿qué cree? Que apareció el veteranazo Caleb Canum y para pues comandar un ataque explosivo, y Chicago sorprendió en el Soldier Field y derrotó 27-7 a los Águilas de Filadelfia en el cierre. Este Canum, que no disputaba un partido desde la temporada 2023, entró en ritmo desde su primera serie ofensiva. El mariscal encontró respaldo en el juego terrestre de sus corredores Swift y Monangai, y bueno, pues este hombre de 41 años todavía sigue mostrándose. Así es que, pues sí, ya en la semana 3 de la NFL comenzó a ponerse las primeras marcas en perspectiva, y dos equipos que habían arrancado con paso perfecto conocieron la derrota. Los bengalíes de Cincinnati y los halcones marinos de Seattle llegaron a esta jornada con una marca de 2-0, pero ambos terminaron con su primera derrota en esta temporada. Para finalizar le comento nada más que pues también habrá que estar pendiente de todos los partidos que se van a enfrentar en la UEFA Nations League, que desde muy temprano arrancaron y que tenemos una buena cantidad de encuentros de los cuales hablaremos el día de mañana. Hasta aquí la información deportiva.
3: Son las 14:02 p.m. Esto es Panorama Informativo Toluca por 90.1 Mix y a través de la aplicación iHeartRadio. Escuchemos la opinión de Patricia Maldonado.
4: El Día Mundial del Corazón se celebra cada 29 de septiembre para recordarnos la importancia de cuidar nuestra salud cardíaca, ya que las enfermedades del corazón son la principal causa de muerte en todo el mundo. Las cifras globales reportan alrededor de 20 millones de personas que mueren al año por enfermedades del corazón, lo que representa una de cada 3 muertes en el planeta. De hecho, estas enfermedades causan más fallecimientos que el cáncer o los problemas respiratorios, y una de cada 5 personas morirá de forma prematura por esta razón. El infarto es la causa más común, lo que demuestra que atender los factores de riesgo a tiempo puede salvar vidas. En México la situación no es mejor. Alrededor de 220 mil mexicanos pierden la vida por enfermedades del corazón. La mejor forma de proteger este órgano es comer mejor, hacer ejercicio regularmente, manejar el estrés, evitar fumar, controlar la presión arterial, mantener niveles sanos de colesterol y cuidar la diabetes si se tiene. Debemos entender que proteger nuestro corazón no es solo tarea de los médicos, sino una responsabilidad personal que comienza con pequeñas acciones diarias. La salud del corazón es fundamental para vivir bien y por más tiempo. Conocer los factores de riesgo y detectar los problemas a tiempo son claves para evitar muertes innecesarias. Las enfermedades del corazón no esperan, no perdonan y no dan segundas oportunidades. En Panorama Informativo Toluca, Patricia Maldonado Pérez.
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5: Muy buenas tardes a todo el auditorio de Panorama Informativo Toluca. En información de espectáculos y entretenimiento, con el propósito de aumentar el acervo de bibliotecas públicas, la Dirección General de Bibliotecas ha abierto la convocatoria dirigida a editoriales para la adquisición de títulos que serán destinados a las pertenecientes a la red nacional.

0: nacional. La convocatoria invita a las editoriales nacionales a presentar sus propuestas de catálogos de libros para que sean adquiridos y distribuidos en las bibliotecas públicas, en especial literatura infantil y juvenil, al ser los títulos más solicitados por estos espacios, al igual que el contenido de divulgación científica. En entrevista para Panorama Informativo Toluca, Guillermina Pérez, directora general de bibliotecas de la Secretaría de Cultura Federal, consideró que en la actual era digital, las bibliotecas siguen siendo visitadas por lectores de distintas edades, por lo que a través de esta convocatoria se busca fortalecer estos espacios.
1: Y a fortalecer, me gusta más esa palabra porque las bibliotecas existen y las bibliotecas siguen siendo visitadas por muchos usuarios, ¿no? En todo el país, ¿no? Son bibliotecas, las bibliotecas no nada más sirven como, digamos que resguardo de acervos, sino que también sirven y son fundamentales para la convivencia, para el diálogo, para encontrarse con sus pares, pero también para encontrarse de manera intergeneracional. Entonces, para nosotros es muy importante que las bibliotecas estén vivas, ¿no? ¿Y qué quiero decir con esto? Que estén vivas quiere decir que tengan movimiento, ¿no? Es decir, que haya acervos que consultar, pero también que haya actividades culturales y artísticas dentro de las bibliotecas, refuercen estos tres ejes transversales.
0: Para esta convocatoria se destinarán 50 millones de pesos para la adquisición de los ejemplares. La convocatoria, que estará abierta todo el mes de octubre, está disponible en la página de la Secretaría de Cultura Federal. Yo soy Judith Chacón y en unos minutos más les tendremos más información.
2: Son 2:43. Esto es Panorama Informativo Toluca por 90.1 Mix y a través de la aplicación iHeartRadio, la aplicación de Grupo ASIR, para que me escuches en digital. Vamos con Rebeca Morales. Hoy el Instituto Nacional de Estadística y Geografía da a conocer cifras a propósito de los matrimonios en la República Mexicana y, por supuesto, también en el caso del Estado de México. Los datos que corresponden al Estado de México indican que 13%, uno de cada siete matrimonios que ocurren en la República Mexicana se celebran en el Estado de México. Rebeca Morales. Adelante, Rebeca.
3: El Instituto Nacional de Estadística y Geografía.
2: A ver, se cortó la comunicación con Rebeca Morales. Son 2:44. 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Vamos con Rebeca Morales, regresamos con Rebeca Morales. Adelante, Rebeca.
3: Así es, el Instituto Nacional de Estadística y Geografía dio a conocer encuestas, datos importantes en materia de matrimonios y divorcios a nivel nacional. En el caso particular del Estado de México, se registraron 66.979 matrimonios a lo largo del último año, con una tasa de 5.3 por cada 1,000 habitantes y 14.609 divorcios. De acuerdo con la información publicada por el INEGI, el Estado de México se ubica por debajo de la media nacional, con el 13.6% del total de los matrimonios que se registraron en 2025 y esta parte de 2026. A nivel nacional, el número asciende a 491.640, en donde las entidades que encabezan la lista son Quintana Roo, Campeche y Sinaloa, y el número de eventos que se registró con mayor afluencia se dio en los meses de febrero y también de diciembre. La edad promedio en que las personas se casan es entre los 25 y los 29 años en el mayor número de los casos, con una escolaridad promedio de secundaria y en el 81% de los casos, y también en este sentido, más del 50% de las mujeres además desarrollan actividades productivas, mientras que para los hombres asciende al 81%. En este mismo periodo se registraron además 155.000 divorcios, de los cuales el 88% se resolvieron vía judicial y el 11.8% por vía administrativa. Para el caso del Estado de México, se superaron los 14.000 casos de divorcio registrados. Entre las causas que se reportaron, en el 66% de los casos fueron incautados, y en el 32% fueron por mutuo consentimiento. La edad promedio en la que las personas deciden separarse es de los 41 años y en el 58% las parejas que decidieron disolver su vínculo matrimonial no tuvieron hijos. Rebeca Morales, Panorama Informativo.
2: Muchas gracias, Rebeca.
3: Buenas tardes.
2: Buenas tardes, son las 2 de la tarde y 47 minutos. Repito las cifras por si no las captaste en su totalidad. En el año 2025 ocurrieron en el Estado de México 60,000 matrimonios y 14,000 divorcios. 60,000 matrimonios y 14,000 divorcios según los datos del Instituto Nacional de Estadística y Geografía. 2:47. Esto es Panorama Informativo Toluca por 90.1 Mix y a través de la aplicación iHeartRadio, la aplicación de Grupo Asir para que me escuches en digital. Vamos con Ale Góngora. El gobierno municipal de Toluca, el gobierno de Ricardo Moreno, ha puesto en marcha en el transcurso de este año la construcción de 10 nuevas techumbres en diversos planteles escolares del municipio. Ale Góngora.
4: La comunidad escolar de 10 delegaciones de Toluca dispondrá de espacios protegidos del sol y la lluvia derivado de la construcción de igual número de techumbres que impulsa el alcalde Ricardo Moreno en diversos planteles del municipio. Dicha infraestructura dignifica los espacios educativos de niñas, niños y jóvenes, de modo que favorece el desarrollo de sus actividades cívicas, culturales y deportivas al aire libre con mayor comodidad y resguardo. Las escuelas recibieron dicho apoyo a través de un sorteo efectuado durante una conferencia de prensa La Toluqueña. En total, la obra comprende 5,380 metros cuadrados de cubierta en beneficio directo de cerca de 8,000 estudiantes y docentes de zonas del norte y sur de la capital. Actualmente, los trabajos registran distintos niveles de avance en la colocación de estructuras metálicas y traves para montar láminas de galvateja e incluyen la instalación de sistemas para la captación de agua de lluvia que abastecerán los servicios sanitarios. Dichas techumbres forman parte de una proyección de 12 infraestructuras, de las cuales 10 corresponden al programa de fondo de aportaciones para la infraestructura social municipal y de las demarcaciones territoriales del Distrito Federal y 2 adicionales al Fondo Estatal de Fortalecimiento Municipal. Además, dichas obras se suman a los 8 arcotechos entregados en la capital mexiquense. Con esta acción, las mañanas de recreo, los actos cívicos y la práctica deportiva dejan de depender del clima y más allá de las estructuras metálicas y el concreto, ya que miles, niñas, de niños y jóvenes tendrán ahora planteles seguros para estudiar, convivir y crecer sin interrupciones. Para Panorama Informativo Toluca, Alesa Góngora.
2: Son las 2 de la tarde y 49. Esto es Panorama Informativo Toluca por 90.1 Mix y a través de la aplicación iHeartRadio. Yo soy Felipe González en X arroba Felipe GLZ, en Instagram Felipe AGLZ, y recuerda visitar nuestro sitio en internet en asisucede.com.mx. Descarga la aplicación iHeartRadio. 2 de la tarde y 49.
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6: Son las 2 de la tarde con 53. Estamos en Panorama Informativo Toluca por 90.1 Mix y a través de la aplicación iHeartRadio, la aplicación de Grupo ASIR, para que me escuches a través de tu dispositivo conectado a la internet. Descarga la aplicación iHeartRadio, es gratis, tienes acceso a 1200 estaciones de radio, a 350,000 podcasts y por supuesto la transmisión de Panorama Informativo Toluca. 2 de la tarde con 53 minutos. 2 de la tarde y 53. Recuerda que los mensajitos son en el WhatsApp 722-581-1400. Muchas gracias a Lorna. Su teléfono termina en 74. Yo le agradezco mucho sus deseos para todo el equipo y, por supuesto, para el mes que está a punto de comenzar. 2 de la tarde con 54. 2 de la tarde y 54. Vamos con Jimena Ruelas. El Instituto Electoral del Estado de México, que desde hace ya varias semanas ha iniciado la organización del proceso electoral 2026-2027, aprobó la convocatoria para el proceso de selección de candidaturas independientes. Jimena, cuéntanos.
7: Buenas tardes, Felipe. El Instituto Electoral del Estado de México aprobó la convocatoria para el proceso de selección de candidaturas independientes para la elección de diputaciones y ayuntamientos 2026-2027 durante la cuarta sesión ordinaria del Consejo General. Las personas interesadas deberán cumplir diversos requisitos y obtener el respaldo ciudadano correspondiente. La consejera presidenta del IEM, Amalia Pulido Gómez, señaló que esta vía representa el derecho a la ciudadanía a ser votada sin la postulación de un partido político. Sin embargo, reconoció que competir por esta vía implica distintos obstáculos, principalmente conseguir el apoyo ciudadano, ya que deberá equivaler al 3% de la lista nominal y distribuirse en al menos la mitad de las secciones electorales de la circunscripción. El respaldo ciudadano deberá recabarse mediante un aplicativo proporcionado por el INE y las firmas serán verificadas con la credencial de elector. Para las diputaciones, las personas aspirantes tendrán 45 días, mientras que para los ayuntamientos contarán con solo 30 días. En el caso de las diputaciones locales, el plazo para presentar el escrito de manifestación de intención concluirá el 20 de diciembre del 2026 y la resolución será el 29 de diciembre. En el caso de los ayuntamientos, el plazo vencerá el 4 de enero del 2027 y la resolución se dará el 13 de enero. Amalia Pulido reconoció la complejidad de este proceso y señaló que uno de los principales retos es conseguir las firmas necesarias. Escuchemos.
8: Uno de los principales retos a los que se enfrentan es a la obtención del apoyo ciudadano, ¿no? En donde justamente hay muchos que quedan en el camino.
7: Para esta elección, quienes aspiren a una candidatura independiente para diputaciones podrán recabar apoyo ciudadano del 30 de diciembre del 2026 al 12 de enero del 2027 y, como lo decía, mientras para los ayuntamientos será del 14 de enero al 12 de febrero con un periodo de 30 días. Desde la capital mexiquense para Panorama Informativo Toluca, Jimena Ruelas.
6: Muchas gracias, Jimena.
7: Gracias, Felipe. Buenas tardes.
6: Buenas tardes a Jimena Ruelas. Son en este momento las 2 de la tarde y 56 minutos. 2 de la tarde y 56. Estamos en Panorama Informativo Toluca por 90.1 Mix a través de la aplicación iHeartRadio. En la aplicación encuentras 90.1 Mix y, por supuesto, también te pido que utilices la función de memorias. 2 de la tarde y 57 minutos. 2 de la tarde con 57. Hay un tema importante del que te adelanté algunos asuntos, de algunos datos en el transcurso del día de ayer, pero ya más tarde, por una diferencia de horarios y por la que las decisiones se tomaron justamente mucho más tarde, Morena dio a conocer los resultados totales de quienes se van a convertir en sus coordinadores en los 17 estados de la República Mexicana, y que evidentemente pues se van a convertir en algún momento en candidatos a las gubernaturas de los estados en la República Mexicana. Dos cosas han llamado poderosamente la atención. Una de ellas es que Andrea Chávez, la senadora y vinculada a Adán Augusto López, no consiguió la candidatura en Chihuahua, a pesar de que se percibía esta posibilidad importante en el caso de Chihuahua. No ha sido Andrea Chávez. La designación fue en favor del alcalde de Ciudad Juárez, Cruz Pérez Cuellar. Mientras que en otras entidades de la República, por ejemplo, el caso de Baja California Sur, la decisión ha recaído en Manuel Cota. Y Manuel Cota es hijo de Leonel Cota Montaño. Fue gobernador de Baja California Sur, Leonel Cota, con las siglas del Partido de la Revolución Democrática. Ahora su hijo, que es diputado, va a buscar la gubernatura. De modo que las prácticas políticas en todos los partidos políticos se siguen reproduciendo de la misma manera. No es exclusivo de alguna entidad de la República Mexicana. En todos los estados del país se siguen reproduciendo algunas prácticas. Y esta es una de ellas. Manuel Cota, hijo de un exgobernador, va a buscar la gubernatura. Así como en otras entidades de la República Mexicana, pues han sido personajes afines a los gobernadores quienes van a convertirse en candidatos, como el caso de Lorenia Valles en Sonora. Son vinculada, por supuesto, al grupo del gobernador actual, Alfonso Durazo. 2:59 PM, estamos en Panorama Informativo Toluca por 90.1 Mix y a través de la aplicación iHeartRadio.
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6: Son las 3:01 PM. Estamos en Panorama Informativo Toluca por 90.1 Mix y a través de la aplicación iHeartRadio. Comenzamos la segunda hora de Panorama Informativo Toluca a través de 90.1 Mix y a través de la aplicación iHeartRadio. Yo soy Felipe González, te saludo, te doy la bienvenida. Como todos los días, te agradezco mucho que estés en sintonía con nosotros en Panorama Informativo Toluca, el servicio informativo radiofónico local de referencia en el Valle de Toluca y en el Estado de México. Nuestro servicio informativo es una realización de Balamandón, la asistencia de la producción es de Alejandro Mayorga y la producción es de Omar Pérez el Máster. Yo soy Felipe González, te agradezco que estés en sintonía con nosotros, te saludo, te reitero la bienvenida a esta segunda hora de nuestro servicio informativo y por supuesto ya estamos listos con todo el recorrido de la información de esta tarde del martes 29 de septiembre de 2026. Por lo pronto te informo que la temperatura ambiente en el área del Valle de Toluca está en los 18 grados. Esperábamos hoy una máxima de 20, llegamos a los 20 hace un rato, hace una hora, un par de horas. Estamos en los 18 grados en este momento con cielo mayormente nublado, con viento fuerte que está alcanzando velocidades de hasta 34 kilómetros por hora. Y el pronóstico meteorológico indica que seguiremos con cielo mayormente nublado, con una probabilidad de lluvias menor a 20%, y para mañana miércoles la temperatura mínima será de los 10 grados. El pronóstico dice temperatura mínima para el miércoles de los 10 grados, la máxima será de 19, y estamos esperando tormentas por la tarde con una probabilidad de lluvias del 74 al 80%. Son 3 de la tarde con 3 minutos. Yo soy Felipe González. Estas son las noticias. De acuerdo con datos del Instituto Nacional de Estadística y Geografía, el Estado de México ha registrado a lo largo del último año 60 mil matrimonios y 14 mil divorcios. Rebeca Morales tiene los detalles.
9: A lo largo del último año en el Estado de México se registraron 66.979 matrimonios con una tasa de 5.3 por cada 1.000 habitantes y 14.609 divorcios. De acuerdo con la información presentada por el Instituto Nacional de Estadística y Geografía, la entidad se ubica por debajo de la media nacional, sin embargo representó el 13.6% del total de los matrimonios en el último año. A nivel nacional, el número de matrimonios fue de 491.640, en donde las entidades que encabezan la lista son Quintana Roo, Campeche y Sinaloa, y el mayor número de eventos se registró en los meses de febrero y diciembre. La edad promedio en las que se registran los divorcios es de 41 años y en el 51% de los casos estas parejas no tuvieron hijos. Rebeca Morales, Panorama Informativo.
6: Las 3 de la tarde con 4 minutos, 3 de la tarde y 4. 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La Secretaría de Desarrollo Urbano e Infraestructura del Gobierno del Estado de México terminó 32 de 33 obras programadas para 2026. El secretario de Desarrollo Urbano, Carlos Mazalar, informó que falta el Teatro al Aire Libre en Texcoco y anunció otros nuevos proyectos que iniciarán antes de que termine el año. La Administración Municipal de Ricardo Moreno en Toluca ha construido 10 nuevas techumbres en diversos planteles escolares del municipio. Esto significa 5,000 metros cuadrados de infraestructura para proteger a las comunidades escolares. Ale Góngora.
10: La comunidad escolar de 10 delegaciones de Toluca dispondrá de espacios protegidos del sol y la lluvia derivado de la construcción de igual número de techumbres que impulsa el alcalde Ricardo Moreno en diversos planteles del municipio. Dicha infraestructura dignifica los espacios educativos de niñas, niños y jóvenes, de modo que favorece el desarrollo de sus actividades cívicas, culturales y deportivas al aire libre con mayor comodidad y resguardo. Las escuelas recibieron dicho apoyo a través de un sorteo efectuado durante una conferencia de prensa La Toluqueña. En total, la obra comprende 5.380 metros cuadrados de cubierta en beneficio directo de cerca de 8.000 estudiantes y docentes de zonas del norte y sur de la capital. Actualmente, los trabajos registran distintos niveles de avance en la colocación de estructuras metálicas y traves para montar láminas de galvateja e incluyen la instalación de sistemas para la captación de agua de lluvia que abastecerán los servicios sanitarios. Dichas techumbres forman parte de una proyección de 12 infraestructuras, de las cuales 10 corresponden al programa de fondo de aportaciones para la infraestructura social municipal y de las demarcaciones territoriales del Distrito Federal y 2 adicionales al Fondo Estatal de Fortalecimiento Municipal. Además, dichas obras se suman a los 8 arcotechos entregados en la capital mexiquense. Con esta acción, las mañanas de recreo, los actos cívicos y la práctica deportiva dejan de depender del clima y más allá de las estructuras metálicas y el concreto, ya que miles, niñas, de niños y jóvenes tendrán ahora planteles seguros para estudiar, convivir y crecer sin interrupciones. Para Panorama Informativo Toluca, Alesa Góngora.
6: Las 3 de la tarde con 6 minutos, 3 de la tarde y 6 minutos. Los tradicionales recorridos nocturnos de leyendas en el Panteón de la Soledad en Toluca van a regresar como parte de la Feria y Festival Cultural del Alfeñique 2026. Van a iniciar el próximo 9 de octubre para que estés atento, atenta. La explanada del Mercado Benito Juárez será sede de los eventos masivos relativos a la Feria y Festival Cultural del Alfeñique del 3 de octubre, que ya se avecina, y hasta el próximo 2 de noviembre. El mes de septiembre cerró con un aumento de 0.5% en el costo de la canasta básica en el Valle de Toluca, que ahora cuesta 3,620 pesos. En comparación con el inicio de 2026, cuando la canasta básica costaba 3,400 pesos, el aumento es de 6.4%, lo que significa el doble del aumento de la inflación general en el país. Sonia Vilchis.
11: Con el kilo de cebolla alcanzando los 60 pesos, el jitomate en 40 y el tomate verde en 25 pesos, los productos de primera necesidad registraron incrementos considerables al cierre de septiembre en el municipio de Toluca. Estas alzas impulsaron un encarecimiento generalizado en el costo de la canasta básica. De acuerdo con el monitoreo mensual de precios, el costo total de los insumos fundamentales para el hogar se ubicó en 3,600 pesos. Lo anterior representa un aumento de 0.55%, equivalente a 20 pesos más en comparación con los 3,600 reportados al último mes. Panorama informativo, Sonia Vilchis.
6: Ya son las 3 de la tarde con 8 minutos, 3 de la tarde con 8 minutos. Con el retraso en la puesta en marcha de la cuarta ronda de negociaciones en torno al tratado comercial con Estados Unidos, se van a retomar las mesas de trabajo para redefinir las reglas para el comercio entre México y su principal socio comercial. El sector privado del Estado de México, los empresarios mexiquenses demandan certidumbre en el tema de los aranceles que el gobierno de Estados Unidos aplica a productos mexicanos. El Instituto Electoral del Estado de México aprobó la convocatoria para el proceso de selección de candidaturas independientes del proceso 2026-2027 para diputaciones y ayuntamientos. Jimena Ruelas.
12: El Estado de México aprobó la convocatoria para quienes busquen una candidatura independiente a diputaciones locales o ayuntamientos en las elecciones de 2027. Las personas interesadas deberán presentar su manifestación de intención y posteriormente reunir el respaldo de al menos el 3% de la lista nominal correspondiente. Para diputaciones, el plazo para manifestar la intención concluirá el 20 de diciembre de 2026 y para ayuntamientos el 4 de enero de 2027. La consejera presidenta Amalia Pulido Gómez destacó que esta vía permite participar sin la postulación de un partido político, aunque reconoció que el número de aspirantes ha disminuido en los últimos procesos. En 2024 no hubo candidaturas independientes a diputaciones y solo 9 llegaron a la boleta para ayuntamientos. Desde la capital mexiquense para Panorama Informativo Toluca, Jimena Ruelas.
6: Ya son las 3 de la tarde con 9 minutos, 3 de la tarde con 9, estamos en Panorama Informativo Toluca por 90.1 Mix y por iHeartRadio. El Instituto Electoral del Estado de México prepara reuniones técnicas con las Secretarías General de Gobierno y de Seguridad para definir el convenio de coordinación rumbo a las elecciones de 2027. Se analizarán medidas de protección para candidaturas, vocalías, precandidaturas e inmuebles electorales. La gobernadora Delfina Gómez Álvarez participó la tarde de ayer lunes en la séptima reunión de coordinación interestatal por la paz y la seguridad celebrada en Morelos, donde autoridades federales y de 8 entidades refrendaron el trabajo conjunto para atender problemas comunes y avanzar en la construcción de paz en la región centro del país, donde el estado más problemático hoy por hoy es el estado de Morelos. Ayer, 2 estudiantes asesinados después de salir a una fiesta. Ya sabes que hace unos días un estudiante español asesinado en el estado de Morelos. El estado de Morelos es el más problemático en el centro de la República Mexicana. 3 de la tarde con 10 minutos. 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Son 3 de la tarde y 11 minutos.
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5: Son las 3 de la tarde con 16 minutos. 3 de la tarde con 16. 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Vamos con Jimena Ruelas, el secretario de Desarrollo Urbano e Infraestructura del Gobierno del Estado de México. Dice que ya terminaron 32 de las obras programadas para 2026. Jimena, cuéntanos.
6: La Secretaría de Desarrollo Urbano e Infraestructura del Estado de México informó que de las 33 obras contempladas para este año, 32 ya fueron terminadas. Únicamente sigue pendiente el teatro al aire libre en la Alameda de Texcoco. El titular de la dependencia, Carlos Mazalara, informó que además de este paquete, la dependencia prepara otros 13 proyectos por un monto de 421 millones de pesos, cuya ejecución comenzaría alrededor de noviembre, y las obras serán de distintos tipos, entre ellas deportivas y mercados. Mazalara agregó que hacia finales de este año se prevé iniciar otro paquete de 7 obras con una inversión cercana a los 300 millones de pesos y así preparar el arranque de obras para 2027. Respecto al plan maestro de obras del tren interurbano México-Toluca, el insurgente, el secretario estimó que el documento podría estar listo a principios de 2027 y será el que determine las intervenciones que se realizarán en la zona, incluyendo la posibilidad de ejecutar por tramos proyectos como una ciclovía de casi 21 kilómetros. Escuchemos.
7: Esperemos que a finales, más bien dicho, principios del 2027, tengamos el plan maestro que rija todas las obras que se van a llevar a cabo en el
6: Mazalara señaló que el derecho de vía de la zona corresponde a la Comisión Federal de Electricidad y a la Secretaría de Comunicaciones y Transportes Federal, aunque existen algunos terrenos de carácter ejidal que requerirían convenios para poder utilizarlos. Indicó que ya existen avances en las negociaciones con ambas instancias para permitir el uso de los derechos de vía, mientras continúan los estudios para definir con precisión la situación de los terrenos. Sobre el presupuesto, mencionó que se ha realizado un cálculo paramétrico preliminar de alrededor de 1.600 millones de pesos, pero aclaró que todavía no es una cifra definitiva, ya que dependerá de los resultados del plan maestro y de los proyectos que finalmente se determinen. Desde la capital mexiquense para Panorama Informativo Toluca, Jimena Ruelas.
5: Ya son las 3 de la tarde con 18 minutos, 3 de la tarde con 18. Para el caso específico del área metropolitana del Valle de Toluca, a mí sí me parece que el tema de la vialidad Las Torres, la parte baja del tren México-Toluca, es la gran deuda que tiene la Secretaría de Desarrollo Urbano y el gobierno del Estado de México en general. Hoy lo que sabemos es esto, ¿no? Lo que tenemos confirmado es esto. Para principios del año próximo habrá un plan maestro. Y a partir del plan maestro vendrá una serie de definiciones respecto de qué va a pasar, qué se va a construir, qué no se va a construir, qué sí se va a hacer, qué no se va a hacer. Y para mí, personalmente, de fondo el problema radica en que, pues si bien esto va a comenzar en 2027, el gobierno del Estado de México tuvo mucho tiempo para hacer el plan maestro y para definir qué hacer con Las Torres. Nunca hubo. Porque, a ver, acordémonos en qué momento inició la construcción. Estamos hablando de 2014. Estamos hablando de 2014 cuando comenzó la construcción del tren México-Toluca. Ya sabíamos, ya sabía el gobierno, el federal, el estatal, los municipales, ya sabían que íbamos a tener un tren. Y todos sabemos cómo están las torres, la vialidad Las Torres. Todos hemos pasado por ahí y lo vemos ahí, cómo está la vialidad Las Torres. También sabemos que hay una parte importante que tiene que ver con el tema jurídico, con el tema legal, por lo que implica que se trate de terrenos federales. Por ahí pasan torres de alta tensión. La Comisión Federal de Electricidad tiene su componente. La Agencia de Trenes tiene otra parte, desde luego. Pero ya todo esto lo sabíamos. Pero se dejó. No se hizo absolutamente nada, no se puso nada en el papel, no se hizo ninguna clase de plan que sirviera de punto de partida para que en el momento en el que estuviera listo y operando el tren, pues casi casi al mismo tiempo estuviera listo y operando un parque o lo que vaya a ocurrir con esta zona de Las Torres. Estamos hablando de 12 años de distancia. 12 años de distancia. El gobierno federal era de Enrique Peña Nieto, el gobierno del estado Erubiel Ávila Villegas, Alfredo del Mazo, la herencia le llega a Delfina Gómez Álvarez y tendrá que resolver pues a partir del año próximo. ¿Por qué? Porque los anteriores, ahora sí, efectivamente los anteriores, no hicieron absolutamente nada. A pesar de que sabían, a pesar de que había un reclamo, a pesar de que hubo señalamientos en su momento público respecto de que no sabía, de que no había un plan, de que no había un proyecto, un programa. Son 3 de la tarde con 21, estamos en Panorama Informativo Toluca por 90.1 Mix 80s, 90s y más, en línea a través de la aplicación iHeartRadio. Vamos con Sonia Vilchis, la zona de la explanada del Mercado Benito Juárez será la sede de los eventos masivos de la Feria y Festival Cultural del Alfeñique entre el 3 de octubre y el 2 de noviembre, incluyendo a los Tigres del Norte y al Trono de México, y a los Caifanes, y a 31 Minutos, y al Malilla, y a muchos más. Sonia, cuéntanos.
8: Hola, ¿qué tal, Felipe? Muy buenas tardes. Comentarte que del 3 de octubre al 2 de noviembre, la explanada del Mercado Juárez en la colonia Valle Verde será la sede de los eventos masivos de la Feria y Festival Cultural del Alfeñique en Toluca. Tras reubicarse el año pasado desde la Plaza de los Mártires, este lugar continúa generando pues opiniones divididas en torno a los comerciantes locales por su impacto directo en las ventas y la dinámica de la zona. En la edición anterior, los locatarios registraron pérdidas de entre el 30 y 40% en sus ganancias anuales, atribuidas al cierre anticipando sus negocios o el cierre de sus negocios por este tipo de conciertos. Para este año, los comerciantes acordaron con autoridades municipales evitar la colocación de sanitarios portátiles junto al mercado y garantizar la operación habitual de los locales hasta las 18 horas con el fin de resguardar una de las fechas comerciales más importantes del año. Escuchemos. El traslado de las actividades multitudinarias ha dejado resultados dispares, mientras que hay giros tradicionales como el pan de muerto y fruta que se han visto afectados por este tipo de conciertos. También existen los comerciantes de ropa, zapatos, comida, quienes indican que a la par también registran un importante repunte en sus ventas de hasta el 40%. Es por ello que aseguran con mayores pláticas con el Ayuntamiento de Toluca podrían llegar a acuerdos para evitar que una de las principales temporadas de venta, que es la de Día de Muertos, pudiera verse afectada. Panorama Informativo, Sonia Vilchis.
5: Muchas gracias, Sonia.
8: Buenas tardes.
5: Buenas tardes a Sonia Vilchis. ¿Cuándo comienza? Son distintos momentos, porque incluso empieza con la presentación del sonido La Changa en San Buenaventura, en la Feria de la Enchilada, que comienza el 2 de octubre, del 2 al 4 de octubre. Y en la explanada del Mercado Benito Juárez está previsto el 14 de octubre que comience con Caifanes. El día 15 estará La Adictiva. El 16 estará Yuri, el 17 Los Ángeles Azules, que seguramente van a estar a reventar, 31 Minutos, se presentará el 18 de octubre, Santa Fe Clan, el día 22, El Aragán y Compañía, que tuvo llenazo el año pasado, estará el 23 de octubre, Lira and Roll, el día 25, El Trono de México y Alacranes Musical, el 29 de octubre, La Sonora Santanera, el día 30, el Malilla el 31 de octubre y los Tigres del Norte el 1 de noviembre. Hasta ahí lo que llevamos con el tema de la Feria y Festival Cultural del Alfeñique. Son 3 de la tarde con 25 minutos, 3 con 25. 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Vámonos a la información del espectáculo y el entretenimiento con Judith Chacón.
9: En más información de espectáculos y entretenimiento, el día de hoy el alcalde toluqueño Ricardo Moreno estuvo en el Congreso de la Unión en la Cámara de Diputados de San Lázaro para anunciar la edición de este 2026 del Festival del Alfeñique Toluca 2026. En este anuncio habló a grandes rasgos de la programación que se va a estar presentando en el marco del Festival del Alfeñique y también un poco del operativo de seguridad que ya se está preparando para garantizar la seguridad de los asistentes, sobre todo a los eventos principales. Vamos a escuchar un poco de lo que dijo en este anuncio en la Cámara de Diputados Federal el alcalde toluqueño Ricardo Moreno.
10: Vamos a empezar muy cuidadosos, tenemos la quema de pirotecnia muy controlada en muy pocos eventos. Tenemos dispuestos más de 2,000 elementos de la Policía Municipal en todos los festivales de la ciudad. Si alguien quiere conocer un poco más, por ejemplo, sobre la historia de Toluca, el por qué somos una gran zona industrial, acompáñenos a los recorridos del Panteón. Y van a ver cómo las tumbas hablan. Van ustedes a encontrar el por qué se asentaron en Toluca grandes familias poderosas de principios del siglo XX, de finales del siglo XIX, y ellos fueron los creadores de la pujante y orgullosa ciudad de Toluca.
9: También recordó un poco de lo que será el elenco estelar este año, que estará a cargo de los conciertos estelares, destacando, por ejemplo, la presentación de los Tigres del Norte, así como el concierto que dará Caifanes, entre otros conciertos que ya han estado confirmándose a lo largo de las últimas semanas. El alcalde toluqueño destacó que el año pasado fueron alrededor de 4 millones de asistentes los que se dieron cita, especialmente a las actividades principales del festival, y la expectativa para este año es mantener los 4 millones de visitantes, e hizo también una invitación a los interesados en asistir a alguna de estas presentaciones estelares, pero también a visitar las creaciones de los artesanos alfeñiqueros que estarán ubicados alrededor de los portales de Toluca. Por hoy es todo en los espectáculos. Yo soy Judith Chacón y mañana les tendremos más información.
5: Ya son las 3 de la tarde con 28. 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Son 3 de la tarde con 28. 3 de la tarde y 28 minutos. Vamos con Rebeca Morales en el tema de la revisión del tratado comercial entre México y Estados Unidos, porque ya hacemos de lado el tema de Canadá. El sector privado del Estado de México le preocupa fundamentalmente la incertidumbre que generan los aranceles del gobierno de los Estados Unidos, porque ya sabes que en esta administración del presidente estadounidense Donald Trump se ponen aranceles un día sí y otro también, se suben y se bajan a conveniencia o según el humor del presidente de la Unión Americana. Rebeca Morales.
11: Tras haberse postergado el inicio del proceso de negociación del Tratado de Libre Comercio en su cuarta etapa, al finalizar este mes finalmente comenzarán ya las mesas de trabajo que permitan redefinir las reglas para el comercio entre ambos países. Teodoro Martínez, el director de la Unión Industrial del Estado de México, señaló que será fundamentalmente la atención a la sección 232, en la que se tiene que poner mayor atención, y es que esta está relacionada con el cobro de aranceles para el sector automotriz de acero, aluminio y también de componentes. Para el Estado de México, este tema resulta fundamental, y es que el potencial económico y buena parte de la manufactura que se desarrolla en la entidad está relacionada con estos sectores en particular. La revisión de los aranceles, las reglas de origen y la ampliación de la agenda de trabajo son puntos fundamentales para garantizar que durante los siguientes meses las empresas establecidas en territorio estatal tengan mejores condiciones de operación, pero fundamentalmente el poder tener certidumbre en la operación y en los cobros que recibirá el sector económico. Y es que recordó, para México, Estados Unidos sigue siendo el destinatario de hasta el 84% de las exportaciones que se dan en el país. Al momento, el cobro de aranceles, si bien ha disminuido del 50 al 25%, para muchas de las empresas, se han debido a hacer ajustes en temas de procesos de producción y de distribución, por lo que no descarto el que México deberá tomar una posición similar a la que ya ha enfrentado Canadá, en donde se ha fortalecido la alianza con la Unión Europea para dejar de depender exclusivamente del mercado norteamericano. Recuerdo que a través del Acuerdo Transpacífico y del Tratado de Centro y Sudamérica se tiene un mercado superior a los 350 millones de consumidores que se establecen como un potencial para México y por lo tanto tendrían posibilidades no solamente de ampliar los mercados, sino mejorar las condiciones de comercio exterior y su economía bilateral. La negociación, dijo, es fundamental en este momento, cuando aún no se ha iniciado el proceso electoral en Estados Unidos, pues, dijo, será determinante como una herramienta clave para las negociaciones, pero además en los discursos que podrían enviarse y afectar a las empresas en su toma de decisiones. Y dijo, pues en este sentido es un asunto económico, pero también político, en el que debe ponerse atención. Rebeca Morales, Panorama Informativo.
5: Gracias, Rebeca.
11: Buenas tardes.
5: Buenas tardes, 3:31. 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
2: Talento humano. La sede fue la Facultad de Medicina. Y hubo 350 personas preregistradas para actualizar su información fiscal y realizar trámites ante el Servicio de Administración Tributaria, el SAT. Son las 3 de la tarde y 38. 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Vamos con Jimena Ruelas. El tema es el Instituto Electoral del Estado de México, las reuniones técnicas, los acuerdos con las secretarías de Gobierno y de Seguridad para definir la coordinación, la protección a candidaturas, vocalías, precandidaturas, inmuebles electorales rumbo a las elecciones del 2027. Jimena Ruelas.
3: El Instituto Electoral del Estado de México ya prepara reuniones técnicas con la Secretaría General de Gobierno y la Secretaría de Seguridad para definir el convenio de coordinación que permitirá establecer medidas de protección durante el proceso electoral de 2027. La consejera presidenta del IEM, Amalia Pulido Gómez, explicó que tras el inicio del proceso electoral comenzarán las reuniones a nivel técnico operativo para definir los aspectos que deberán contemplarse en el convenio, particularmente en materia de protección para las candidaturas. Escuchemos.
4: Como les he mencionado, desde el 2024 se ha visto una gran coordinación con Secretaría General de Gobierno y con la Secretaría de Seguridad, que en realidad pues son quienes nos coadyuvan a todo este procedimiento.
3: Pulido Gómez indicó que otro de los temas que preocupa al ámbito electoral es la seguridad de las vocalías, al considerar que las vocales y los vocales son una parte fundamental de la elección. También enfatizó que se analizará la posibilidad de establecer algunos mecanismos de protección para las vocalías que puedan sentirse vulnerables, aunque esto será revisado con las instancias de seguridad correspondientes. La consejera presidenta agregó que otro de los aspectos que deberán abordarse es el cuidado de los inmuebles electorales, tanto durante la jornada electoral como en las etapas posteriores de cómputos. Destacó que la Secretaría de Seguridad participa en estas tareas en el Centro de Comando, Control, Cómputo, Comunicaciones y Calidad C5, que cuenta con una cobertura especial para los inmuebles durante la elección. Asimismo, señaló que se explorará la posibilidad de incluir a las precandidaturas en los mecanismos de protección debido a que no han sido contempladas en convenios anteriores. Escuchemos.
4: Tenemos que ver las capacidades y sobre todo que se hagan los análisis de riesgo, porque no todas las personas están con los mismos niveles de riesgo, pero esto ya lo tendría que determinar la propia Fiscalía y la Secretaría de Seguridad.
3: Desde la capital mexiquense para Panorama Informativo Toluca, Jimena Ruelas.
2: Muchas gracias, Jimena Ruelas. Son 3 de la tarde y 40, 20 minutos antes de las 4 de la tarde. Estamos en Panorama Informativo Toluca por 90.1 Mix y a través de la aplicación iHeartRadio. Vámonos a la información deportiva con el señor Arturo Pérez.
5: Muchísimas gracias, Felipe. Ya tenemos más información deportiva. Bueno, pues la selección mexicana tendrá hoy actividad, su segundo partido. El partido de la selección mexicana contra Estados Unidos será el tercer partido en la era de Rafael Márquez. Este día estará jugando su segundo partido Rafael Márquez ya como director técnico de la selección mexicana ante Perú. Ha llamado mucho la atención, ¿no? El pasado fin de semana, cuando México jugó ante Colombia, el cual termina empatando en par de tablas 1-1, y se decía, es el debut de Rafael Márquez. Bueno, pues sí es el debut, ¿no? Pero él no juega, él es el técnico, él es el que planea, los jugadores son los que están en el terreno de juego, y bueno, pues ese resultado para muchos fue bueno, para otros no tanto. En fin, es lo que da la selección mexicana de fútbol, el punto de vista de pues prácticamente todo el medio periodístico deportivo. Hoy frente a Perú es otro rival sudamericano importante que normalmente pues está ahí peleando, buscando su boleto para las justas mundialistas. Sin embargo, bueno, pues habrá que verlo esta tarde noche en Nueva York, el equipo de Perú. Y el día 3 frente a Estados Unidos será en Phoenix. Y bueno, pues esta fecha FIFA muy larga que inició el pasado 26 de septiembre, el pasado sábado, frente a Colombia, estará terminando el 6 de octubre ante la selección de Chile, esta selección andina, que es un rival como Colombia, no son de

0: los más fuertes, digamos, de América, por ahí debajo de Argentina, de Brasil, sigue Colombia y Chile, son los cuatro países sudamericanos que por ahí están peleando, junto con Uruguay, obviamente, y bueno, pues ya se estará haciendo el balance. La realidad es que también, antes de que fuera el primer partido de Rafael Márquez como técnico de la selección nacional, también fue cuestionado, ¿no?, de que qué tanto tenía de experiencia como técnico. La realidad, pues, es que tampoco, no había tenido, había estado como auxiliar, pero hay que recordar las palabras que dijo, ¿no?, que al término del partido ante Colombia, le preguntaban ahí los medios que por qué la selección no jugaba como el Barcelona. Pues obviamente él dijo claramente, no tenemos la misma materia prima, y eso sin lugar a dudas se sabe. Bueno, vamos a ver qué es lo que pasa hoy frente a Perú. Y bueno, ya después estaremos comentando el día 3 de octubre ante Estados Unidos. Y recuerde que Chile sería el último rival de esta fecha FIFA, en la cual algunos equipos de México pues continúan con su preparación para lo que sería la jornada número 11. Bueno, también le comento que Keylor Navas, este guardameta del equipo de los Pumas, recibe una nueva convocatoria. Es muy buena para él, sobre todo porque ha tenido buenas actuaciones con el equipo de los Pumas, tanto así que en el torneo anterior llevó precisamente al cuadro del Pedregal a lo que fue la final. Por último, hablemos del Gran Premio de México, donde el piloto mexicano Checo Pérez volverá a correr por las calles de la capital del país. Faltan prácticamente 31 días para que comience el Gran Premio de México de la temporada 2026 de la Fórmula 1, mismo que tendrá como ingrediente especial el regreso de Sergio Checo Pérez. Bueno, pues estaremos pendientes, porque cada vez que se llega el mes de octubre, pues sin lugar a dudas, el Gran Premio de México es precisamente uno de los atractivos que tiene, pues digamos, nuestro país para recibir no solamente a turistas de todo el mundo, sino ver y disfrutar el automovilismo a nivel mundial. Por lo pronto, Felipe, hasta aquí la información deportiva.
1: Las 3:44 estamos en Panorama Informativo Toluca por 90.1 Mix a través de la aplicación iHeartRadio. 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El gobierno de los Estados Unidos, la Oficina de Control de Activos Extranjeros del gobierno de la Unión Americana, el Departamento del Tesoro del gobierno de Estados Unidos, decidió el día de hoy exponer de nueva cuenta algunas conexiones entre los Mayitos, el cártel de Sinaloa en esta facción de los Mayitos, con algunos personajes en la vida pública de nuestro país. Ya ha decidido sancionar a 21 individuos y 25 empresas vinculadas a lo que el Departamento del Tesoro de Estados Unidos cree que es una red criminal que comanda Ismael Zambada Sicarios, alias El Mayito Flaco. Lo interesante del asunto es que entre los 21 individuos sancionados, además, desde luego, de la cúpula de la organización criminal, aparece Carlos Torres. ¿Quién es Carlos Torres? Tú me dirás, ¿quién es Carlos Torres? Carlos Torres es ni más ni menos que el ex esposo de la actual gobernadora de Baja California, Marina del Pilar Ávila de Morena. Sí, el ex esposo de la gobernadora de Baja California aparece en esta lista. De hecho, tú te acordarás que Marina del Pilar Ávila apareció en algunos audios tratando de negociar, supuestamente, con algunos personeros del gobierno de Estados Unidos, la recuperación de su visa. Y te acuerdas que apareció también ahí diciendo que ella podía dar información y que no sé cuántos. Y no pasó nada, ¿eh? No pasó nada con ella, porque ya sabes cómo es el trato con los gobernantes. Y con algunos en lo particular. Bueno, pues lo cierto es que los rumores de los vínculos de Carlos Torres con el crimen organizado empezaron a aparecer el año pasado. Y el año pasado, a finales del año pasado, Marina del Pilar anunció que se separaba de Carlos Torres. Así que, pues aparece este sujeto en esta lista de la Oficina de Control de Activos Extranjeros del gobierno de los Estados Unidos. Además de este señor, aparece un antiguo asesor parlamentario en la Cámara de Diputados de Baja California, identificado como Rafael Buenrostro Marín. Aparecen, desde luego, algunos personajes de esta banda delictiva, el propio Mayito Flaco, el hijo de Ismael El Mayo Zambada, aparece en esta lista, y aparecen pues personajes de esta organización criminal como José Ángel Rivera Zazueta, alias El Flaco, Alfonso Arzate García, alias Aquiles. Aparecen algunos integrantes de una banda denominada Los Arzate Garcías, en fin, varios personajes aparecen en este listado del gobierno de la Unión Americana. Son 2 de la tarde y 48 minutos. Esto es Panorama Informativo Toluca por 90.1 Mix y por iHeartRadio. Me enlazo con Sonia Vilchis para que nos cuente cómo le fue a la canasta básica al cierre de este mes de septiembre. ¿Cómo nos fue, Sonia?
2: Hola, ¿qué tal, Felipe? Muy buenas tardes. Comentarte que con el kilo de cebolla alcanzando los 60 pesos, el jitomate en 40 y el tomate verde en 25 pesos, los productos de primera necesidad registraron incrementos considerables al cierre de septiembre en el municipio de Toluca. Estas alzas impulsaron un encarecimiento generalizado en el costo de la canasta básica. De acuerdo con el monitoreo mensual de precios, el costo total de los insumos fundamentales para el hogar se ubicó en 3,620 pesos. Lo anterior representa un aumento del 0.55%, equivalente a 20 pesos más en comparación con los 3,600 del mes anterior. El levantamiento de precios llevado a cabo en comercios de la colonia Valle Verde, tomando como referencia los parámetros del Coneval, reflejó este ajuste al alza tras el cierre de agosto. Locatarios de la zona explicaron que las continuas lluvias en la región han encarecido la comercialización de algunos productos. Escuchemos.
3: Es comprar poco. Sí, compraba un kilo medio, porque pues todo está caro, el transporte es lo que yo creo que encarece todo el producto igual.
2: A pesar de las subidas en el sector de perecederos, la mayoría de los abarrotes y productos no alimentarios mantuvieron sus precios estables. No obstante, especialistas y comerciantes recomiendan a las familias comparar costos entre distintos establecimientos y planificar las compras diarias. Panorama Informativo, Sonia Vilchis.
1: Son las 3 de la tarde y 50. Gracias, Sonia.
2: Muy buenas tardes.
1: Gracias a Sonia Vilchis. Son 3 de la tarde con 50 minutos, 3:50. Y en el comparativo entre el cierre de diciembre de 2025, 30, 31 de diciembre, y por lo tanto lo que costaba la canasta básica a principios del mes de enero, que eran 3,400 pesos según nuestros registros, 3,620 pesos significan un incremento de casi 7%. Casi el doble de lo que ha subido la inflación en este año. Son 3 de la tarde y 50. Estamos en Panorama Informativo Toluca por 90.1 Mix a través de la aplicación iHeartRadio. 3 de la tarde y 50 minutos.
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6: Ya son las 3 de la tarde con 55. Estamos en Panorama Informativo Toluca por 90.1 Mix, 80s, 90s y más. En línea a través de la aplicación iHeartRadio, la aplicación de Grupo Asir, para que me escuches a través de tu dispositivo conectado a la internet. 3 de la tarde con 55 minutos. 3 de la tarde y 55. Vamos con Jimena Ruelas. En el tema de las candidaturas independientes para la elección del año 2027, tanto para el caso de las diputaciones como los ayuntamientos, el Instituto Electoral del Estado de México ya aprobó la convocatoria para el proceso de selección. Jimena, cuéntanos.
7: El Instituto Electoral del Estado de México, IEM, aprobó la convocatoria para el proceso de selección de candidaturas independientes para la elección de diputaciones y ayuntamientos 2026-2027 durante la cuarta sesión ordinaria del Consejo General. Las personas interesadas deberán cumplir diversos requisitos y obtener el respaldo ciudadano correspondiente. La consejera presidenta del IEM, Amalia Pulido Gómez, señaló que esta vía representa el derecho a la ciudadanía a ser votada sin una postulación de un partido político. Sin embargo, reconoció que competir por esta vía implica distintos obstáculos, principalmente conseguir el apoyo ciudadano, ya que deberá equivaler al 3% de la lista nominal y distribuirse en al menos la mitad de las secciones electorales de la circunscripción. El respaldo ciudadano deberá recabarse mediante un aplicativo proporcionado por el INE y las firmas serán verificadas con la credencial de elector. Para las diputaciones, las personas aspirantes tendrán 45 días, mientras que para los ayuntamientos contarán con 30 días. En el caso de las diputaciones locales, el plazo para presentar el escrito de manifestación de intención concluirá el 20 de diciembre en el 2026 y la resolución será el 29 de diciembre. Para los ayuntamientos, el plazo vencerá el 4 de enero del 2027 y la resolución se dará el 13 de enero. Amalia Pulido reconoció la complejidad de este proceso y señaló que uno de los principales retos es conseguir las firmas necesarias para obtener el respaldo ciudadano. Escuchemos.
8: Uno de los principales retos a los que se enfrentan es a la obtención del apoyo ciudadano, ¿no? En donde justamente hay muchos que quedan en el camino.
7: Para esta elección, quienes aspiren a una candidatura independiente para diputación podrán recabar el apoyo ciudadano del 30 de diciembre del 2026 al 12 de enero del 2027, mientras que para los ayuntamientos será del 14 de enero al 12 de febrero, con un periodo de 30 días. Desde la capital mexiquense para Panorama Informativo Toluca, Jimena Ruelas.
6: Jimena Ruelas, son las 3 de la tarde con 58. Estamos en Panorama Informativo Toluca por 90.1 Mix y a través de la aplicación iHeartRadio. 3 de la tarde con 58 minutos, 3:58. Me da tiempo de contarte bien rápido que en Calgary, Canadá, se encuentra la secretaria de Desarrollo, la secretaria del Campo, iba a decir Desarrollo Agropecuario, la secretaria del Campo del Gobierno del Estado de México, María Eugenia Rojano Valdés, que está participando en la 35ª reunión del Acuerdo Agrícola Trinacional México-Canadá y Estados Unidos, en donde se busca, entre otros temas, una amplia cooperación para la soberanía alimentaria de nuestro subcontinente de América del Norte. 3 de la tarde y 58 minutos. Tres de la tarde y 59, como siempre, despedimos Panorama Informativo Toluca con algo de música. Y el día de hoy estamos escuchando ni más ni menos que música de The Chainsmokers and Halsey. El día de hoy cumple 32 años Ashley Nicolette Frangipane, nacida en Edison, Nueva Jersey, un 29 de septiembre de 1994 y conocida por su nombre artístico como Halsey. Cantante, compositora, activista, actriz y directora de videos estadounidenses, que en el año 2016 grabó esta canción llamada Closer. Gracias por haberme acompañado a Panorama Informativo Toluca. Balá Mandón en la realización, la asistencia de la producción de Alejandro Mayorga, la producción de Omar Pérez el Máster. Buenas tardes.
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9: Hola, hola, ¿cómo están? Bienvenidos, bienvenidas a 90.1 Mix, 80s, 90s y más. Y también a todos aquellos que están en sintonía a través de la aplicación digital iHeartRadio. Son las 4 de la tarde con un minuto, esto es una hora de música continua. Más adelante llegarán las efemérides del día de hoy, además de los datos más curiosos del planeta Tierra, el diario y mucho más. Escucharás artistas como Black Box, además Venga Boys de Rasmus y algunos otros. Quédate conmigo, yo soy Gal Hernández, ellos son Black Sabbath. Esto se llama Paranoid y ya lo escuchas en 90.1 Mix, 80s, 90s y más. Bienvenidos.

Son las 4 de la tarde con 8 minutos. Tú acabas de escuchar a Pink en 90.1 Mix, 80s, 90s y más. Y en iHeartRadio, descarga la aplicación que es totalmente gratuita. Yo soy Gal Hernández. Hoy te acompañaré hasta en punto de las 10 de la noche. Quédate conmigo porque es momento de hablar de datos, hablar de música. ¿Cuántas veces has escuchado esta canción? Una rola de 1996 a cargo de The Cardigans, Loveful. Una canción que cuando tú la escuchas dices, ¡ay, qué bonito es estar enamorado! Pero en el fondo, cuando ya le prestas atención a la letra, es como, amiga, amigo, date cuenta, ahí no es. Y es que esta canción, aunque tiene un sonido como dulcecito, coqueto, muy noventero, que a todos nos encanta, en realidad te habla de alguien que está pidiendo amor desesperadamente, aunque sabe que quizá en esa relación ya no te van a dar lo que tú quieres. Pero a veces dices, bueno, ¿qué tal y si sí? Y al final fue como la Cele. Y si no, algo similar. Esta es una canción que fue escrita por Peter Svensson y Nina Persson. Y aunque hoy suena como una canción muy dulce, muy pegajosa, en el fondo te cuenta la realidad del por qué a veces es importante irse a tiempo. ¿Para qué te cuento? Mejor escúchala. Esto es Loveful de The Cardigans. Yo soy Gal Hernández, 90.1 Mix, 80s, 90s y más.

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Son las 4 de la tarde con 30 minutos. Escuchas 90.1 Mix, 80s, 90s y más. Hoy es martes 29 de septiembre. ¿Cómo están todos ustedes? Recuerden que hoy me quedo hasta las 10 de la noche para darles no solo las buenas tardes, también la buena noche, como dicen algunos. Oye, quédate conmigo, vamos a hablar de un día como hoy, 29 de septiembre, pero de hace algunos ayeres. En 1986, Iron Maiden lanzaría Somewhere in Time, el sexto álbum de estudio de la banda. El disco incorporaría sintetizadores, algo muy setentero, pero con ellos sonidos de guitarra, algo que representaría una evolución importante en el sonido de la banda, convirtiéndola en favorita no solo de sus fanáticos, sino de aquellos que decían: ay, Iron Maiden es como muy pesado, me lastima los oídos. Entonces, ¿qué productor? Usted era de esos y, ¿verdad? Se ve. Aquí no juzgamos, solo escuchamos. Pero bueno, ahí se convirtieron en un nicho más grande de fanáticos en dicha banda. 1992, día enorme para el rock alternativo. Se publicarían dos discos fundamentales del grunge rock, Dirt, The Alice in Chains en Core, y el debut de Stone Temple Pilots, que aparecería en el mismo día, convirtiéndose en favoritos. Ambos tuvieron ahí como una guerrilla interna de saber cuál maybe iba a ser mejor, pero se aceptaron por igual. En 1997, esta rolota, The Verve la publicaría, la haría conocida, y a nuestros oídos llegaría una pieza maravillosa, Bittersweet Symphony, un 29 de septiembre del 97. Por cierto, se convirtió en uno de los discos más reconocibles del pop británico de aquellas épocas. Yo soy Gal Hernández, 90.1 Mix. Te dejo con algo muy fiestero. Si ustedes me dicen como yo: ay, el martes como que es peor que el lunes, súbele ya. Ponte ad hoc, por favor, todos con los ánimos arriba. Village People y YMCA. Yo soy Gal Hernández en 90.1 Mix y en iHeartRadio.

0: Acabas de escuchar a Michael Jackson, se llama Thriller. En 90.1 Mix, 80s, 90s y más, y en iHeartRadio. Yo soy Gal Hernández, en la vía digital. Quédate conmigo también. Y recuerda que hoy vamos a tener la plática interesante de los datos curiosos. Ya me mandaron por ahí un dato de los pulpos. Mi querido Juan Carlos. Hola, Gala, si vas a tener datos curiosos, yo tengo uno de los pulpos. Ok, ya me mandó su información, ahorita la analizamos y la compartimos. Imagínate este tema. Tu amigo el que es súper enamoradizo siempre y dice, no, es que yo tengo corazón para todo el mundo. Bueno, los pulpos básicamente también, porque ellos tienen tres. Además de que hay árboles que se pueden comunicar, ¿eh? Si tú puedes hacer eso, bueno, o pensabas que solamente nosotros teníamos telepatía, ya viste que no. Los árboles también. Esos datos los vamos a compartir más adelante. 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Yo soy Gal Hernández en 90.1 Mix, 80s, 90s y más.
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2: Hello, martes 29 de septiembre en 90.1 Mix, 80s, 90s y más, 5 de la tarde con un minuto. Yo soy Gala Hernández. Toma tu mejor asiento. En esta nueva hora vamos a platicar de aquellos datos curiosos que rondan el mundo en el que vivimos. Todos hemos visto objetos, animalitos, fauna, flora y mucho más. Pero lo que guardan es impresionante. Hoy lo vamos a platicar. Escucharás a John Lennon, Aerosmith, Cyndi Lauper y muchos artistas más. Oigan, llega el mantra de esta tarde con mucho rock. Nada más escuchen poquito. No hay nada mejor en la vida que ser libres. Nada mejor que ser auténticos. Y nada mejor que ser felices con lo que somos, así como llegamos al mundo. Busca crecer, claro que yes. Pero no te olvides de nunca perder tu libertad ante nadie ni nada. Ellos son Queen y se llama I Want to Break Free. Yo soy Gala Hernández. Súbele ya.

0: I Love You Way, The Big Mountain, 90.1 Mix, 80s, 90s y más. Saludos, Chris, que me escucha hasta Ciudad de México. Mi querido Eve, gracias por estar en sintonía con nosotros hoy en 90.1 Mix y desde en punto de las 5 de la tarde. Oigan, a veces cuando mando saludos me pongo nerviosa, lo siento, sorry. Evere, 10 de 10. Gracias por escucharnos y también a la pequeña Lari. Oigan, vamos a platicar de los datos random y muy curiosos, porque nos dice Juca Gala, ¿sabías que los pulpos tienen 3 corazones como tú? ¿Yo tengo 3 corazones? No, hombre. No, yo nada más tengo uno muy pequeño y casi nadie entra, ¿saben? Bueno, resulta que los pulpos tienen 3 corazones. Y cuando nadan, uno de sus corazones deja de funcionar temporalmente. Por eso prefieren caminar por el fondo del mar. O sea, imagínate al pulpo diciendo como, ay no, nadar me da flojera y se me para el corazón, mejor vamos caminando. Yo sé que alguien de aquí de la empresa con su corazón chiquito seguramente aplicaría la de los pulpos. Además de que hay árboles que pueden comunicarse. ¿Te ha pasado que piensas en alguien y de pronto como que te llega un mensaje o cosas así? Bueno, resulta que los árboles se pueden comunicar a través de redes de hongos asociadas a sus raíces. Por eso, los árboles pueden intercambiar nutrientes y señales químicas. Es como tener ahí el internet, ¿no? El Wi-Fi que les lleva la conexión a cada uno, comparte cómo se siente y por eso también muchos, cuando un árbol no es bien atendido, la mayoría deja de serlo, porque tienen esas intercomunicaciones subterráneas. Así es que ustedes saben, ¿eh? O atienden bien a todos o no atiendan a nadie. 5 de la tarde con 12 minutos en 90.1 Mix, 80s, 90s y más, y en iHeartRadio.
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0: Se llama Imagine, a cargo de John Lennon en 90.1 Mix, 80s, 90s y más. 5:30 p.m, yo soy Gal Hernández. Escúchame también a través de la vía digital en iHeartRadio. Oye, tenemos que hablar de datos curiosos. Algunos ya me enviaron sus datitos. Y nos dice mi querida Cami Vargas de Zemetepec. Hola, Gala. Oye, ¿tú sabías que los flamencos no son rosas en realidad? Ah, caray. ¿No? Sí, ¿no? Bueno, o sea, sí, es como algo de las cebras, yo creo. Porque me dice, nacen con un color como grisáceo y van adquiriendo ese tono rosa dependiendo lo que comen. Por eso algunos son más intensos y otros no. Ellos se aplican la de literalmente el flamenco es lo que come, como tú. Literalmente somos lo que comemos, como dice un dicho, ¿no? Bueno, no sé, según yo sí. El productor me ve raro porque sabe que soy malísima para los dichos y refranes, pero soy muy buena para contarte datos curiosos. Los tiburones son más antiguos que los árboles. Existen desde hace cientos de millones de años. Aparecieron incluso antes que los primeros árboles, vamos a llamarlos modernos, los que nosotros conocemos. Así es que el tiburón ya estaba por acá cuando la Tierra todavía estaba apenas apareciendo en el mapa. Y otro dato que te quiero compartir es que existe lluvia que no llega al suelo. En algunas regiones del mundo, el agua cae desde las nubes, pero se evapora antes de tocar la superficie. Eso se llama virga. Y la lluvia también aplica ahí la de... No, los pies no los voy a traer en la tierra hoy. Yo en el cielo siempre. Yo soy Gal Hernández, 90.1 Mix, 80s, 90s y más. Quédate conmigo porque más adelante tengo una invitación muy especial para este 18 de octubre, nuestro evento Piensa en Rosa. Ya te platicaré los detalles. Y en la próxima hora llegará el Diario del Rock. Así es que no te muevas, 5:32.
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0: Acabas de escuchar a Black Eyed Peas en 90.1 Mix, 80s, 90s y más, y en la vía digital a través de iHeartRadio. 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Yo soy Gala Hernández en 90.1 Mix. Acá te veo.
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10: Hola, hola, damas y caballeros, bienvenidos a esta nueva hora en 90.1 Mix, 80s, 90s y más. Son las 6 de la tarde con un minuto. Escucharás a Entrance, The Punk. También llegarán más artistas como Eminem y algunos otros. Hay canciones que no llegan justamente como cuando uno pasa el mejor día de su vida o cuando a uno le va muy bien. A veces el éxito de algunas bandas, agrupaciones y artistas llega cuando la vida los golpeó, una relación terminó o cuando simplemente no la pasaban bien. Hoy en el diario hablaremos de Thank You, Debido. Nos vamos a remontar a los años 90. Una canción que precisamente habla de esos momentos en los que el mundo parece que está en tu contra. El día es gris, hay problemas, te sientes cansado, nada sale como quieres, te terminaron, todo mal, como dice la chaviza. Pero esta canción te ayuda a entender que ante todo, siempre primero es thank you. Yo soy Gala Hernández, 90.1 Mix, 80s, 90s y más. Ellos son Boys Town Gang y se llama Can Take My Eyes Off You. Son las 6 de la tarde con 2 minutos. Escúchame a través de iHeartRadio en línea.